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1: 6:1.
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Del disco It's Time for a Love Revolution del año 2008, era el octavo de estudio de Lenny Kravitz. La canción es I'll Be Waiting, con la que arrancamos este espacio hoy lunes 12 de octubre del 2026. Y Maracasa Bocio se encuentra en los controles técnicos del otro lado de la pecera. La Guns está en la producción. Mi nombre es Oliver Lugo. Te vamos a estar acompañando en estos 120 minutos. Quédate con nosotros, estás en la frecuencia naranja. Harry Styles, Dance No More, bienvenido. Ponte Exa.

Opalite con Taylor Swift, Dancetería After Hours con Madonna y Dance No More con Harry Styles. Lo que escuchaste cuando nos vamos a un corte comercial, pero antes te dejo con algo de Lonely by the Night del 2008. Era el cuarto disco de estudio y disco nominado al Grammy de los Kings of Leon. La canción es You Somebody y suena aquí en XFM.

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0: 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Al poco tiempo decidió abandonar sus estudios para dedicarse por completo a la música.
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Rise Slow con Kimo Sound, Almas con Don Boy, Yo Era Poesía con Alejandro Sanz, Pedacito de Mi Corazón con Siddhartha, Te Quiero Tanto con Los Auténticos Decadentes y Kings of Leon con You Somebody, lo que escuchaste cuando regresamos del corte comercial y nos vamos con algo del Goodness in the Doorway del año 2001, era el cuarto disco de estudio como solista de Michael Philip Jagger, alias Mick Jagger. La canción es Visions of Paradise y suena aquí, en XFM.

Golden Gun Hunter X y Mick Jagger con Visions of Paradise. Lo que escuchaste cuando yo te invito a descargar la app de XFM que está disponible para Android y para iPhone, a escucharnos a través de XFM.com y por supuesto a través de la frecuencia naranja. Nos vamos a un corte comercial, pero antes te dejo con algo del disco Do You Want the Truth or Something Beautiful. Este saliera en el año 2009 de Paloma Feiter a su disco debut. La canción es Smoke and Mirrors. Vamos al corte y entramos en Retro Hits. 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
5: Y ya entramos en Retro Hits y nos vamos con Shakira. La tortura suena aquí en Exa FM.

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Sexy Movimiento con Jan Deli Wisin y La Tortura con Shakira, lo que escuchaste cuando regresamos del corte comercial, y nos vamos con Lu, Por Besarte Suena aquí en XFM.

Sálvame con Chayanne y Por besarte con Lulo, que escuchaste cuando nos vamos a un corte comercial, pero antes te dejo con algo de Maná. Labios compartidos suena aquí en Retro Hits.

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0: noches, bienvenidos a Mexa Deportiva. Hoy es lunes 12 de octubre y bueno, yo le platico que un día como hoy, pero del año 1968, Enriqueta Basilio se convertía en la primera mujer en toda la historia en encender un pebetero olímpico, y era para arrancar los Juegos Olímpicos de México 1968. También un día como hoy, de 1979, es una fecha que cambió en definitiva la historia de la NBA. Te voy a platicar tres acontecimientos que ocurrieron. El primero, Chris Ford, de los Boston Celtics, anotaba el primer tiro de tres puntos en la historia de la competición. Y también venían dos debuts de dos verdaderas leyendas del básquetbol allá en Estados Unidos. Hablamos del debut oficial de Larry Bird con los Boston Celtics, y también de Irving, el Magic Johnson, con los Angeles Lakers. Y por supuesto, seguramente la efeméride más importante para muchos aquí en Mexa Deportiva, no tengo la menor duda, pues es que un día como hoy, 1916, hoy estamos celebrando 110 años de fundación del Club América. Para muchos, el más grande del fútbol mexicano. Para otros no tanto, pero los títulos creo que no son debatibles y ya estaremos platicando al respecto. Bien, el sabio de Hortaleza, el mítico Luis Aragonés, decía que la mejor forma de enamorar al aficionado del fútbol era ganar, ganar, ganar y volver a ganar. En la Liga MX, hace apenas unos días, Santos era el hazmerreír de la liga. Hoy presume una racha de victorias consecutivas y seguramente el fin de semana el estadio de Torreón volverá a registrar una buena entrada. Porque la afición es soberana y por lo general noble. Si tu equipo corre, trabaja, lucha y sobre todo gana, la gente te va a apoyar, te va a seguir y te va a alentar. Pero en el fútbol, como en la vida, siempre existen los imponderables. Así es que vamos a nuestra realidad, la realidad del deporte irapuatense. Aquí hay un equipo de fútbol que suma 6 partidos ganados de 6 partidos jugados, que tiene 14 goles a favor y que solamente tiene 4 en contra. Es sin duda el equipo más sólido de su división. Y en cualquier otro escenario estaremos hablando de que la afición estaría volcada con su equipo, llenando las tribunas y sintiéndose orgullosa de lo que ve en la cancha. Pero bueno, la historia de la Trinca, sabremos que es una historia de demasiado sufrimiento, descensos en la mesa, cambios de sede, proyectos de todos los colores, equipos que ilusionaron planteles protagonistas y hasta campeonatos que parecían anunciar un futuro distinto, que al final quedaron en nada. ¿Lo grito o no lo grito? La historia del Club Irapuato en definitiva no merece las entradas que está registrando en esta temporada. Y quiero ser muy claro, los jugadores, cuerpo técnico y actual proyecto deportivo no son responsables de los problemas que derivaron en este nuevo descenso político. Pero la burra no era arisca, la hicieron a palos. El principal reto que tiene este proyecto encabezado por Antonio Mata no consiste nada más en ganar, ganar, ganar y volver a ganar. El verdadero reto es demostrar que ese enemigo público número uno de la afición no forma parte de este equipo y que verdaderamente el contrato a 10 años será inquebrantable ante berrinches o un día que nos despertemos con el pie izquierdo para hacer cambios como siempre lo ha hecho esta asociación civil a lo largo de los años. Yo les quiero decir que si queremos volver a escuchar esto de se destapa el frasco y se derrama la mermelada, ya va siendo hora que nos dejemos de hacer haciéndole tanto a la payasada. Comenzamos. Mexa Deportiva. ¿Cómo están? Muy buenas noches. Gallo, empiezo contigo.
1: ¿Cómo estás, Beto? Un gusto. Quique Cardoso, ¿cómo estás? Paco Chacón. agradecido. Perdón, con la gente de Vecusa, que nos hace el favor de invitarnos, sí. Dos cosas. Felicitar a toda la gente americanista. 110 años, se dicen fácil, ¿verdad? 110 años, el equipo más importante. No lo digo yo, ¿eh? Lo dicen los triunfos, lo dicen los campeonatos y todo. Pero bueno, eso puede ser debatible. Y como traigo yo la playera bien, bien puesta de las Águilas, mejor nada más resta felicitar a toda la gente americanista. Y la otra, se me hace, Beto, que este partido próximo pasado de la Trinca Fresera era genial, ¿verdad?, para tener una buena entrada. El equipo venía con 5 triunfos consecutivos, se presentaba contra un equipo a modo, ¿verdad?, para ganarle. Entonces yo creo que la gente iba a asistir, iba. ¿Por qué digo iba? porque yo que estoy en las entrañas del Club Deportivo Irapuato, nos damos cuenta que iba bastante bien para tener una buena entrada. No hablo yo de un lleno, pero de ser la mejor del torneo iba bastante bien. Pero nuestro dios Tlaloc nos traicionó, ¿verdad? Y creo también que la gente se espantó con la lluvia, no nada más lluvia, porque estaba muy fresco, hacía frío, entonces la gente prefirió quedarse en casa para ver el clásico tapatío, para después ver al América y todo. Entonces, bueno, pues es también bastante aceptable delante de los de parte de los aficionados. Muy buenas noches.
0: Paco Chacón, ¿cómo está? Muy buenas noches. Una jornada también arbitral que tuvimos aquí, llena de polémica, y en España también. Te voy a platicar, preguntar un momento más de ese jalón de cabello que dio el buen Vinicius, claro. Que los defensores del Madrid son geniales, yo de verdad los adoro. Dicen que la mano se le enredó a él en el pelo, no fue el jalón, pero bueno, ya platicaremos. Una jornada muy polémica, para variar también en el juego del América. Muy malitos los árbitros, pero ¿cómo estás?
2: Sí, ¿cómo estás? Yo quedo Beto, Gallo, Quique y toda la gente que nos hace el favor de escucharnos. Pues sí, fíjate que, digo, empezaste con el tema de los 110 años del América. Yo creo que el América es imprescindible en el fútbol mexicano. O sea, no hay un equipo que genere más pasiones y genere tanta polémica y tanta controversia. El amado o el odiado América. Yo no veo esta liga sin el América. Creo que no puede existir esta liga sin América. Y sí creo que la liga puede existir sin muchos otros clubes, ¿sí? Pero sin el América no. Esa es una realidad. Sí, para los que le van a la América, pues felicidades por los 102 años, felicidades por ser los más campeones también, felicidades por ir yo les digo, a ese lugar seguro, pues la verdad, o sea, pues es muy fácil ir a la América, pues porque es el más ganador, sí, y es el que más gana últimamente, y etcétera, etcétera, ¿no? Malo irle a la Trinca, sí, malo irle a Cruz Azul, malo irle a otros proyectos.
0: Es el campeón, Paco.
2: Bueno, es el campeón, sí, ahorita el campeón, pero muy sufrido también.
0: Claro, 100%.
2: Y malo irle a Pumas. Sí, entonces ahí sí hay que sufrirle, ¿no? A otros equipos que no son tan protagonistas y tan ganadores. Respecto a lo del tema del equipo Irapuato, pues sí, desafortunadamente la gente sigue sin retratarse en las tribunas. Se hizo una conferencia de prensa en la semana también para darle certeza a la afición sobre este famoso comodato, en donde, pues bueno, efectivamente está firmado por 10 años y ha habido una gran inversión. Sí, en el estadio, en tema de todas las amenidades que ha habido, el tema de las barras, el tema de las pantallas, las luces, el sonido que próximamente se va a poner. La verdad que el estadio es un estadio muy bonito que se ha ido rebosando cada vez de mejor manera. No se le había hecho una inversión privada al estadio desde hace mucho tiempo, porque con el anterior proyecto pues no se le metió prácticamente nada de dinero, ¿sí? Más que de tema de mantenimiento. Ahora se está haciendo una inversión en tema de infraestructura por lo mismo, ¿no? Porque hoy en día hay la certeza de que es un proyecto mínimo a 10 años, ¿sí? Y creo que va para largo, y que aparte otra cosa importante, que se está respaldando con resultados, que eso es algo que, pues, si no hubiera los resultados, pues todo el tema por fuera pues puede estar muy padre, pero si no acompaña, afortunadamente para el equipo Irapuato, se acompaña con resultados, se vuelve a ganar 1-0, como bien mencionan, es el equipo invicto de la liga, ¿sí? Y bueno, el siguiente sábado, pues nuevamente la afición tendrá otra oportunidad para volverse a retratar en las taquillas de César Julián Chávez, porque el Irapuato juega nuevamente de local, ¿sí? La siguiente semana, y después, dentro de 15 días, se irá contra el equipo de Inter Playa del Carmen.
0: Mi estimado Quique, con el gusto de saludarte. A media semana, efectivamente, hubo una rueda de prensa de la gente del proyecto del Irapuato. Te pregunto a ti como aficionado, no tienes ningún compromiso con nadie, ¿les crees? ¿Cuál es tu sentimiento con este nuevo proyecto?
3: ¿Cómo estás, Beto? Gallo, Paco, un gusto, como siempre, buenas noches a los que nos acompañan, como cada lunes. Antes que nada, gracias a Begusta, que muy decorado ya, Beto, muy, muy bien acá, decorado ad hoc de la temporada. Y antes de hacer ese comentario, lo que dijiste de se destapa el frasco, dije, yo pensé que te ibas a decir, si quieren escuchar otra vez, que nos inviten, ¿no?
0: Bueno, ese es otro tema.
3: Porque solamente esa tú te la aventabas en los partidos, Beto. Pero sí, bueno, digo, obviamente ya conocemos todo el tema que hay detrás, ¿no? El hecho de dejar un poco los temas que simplemente nos han dolido a todos los aficionados, ¿no? Ya los conocemos, creo que no son nuevos. Creo que el tema con la ACE no es de ahorita también, era de la ACE cuando llegó Healthy People, que incluso llegó de la mano con ellos, con él. Entonces, incluso nos podemos remontar más atrás y el tema ha sido él, ¿no?
4: Todos llegan como amigos y se van como...
3: Exactamente. Entonces, y en cada directiva, pues se les creyó, ¿no? Se les creyó a la directiva, porque pues creo que el fin de la directiva que llega, pues es el de todos, ¿no? Tener un equipo competitivo, ser campeones, etcétera. Y creo que pues por ahí podemos empezar, ¿no? El beneficio de la duda. Obviamente, si dicen 10 años, apenas vamos a los primeros 6 meses, creo que le podría faltar bastante. Sin embargo, pues como dice Paco, los resultados hasta el momento, lo bueno es que los han acompañado de ese lado. Y pues ahora sí que esperar y creer, ¿no? Creer, aferrarte a esta... Porque no hay de otra, o sea, es decir, si le vamos al Irapuato, a la Trinca, a ofrecer al Irapuato, pues es el escudo. Irapuato es el que yo, por ejemplo, en lo personal, pues le he ido desde los 7 años, ¿no? Que fui a mi primer partido a los 7 años del Sergio León Chávez, pues no le he ido a otro escudo que sea representativo de Irapuato. Entonces es muy difícil despegarte en este caso del escudo, porque al final de cuentas se habla del ACE, pero pues el ACE al fin de cuentas es quien tiene, ¿no? Quien tiene eso. Si uno quiere ser ir al Irapuato, al escudo de Irapuato, pues desgraciadamente podemos decirlo así, pues le pertenece a esta parte. Entonces nos tenemos que quedar con esto y pues creer de cierta manera, ¿no?
4: Fíjate que dentro de los argumentos que daba el presidente, el dueño de la Trinca en la conferencia de prensa, definitivamente hoy no hay forma de decirle a la afición, más allá de que ya vieron el contrato, más allá de todo, de decirle que un día la ACE no va a encontrar la forma de torcer el contrato, porque históricamente lo ha hecho. Ese es el problema.
3: Ese es el problema, porque está ese antecedente.
4: Es, ¿no? Correcto.
3: Hay pruebas de que ha habido...
4: Siempre hay contratos muy buenos y siempre la ACE encuentra la forma de torcerlo. A lo que yo me quiero abrazar y que yo tengo que sí invitar al beneficio de la duda es que si un empresario como lo es Toño Mata y los demás socios le están metiendo tanta lana al proyecto actual y al estadio mismo, es porque tienen cierta certeza de que no se los van a torcer, de que no va a haber forma de que les den la vuelta al contrato. Es a lo que yo me abrazo, que nadie tira su lana a un volado así como así, sabiendo contra quién está jugando. Quiero entender que debe de estar sumamente amarrado, y si no, al tiempo, ¿no? Será el mejor juez para todo. Yo lo que sí digo y decía en la reflexión, sí es un poco triste que el equipo que está 6-6 y jugando de esta manera. Y ojo, el juego del sábado no fue nada bueno para el equipo Irapuato, no me encantó. No,
1: de acuerdo.
4: El primer tiempo salió un poquito adormilado, creo que el parón les afectó, aparte hubo un par de expulsiones, el entrenador, un jugador de campo ahí en un reclamo que no tenía que ser, no me encantó el partido, pero aún así lo ganó porque tiene jugadores que llegan, porque es un equipo que de verdad, si usted no lo ha visto, es divertido de ver. El Irapuato es un equipo que te juega con dos gentes por fuera y que te carga el área. Siempre cuando van a tirar el centro, ves 3-4 pelados del Irapuato, 3-4 playeras rojas que están adentro del área, no nada más el centro delantero. Te aparece el Nono, te aparece Heriberto, te aparece cualquier otro de los muchachos, y es un equipo divertido de ver. Dicho esto, la afición, insisto, es la soberana y será la que tendrá que decir, y ojalá sea de a poco que empiece a acompañar a los muchachos, que son los menos culpables, Paco.
2: Sí, totalmente de acuerdo con lo que comentas. El partido del sábado no fue el mejor partido que ha tenido Irapuato, y menos como local. Se esperaba, la verdad, que más goles incluso. Sí, creo que el funcionamiento del equipo dejó desear por el tema, efectivamente, creo que les afectó el parón. Y creo también, yo vi un poquito de confianza, de exceso de confianza, ¿sí? Por parte de los muchachos, por parte del grupo, incluso esta parte del entrenador que sale expulsado, ¿sí? Y que incluso jalonea al árbitro. Sí, me parece que no son los valores que representan para el club, ¿sí? Yo creo que Almada tendrá que hacer un alto en el camino y decir, no está bien lo que estoy haciendo, ¿no? Porque sin duda sirve más dentro de la cancha que fuera de ella. Falta ver cuántos partidos le dan, ¿sí? Yo creo que no va a ser de un partido, porque ingresa al terreno de juego. Entonces vamos a ver qué pasa con eso. Pero sí, efectivamente es un equipo que es todo tirado para adelante, ¿sí? Que prioriza el ataque antes que la defensa, y que sin duda, yo insisto, ¿no? Que el día de mañana este suceso pasará y la gente al final de cuentas tendrá que, o no tendrá, irá y se convencerá que el proyecto es sólido y se reflejará en las taquillas. Un amigo mío hizo una comparativa muy chistosa del tema de que dice, oye, ¿por qué no creen en el equipo Irapuato? Dicen, no, oye, ¿a ti te gustan las mujeres? Sí, sí, me gustan las mujeres. Ah, ok, está bien. Y este, y si te decepcionan tres veces, tres mujeres, este, ya por eso el día de mañana ya no te van a gustar las mujeres, o te van a seguir gustando las mujeres. Ah, no, pues me van a seguir gustando las mujeres.
4: Pero ya así no es. Las invitas igual.
2: Así es, ¿no? Totalmente de acuerdo, ¿no? Pero seguramente la cuarta puede ser la buena. Sí. ¿Sí? O sea, uno nunca sabe, ¿no? Entonces, bueno, se me hizo un símil muy, muy bueno, y efectivamente, no, no por eso, pues ya no te van a dejar de gustar las mujeres porque te han decepcionado tres veces, ¿no?
4: Está buena la comparativa. Este, vamos a una primer pausa comercial, si me permiten, y regresamos ahora sí a hablar tendido de estos 110 años del Club América y de la jornada de la Liga MX, transmitiendo directamente en vivo, ya lo dijeron ustedes, desde las instalaciones de Nissan Vegusa en Irapuato Villas, donde tenemos mucha información. Vamos a pausa y regresamos a Mex Deportiva.
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1: De regreso en Mexa Deportiva, transmitiendo directamente en vivo desde Nissan Vegusa en Villas de Irapuato. Pues platicábamos fuera del aire ya para cerrar el tema de la técnica, que el profe Almada Gallo nos decías, vive con una intensidad, los partidos, una pasión completamente, no sé si anormal, pero sí completamente diferente a como es en su día a día, ¿no?
2: Yo comentaba eso, Beto, o sea, yo lo veo casi a diario y platicas con él, es un tipo sumamente serio, ¿verdad? Pero dice Paco que entra a la cancha y se transforma. Si ustedes, señores que me están escuchando, han visto a Guillermo Almada, que es su hermano, que es muy intenso, lo vi yo con Santos, con Pachuca, con América, es muchísimo más, mucho más intenso que el otro Almada. Entonces, de repente, hasta se pasa un poco, no tanto que este sábado pasado sufrió una expulsión, ¿verdad? Que Paco ya nos explicó de qué se trató, ¿no?
1: Bien, algo más que agregar, si no, vámonos con el tema de la jornada de la Liga MX. Creo que fue una semana donde pues realmente pocos locales ganaron, muchos empates, algunos visitantes. Creo que la nota tiene que ser, sin lugar a dudas, Querétaro. Qué agradable sorpresa, es la mejor defensa del torneo. Fíjense que este equipo tiene una anécdota bien interesante. Muchos de los jugadores que llegaron y muchos, el entrenador mismo, trabajan con un sistema de estadística pura y dura, en donde miden mucho el tema de, a ver, este central cuántos duelos por arriba gana, tú tráetelo, cabrón. Este cuántos pases falla. El entrenador chileno del Querétaro se los recomendó este sistema a los directivos porque era el que tenía la mayor efectividad y haciendo sacar, o sea, el tema de la tecnología en el deporte está de la mano del Querétaro. Claro que al final es trabajo, no hay varitas mágicas, pero sí tiene que ser, creo que la historia del torneo, un equipo con este plantel en cuanto al valor del mismo, que esté en tercer, cuarto lugar de la tabla general y ser la mejor defensa, yo creo que nadie lo hubiera dicho, y menos a estas alturas del torneo, ¿no?
3: Sí, digo, Querétaro tenía rato, ¿no? Incluso por ahí estaba viendo una comparación con el Querétaro de Ronaldinho, ¿no? Que llegó a aquella final y estuvo por ahí a punto de ganar el título. Pero la verdad es que sí, como dices, Beto, una sorpresa grata la que nos da Gallos. Un equipo que le ha costado muchísimo, con bastantes técnicos mexicanos incluso, y que no levantaba, y que ahora da la sorpresa, aprovechando también quizás el momento malo, a lo mejor podemos decirlo de Tigres, de un Monterrey, de un Cruz Azul que está en el décimo lugar, pero al final de cuentas Querétaro aprovechando bien esa situación y pues enfilándose incluso, ¿no?, a una posible hipotética clasificación a Liguilla.
1: Dentro de los equipos de arriba hubo muchos empates, perdió Toluca con Tigres, empató el América, empató Chivas. Gallo, ¿te gustó el juego de la América? ¿Qué dices sobre la polémica y los
2: penales? Vi el segundo tiempo, sí, porque estaba yo aquí en el partido de la trinca. Vi el segundo tiempo. Cuando yo agarro un micrófono, Beto, intento ser lo más objetivo posible, ¿sí? Un penal clarísimo, que no le marcan al América. Ya Paco nos estará diciendo.
1: En contra del América.
2: En contra del América, claro, un pisotón de...
4: A favor de Monterrey.
2: No.
1: A favor de Monterrey. Sí,
2: en contra del América. Sí, en contra del América. Un pisotón muy claro de Cristian Borja, ¿verdad? Y no me sorprende del árbitro, me sorprende más...
5: ¿Del VAR?
2: Del VAR, sí, señor, me sorprende más del VAR. Hablabas tú, bueno, ahorita seguimos platicando, hablabas de Querétaro, le está funcionando ese sistema, Beto, le está funcionando. América tiene 21 puntos. En segundo lugar está Toluca y en tercer lugar está Querétaro, Toluca, Quique, con 20 puntos y en tercero Querétaro con 20 puntos también, ¿sí? La diferencia de goles es que lo tiene en segundo lugar. Hablabas tú hace ratito, no estoy cambiando de tema, es lo mismo, de que Santos tiene 4 partidos, seguramente este fin de semana va a ir mucho más gente al estadio de Santos, pues nada más y nada menos que recibe a Querétaro.
1: Va a ser un buen partido de fútbol, ¿no?
4: Sí, sin duda, digo, aparte son equipos, por llamarlo así, de planteles en el tema de la nómina como tal, muy similares. Creo que incluso tiene un poco más de nómina el mismo Santos. Sí. Efectivamente, Querétaro, o sea, la verdad que lees los nombres de Querétaro y la verdad que no tiene muchos nombres, esa es la realidad de las cosas, haciendo bien las cosas. Otra vez una jornada marcada por el tema del arbitraje, el América pues cuando las decisiones arbitrales favorecen al América, todo se hace enorme, ¿no? Y dicen, no, es que siempre ayudan al América y que no sé qué, y que no sé cuánto. Bueno, en esta ocasión sucedió de esa forma, ¿sí? El América se vio beneficiado, me parece que hay tres jugadas muy puntuales, un penal efectivamente que no le marcan, una doble amarilla para Borja que era muy clara, ¿sí? Y unas mentadas de madre de Brian Rodríguez, que es de verdad... Es indignante, ¿sí? Que un árbitro se coma unas mentadas de madre como las que se comió
2: Paco, perdón, el señor. Pero ahí está, es muy claro en la toma. Sí, comisión disciplinaria puede tomar.
4: No, porque no fue un hecho juzgado en la cancha.
2: Ah, entonces no.
4: No se puede hacer absolutamente nada. Lo mismo que pasó con Dita. Perdón.
2: Sí.
4: Cuando empujó al árbitro, es un hecho que no fue juzgado en el terreno de juego, no le pueden hacer nada. Aparte. Es increíble, la verdad, cómo te la pone de pechito Brian Rodríguez. Como cuarto árbitro, esas son las que quieres. Porque es, me voy a hacer notar, me voy a ver bien, me voy a ver como un árbitro echado para adelante, con personalidad. Agarro, le levanto la mano al árbitro y le digo, este cuate me mentó la madre, para afuera. ¿Sí? Increíble lo de este señor Peinado, la verdad, es indignante. En serio, les digo, a mí me da muchísima pena que alguien que quiere la profesión de árbitro se muestre de esa manera y que no tenga la personalidad para expulsar a un jugador como Brian Rodríguez, que se exhibió solito porque le dijo dos veces, le menta la madre y después le dice otra improperio, ¿sí? No sé si igual o peor.
0: ¿Sí?
4: Sí, pero es increíble la verdad. O sea, efectivamente América se vio muy beneficiado por el arbitraje, ¿sí? Al final también Monterrey no logra concretar. Y bueno, terminan en un empate, igual mismo empate que se dio en un partido de Pumas, un partido me parece que muy vibrante, con muchos goles, si bien a lo mejor no muy, muy bien jugado, pero sin duda para un aficionado que no le iba a ninguno de los dos, pues me parece que el partido cumplió con las expectativas, ¿no?
1: Sí, fíjate que hablando yo de ese juego ayer de Cruz Azul, ¿qué manera de Cruz Azul de verdad de caerse el equipo? Lo veo sin solidez, sin empaque, sin defensa, ayer incluso sin creatividad.
4: Se terminó apedreando el rancho a Pumas.
1: Sí, Paco.
4: Pudo haber ganado, Beto.
1: Pero si ese diagnóstico, que espero no lo haya hecho Joel Wiki, lo hace, está perdido. Porque ayer Pumas se pone 2-0 en 20 minutos y se pudo haber puesto 3 y hasta 4-0 tranquilamente. Le puso un baile Pumas a Cruz Azul los primeros 30 minutos hasta la expulsión del Chino Huerta. Viene la expulsión del Chino Huerta, cambia por completo el partido y me queda claro que sí, Cruz Azul se echa para el frente, hace las cosas bien, se vuelve a equivocar atrás el Chiquete Orozco en una jugada ridícula también, sigue dando, pegó creo que 17 tiros al palo, una cosa ridícula también de Cruz Azul. Es decir, Si me apuras por ahí, incluso debió haber ganado el partido, pero en el 11 contra 11 lo atropelló Pumas. Y un equipo con el plantel que tiene Pumas y con la regularidad que tiene contra el campeón y supuesto equipo que es de los favoritos a llegar más lejos en el torneo, no se puede permitir, te lo digo muy crítico como aficionado. Yo ayer el empate me supo a derrota, más allá de lo vibrante de todo. Yo como señor Cruz Azul estoy decepcionado de lo que vi del equipo y espero que de verdad le encuentre la maneja Wiki, porque no le van a tener la misma paciencia a Joel Wiki que la que le tienen a los Almeida, los
2: Anselmi, los
1: Militos, sí. Porque desgraciadamente así es nuestro fútbol, ¿no?
2: Sí, yo vi al Cruz Azul no bien. Sí, no bien. Si te das cuenta, y ya lo he repetido aquí, que enfrente tienes a un equipo que su once, dentro de su once titular tienes al Chino Huerta y a
1: Antuna.
2: Dios mío. Sí, o sea, no puede ser que vayas a empatar. Dijiste bien, ¿no? O sea, no es un empate, aunque vienes de atrás, no es un empate para celebrar.
4: Un gran partido también en Monterrey, ¿eh? El Tigres contra Toluca fue un muy bueno, buen partido. Sí, nuevamente con la polémica, cuando Toluca no gana regularmente, también el gordo Mohamed también suele ahí quejarse de todo prácticamente, sí, pero también fue un partido muy vibrante, igual que el clásico tapatío, 1-1, Atlas Chivas, también un partido importante la jornada, y ya bien dijiste, mi querido Beto, de Santos, ¿no? Santos que ligó otra victoria jugando contra San Luis, ahora sin duda va a ser un gran encuentro contra Querétaro.
1: Y aparte, ¿saben qué gustó el juego del Santos? Que metió dos goles el hijo del Lorito, Tayel, que pues es muchacho de aquí de Irapuato. O sea,
4: sí.
1: Se creó allá lo que quieran, pero ese muchacho aquí en las canchas del Lorito peloteaba todos los días.
4: ¿Sabes quién metió gol ahorita que dijiste hijo de? ¿sí? Con el Betis metió gol el hijo de Morante de la Puebla.
0: Sí, oye, y un crack el chamaquito,
4: sí,
0: ¿eh?
4: Sí, juega muy bien.
0: Un crack, un canterano del Betis, de verdad entró, marcó su gol, sí, hijo de Morante del Torero.
4: Hijo de Morante de la Puebla, y cuando termina el gol y lo festeja con un derechazo.
0: No, pues ya te cayó bien.
4: Sí, así es, ya me cayó bien.
0: 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Y para conocer más detalles, vamos a una pausa comercial y al regreso vamos a platicar con los amigos de Vegusa de todas las ofertas que tienen para este mes. Pausa, volvemos.
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0: De regreso en Mexa Deportiva para platicarles, les decimos que estamos transmitiendo en vivo desde Nissan Vegusa en Irapuato Villas. Y el día de hoy nos acompaña Karime Obregón, ella es asesora profesional de ventas. Karime, ¿cómo estás? Muy buenas noches.
13: Hola Beto, buenas noches, como siempre, aquí feliz de recibirlos por aquí.
0: Muchas gracias. Pues oye, platícanos, vaya, parece que es parte del speech, pero no es así. 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
1: Así es. 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
2: Da masaje. Mira, en la camioneta.
1: Así es.
2: Mira. Habrá que probarla. Lanzamiento, entonces, y recuerda a la gente para que hagas la invitación. ¿En
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1: Este es sábado 17 sábado, de octubre, okay. 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
1: No.
2: Pero si nada más es un refresquito y la carnita, sí está para manejarse, ¿no?
1: Así es. Sí, vienes con tu licencia de manejo y con eso puedes hacer la prueba de manejo y te explicamos ahora sí que las funciones que trae Frontier y lo nuevo que trae esta híbrida enchufable.
2: No, pues está perfecto. 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
0: 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Y bueno, ya me tocó la versión anterior, pero pues ya me estoy animando por el nuevo, mi querido Beto, porque los amigos de Nissan, la verdad que tienen unos precisazos.
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2: Pues súper bien. Karime, ¿algo más que nos quieras platicar de las promociones que tienen?
1: Más que allá de las promociones, la carrera, que ya tenemos a la vuelta, a la esquina. Por ahí tenemos la novena carrera Vegusa, este 25 de octubre. Por ahí la gente que ya se inscribió en el tema para la recolecta de kits va a ser el 24 de octubre, de 9:00 a.m. a 6:00 p.m. aquí en la agencia de Vegusa Villas.
2: Y las inscripciones, a ver, me gustaría que nos platicaras, porque tengo entendido que aún hay cédulas, pero ya están en la parte prácticamente final ya para llegar. Alguien me platicó que ya había más de 750 inscritos al día de hoy, una carrera que está pronosticada para 1,200 personas. Creo que se les va a llenar en cualquier momento. La carrera prácticamente faltan menos de 15 días para que dé inicio. Y si yo todavía me quiero inscribir, ¿cómo le puedo hacer?
1: Hay dos formas. Puedes inscribirte en cualquiera de las agencias de Vegusa o puede ser por medio de la página de Márcate. Incluso ya es muchísimo más fácil. Si te quieres inscribir, no quieres venir a la agencia, quieres evitarte de que el salir de tu casa o que ya saliste del trabajo y te da flojera venir, te puedes inscribir directamente desde la página de Márcate. 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
2: Oye, y la playera está preciosa, por ahí me dijeron que tú fuiste la modelo, ¿sí fue así?
1: Así es, sí, fui yo la modelo, está muy padre. Sí, muy padre la playera, la verdad es que es un poquito distinto a la que normalmente teníamos año con año, de que rojo y negro, este blanco se ve precioso con negro y creo que es bastante combinable para los outfits, para la carrera que nos gusta ahora sí que correr y venirnos, ahora sí que dicen, correr ya también es fashion.

0: Mira.
1: Pues ahí está la invitación para la próxima carrera de Veguza, 25 de octubre, es carrera de 5, 10 kilómetros y carrera infantil. Y algo importante, Karime, es en la ruta original de Villas, porque recordar que el año pasado, por la remodelación de este bulevar, de Bulevar a Villas, pasó a Altiplanicie, no se pudo llevar a cabo aquí la carrera, ¿no?
2: Sí, así es. Ahora sí que desde la única versión que tuvimos, que fue por solidaridad, fue la octava. Ahora sí que regresamos a salir de la agencia de Villas, muy importante que lo tengan en cuenta, para que no se vayan a equivocar y van a terminar de aquel lado. Entonces, ahora sí que salimos de Vías de Irapuato y terminamos aquí mismo en la agencia de Veguza Villas.
0: Por J. García, ¿no?
2: Así es.
0: Mariano J. García.
2: Los de 5 kilómetros se regresan por ahí y los que vamos a correr 10, nos vamos hasta la deportiva.
1: Ya te presumieron que va a correr 10.
0: No, claro. No, bueno,
1: ya tenía que aventar. Presumiendo que ella va claro. A correr 10.
0: No, muy bien, Karime, qué bueno.
2: Muy bien.
1: Oye, ¿y costo de la carrera?
2: Ya tenemos los folios en 450, así que la verdad vale la pena. Todavía tenemos los folios y más que nada invitarlos. Es realmente, si no sabes correr muchísimo, que dices que a mí me no aguanto los 5 kilómetros, con que te lo aventes con calma. Ahora sí que nadie te apresura, por algo se inicia.
1: No, y la pura playera, creo que el costo claro. De la pura playera claro. No vale, hoy cualquier playera deportiva te vale.
2: Sí. Y es de las playeras más bonitas de las carreras que hay acá, tengo que presumirlo, esa es la verdad.
0: No, de hecho, bueno, no solo la playera, la carrera de Veguza se ha caracterizado siempre por ser de las mejores carreras que hay en la ciudad, ¿sí? Y que no le pase a la gente lo que pasó en años anteriores, ¿no? Que se quedaban sin lugares. Así que todavía hay lugares, faltan que 13 días, 12 días para la carrera. Así que pues inscríbanse, aparte no hay que venir. O sea, mediante, nos decías que se
2: sí, puede. Sí, por medio de la página de Márcate. Ahora sí que ya todo en línea, ¿no? La verdad es que
0: www.márcate.
2: www.márcate.com. Y ahí vas a buscar los eventos y te aparece la carrera de Veguza.
1: De hecho, hay dos direcciones: es www.márcate.com.mx y www.carreravegusa.com. Okay. También es otro de los medios que se tienen para llegar a la carrera. Una carrera que aparte.
0: No hay pretextos.
1: No hay.
0: ¿Mascotas? ¿Se puede?
2: Claro, es pet friendly. Ahora sí que puedes venir hasta que con el perro.
0: Ah, súper bien.
1: El perro ayuda mucho, Paco, para uno que está un poquito más regordete. El perro te jala, entonces
0: claro,
1: ayuda. Te va llevando, sí. Te va llevando el perrito, sí. Entonces es parte de la ventaja. Entonces,
0: de repente, perro que tengas, porque si yo tengo un bulldog francés, no creo que dure ni un kilómetro el triste Teo.
1: En mi caso tengo un pastor alemán y me puedo ir arriba de él.
0: Sí, claro.
1: No pasa nada. ¿Tú vas a correr, Paco?
0: Sí, vamos a correr, claro, por supuesto. Vamos a estar aquí en la carrera. Ya me voy a meter ya para inscribirme.
2: Bien. A la de 10, ¿verdad? Todavía. A la de 10.
0: A la de 10, claro, sí. Vamos a hacer una apuestita aquí con Karime. A ver de qué color salen más correas.
1: Pues ahí está la invitación para todos ustedes. Karime, muchas gracias. Nada más para reforzar y recordar. Próximo sábado es el lanzamiento de esta nueva Frontier Pro HEV, una Frontier eléctrica, híbrida, enchufable. Con motor turbo, que está preciosa, robusta. Me encantó el término que dijo Paco. Tecnológica, que hasta masaje da.
2: Así es, sí, para los invito, más que nada, ya la van a ver en la calle, ya por ahí me mandaron mensajito, me dicen, oye, la vi, pásame ficha técnica, lo espero aquí, la verdad, el sábado para que la conozcan y pues echen un taquito.
0: Oye, Karime, digo, hablando un poco de las especificaciones técnicas, ¿cuánto es híbrido enchufable y cuánto te da de carga, o sea, de kilometraje con la carga de cuando la conectas?
1: La especificación técnica de puro motor eléctrico te da una autonomía de 80 kilómetros. Es decir, con la pura autonomía que te da el motor eléctrico, sin que se conecte.
0: O sea, puedes andar un día perfectamente en ella.
1: Tranquilamente en la ciudad.
2: Y le estás cargando.
1: Y combinada te da un rendimiento de 1000 kilómetros. Claro. Okay. Pero sin de puro motor eléctrico.
0: De los primeros productos híbridos enchufables que tiene Nissan, ¿no?
1: De hecho, es el primer híbrido enchufable que viene aquí a México. Uh-huh. Anteriormente se tuvo el Nissan Leaf, por ejemplo, que era un vehículo 100% eléctrico, te daba una autonomía de hasta 300 kilómetros, 340. Hay todavía algunos circulando por la ciudad, pero esta ya es híbrida enchufable. La verdad es que le está apostando Nissan mucho a la tecnología. No es el primer vehículo eléctrico que va a llegar al país. En pocos meses estará lanzando otro vehículo también de dimensión eléctrica, pero en cuanto a tecnología, esta Frontier creo que no le pide absolutamente nada a ninguna marca. Y hablando con todo el respeto, Paco, para las competencias, que sabemos que las marcas chinas son sumamente bonitas y llamativas, esta camioneta no le pide absolutamente nada en cuanto al diseño y a la tecnología que tiene. De hecho, hay que decirlo, Karime, tiene, entiendo yo, colaboración con Dongfeng.
2: Dongfeng,
1: investigas un poquito, okay. El motor es colaboración con Dongfeng, pero con algo muy importante, la garantía,
0: claro.
2: la calidad
1: y el respaldo Nissan.
0: Claro.
2: Así es como debe ser, porque sí, mucha gente va a decir, no, pues ya que los chinos, pero la verdad es que ahora sí que hasta en las marcas chinas hay marcas premium, y en esta es la, ahora sí que una marca premium, esa es la realidad, una versión premium.
1: Bien, pues ahí está la invitación, y nuevamente para cerrar, repetimos, carrera Begusa, 25 de octubre, entrega de kits el 24 de octubre, de 9 de la mañana a 6 de la tarde, en las instalaciones de Nissan Begusa Villas. Karime, ¿algo más? Muchas gracias.
2: Gracias a ustedes por visitarnos.
1: Pues nosotros vamos a una pausa comercial y regresamos a Mexa Deportiva.
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1: Ya estamos de regreso en Mexa Deportiva. Nuevamente agradecer a Karime y a los amigos de Begusa por toda la información tan importante que nos dieron. Oigan, no todo es fútbol. Es una época del año muy bonita esta porque se nos juntan muchas cosas. Empieza la Fórmula 1, ya deja el lado asiático europeo. Ahora ya viene al continente americano, viene el Gran Premio de Austin, va a venir el Gran Premio de México. Max Verstappen se llevó este último gran premio de principio a fin, mi estimado Quique, no hubo quien le compitiera. Y la próxima carrera en Austin, Antonelli puede ser matemáticamente ya campeón de Fórmula 1.
11: Sí, Verstappen tomando un último respiro, ¿no?, en esa temporada. Primera vez que gana en Singapur, por cierto, entonces segunda consecutiva en la temporada, así que pues el multicampeón reaccionando, ¿no?, en esa temporada que Antonelli se la llevó desde el principio. Por ahí a lo mejor se quiso relajar un poco, pero como lo dijiste, Beto, ya en el próximo circuito podría ser campeón, o en una de esas en México, ¿no? Termina siendo campeón, como lo fue Lewis Hamilton también.
1: Me gustaría que fuera en México, creo que también será en México, matemáticamente es posible, pero tendrían que combinarse algunos otros factores, ¿no?, para que esto se dé.
11: Sí, así que siguiendo los pasos de Hamilton, ¿no?, que le gustaba coronarse en México con Mercedes, pues ahora igual Antonelli lo hace también con ellos. Entonces, por ahí, pues siendo, ¿no?, muy chavo, ¿no?, digo, un piloto tan joven siendo campeón de la Fórmula 1, vaya que sí sorprendió a su propio compañero Russell, que era con él la batalla en el campeonato de pilotos. Y por el otro lado, por Checo Pérez, ¿no? Que al menos terminó la carrera en 17, pero obviamente porque hubo otros pilotos que no culminaron la carrera, así que como podría decirse que en último lugar terminó Checo. Pero bueno, lo bueno es que lo acabó, aunque él mencionaba que este de Singapur pues era como que el último que le podría dar algún puntillo por ahí a Cadillac, entonces pues sí se ve complicado, ¿no? Sobre todo con los demás, que es más difícil el rebase.
1: Y bueno, también para los beisboleros, yo sé que el gallo de repente ya es la época también en la que ya se sienta a ver un partido de béisbol. De un lado, pues ya se están definiendo las series de campeonato o van iniciando. Los Dodgers, que por cierto ayer perdieron ante los Cerveceros de un lado, y del otro lado, Rays contra Guardians. ¿Quién les gusta para que llegue a la Serie Mundial? ¿Los Dodgers otra vez, mi gallo?
8: Me gustan los Dodgers, me gustan. Hoy jugaban otra vez, pero por venir al programa ya no puse atención. Hoy jugaban, tal vez sentimental.
1: Siete, te voy a interrumpir.
8: No.
1: Ya terminó y ganaron los Cerveceros 7-4.
8: 7-4. Otra vez. Yo te decía que me gustaría los Dodgers sentimentalmente. O sea, me gusta mucho el béisbol, me gusta mucho verlo, no soy fan de ninguno. Y te digo sentimentalmente, pues por el toro Valenzuela, ¿no? Es eso nada más.
1: Y del otro lado, el día de hoy los Guardians van ganando 4-3 en la parte media de la novena entrada. Este marcador es en vivo, a ver cómo se va poniendo. Y la NFL, mi estimado Paco.
0: Y se le pone muy de cuesta arriba para los Dodgers, ¿eh? Yo también, sí. Igual que el gallo, soy Dodger. No va a estar nada fácil remontar un 2-0. Y la NFL, pues, mi querido Beto, tú la semana pasada decías que tus vaqueros, que no sé qué, que
1: mis vaqueros,
0: bla, bla, bla, etcétera, son etcétera. Sí,
1: somos un meme.
8: O sea, ¿somos qué?
1: Un meme,
0: sí, okay. Claro. Sí,
8: mira, oí comentarios al respecto.
1: Fíjate, Gallo, Paco, amigos que nos escuchan, después de haberle ganado a Houston, más allá que era un equipo que venía de mala racha, era un equipo con un buen equipo de fútbol americano. Los vaqueros en horario prime, jueves por la noche, recibían a los Tampa Bay Buccaneers, un equipo que llevaba de cero partidos, de cuatro partidos, cero ganados, es decir, cuatro derrotas. No tenía equipo, las apuestas ponían muy favorito al equipo de Dallas, y son de esos partidos que nada te va a salir, absolutamente nada, para el equipo de los Cowboys. Aún así, a pesar de que tuvieron todo para ser barridos prácticamente todo el juego, en la parte final se pueden volver a meter al partido, incluso sacarlos, pero bueno, tuvo que venir la intercepción de Dak Prescott para cerrar el partido. Gana el equipo de Tampa Bay en una semana en la que tuvimos muy buenos partidos. Nuevamente juego en Londres, en el estadio del Tottenham. Los Jaguares le ganan a las Águilas de Filadelfia en un juego dramático, de verdad dramático. El partido, todo el mundo pensaba que se iban a dar las Águilas al final, y una regreso de patada, queda en buen lugar para hacer patada el equipo Jaguares y ganan el partido. Los Bengalís le pegan a los Delfines de Miami 31-24. Los Pats son en serio, vaya paliza le pusieron a los Raiders de Las Vegas, con el debut ya de Fernando Mendoza. Debutó este chico, drafteado número uno del draft anterior, de ascendencia cubana. Me dio mucho gusto el casco de fútbol americano con la bandera de Cuba por los abuelos de Fernando Mendoza. Al final le dieron minutos porque el partido estaba prácticamente decidido. Y de verdad, de los juegos que sí quiero comentar es el juegazo ayer, y los Seahawks. Los 49ers van invictos, siguen ganándole a todo mundo. Los Seahawks, otra derrota en esta temporada, ahora a manos de los 49ers, en un equipo que es de verdad de armas tomar. Y en el juego de ahorita, en el Monday Night Football, para mí, candidatos los dos a llegar al Super Bowl, los Bills de Buffalo van ganando 27-20 a los Rams, 10 minutos del cuarto. Entonces, pues ahí está la información del NFL.
0: Un juegazo, efectivamente, los 49ers ayer.
1: Un juegazo.
0: ¿Y sabes qué, Beto? Que lo que son las cosas, todo el día de americano.
1: Sí.
0: O sea, empezó a las 7 de la mañana.
1: Sí, señor.
0: O sea, con el duelo efectivamente allá en
1: Londres.
0: En Londres, sí, en donde decían que la distancia era más corta, sí, de lo que se hacía Estados Unidos a la costa oeste de Estados Unidos, ¿no? Sí, por la cercanía. Es más cercano. Sí, y bueno, fue un partidazo todo el día americano, una seguidilla de partidos. Bueno, es la mejor liga del mundo, ¿sí? por eso lo hacen así, y vimos muy buenos encuentros.
1: Sí, yo ayer me reventé, y bien lo dices, yo me reventé tempranito el de las Águilas de Fermín. Está viendo la Fórmula 1, le cambié a ver a Filadelfia contra Jacksonville. Después de ahí, de los partidos de la mañana, el que me gustó más de todos, y el que vi por ser de la división de los Cowboys, el de

0: canciones, América de los Tigres del Norte y el grupo puertorriqueño Calle 13 con la voz de Residente, grabada para el álbum Tres Presents de MTV Unplugged de Tigres del Norte y sus amigos del 2011, con esta canción de América. No es del Club América propiamente, pero es el homenaje que le rinde nuestro amigo Marcos a este 110 aniversario del Club América. Y que te felicito, Gallo García, se dice fácil, pero ser parte de la historia de ese club, tú eres parte de esa historia. Y bueno, pues muchas felicidades por eso.
1: Muchas gracias, muchísimas gracias. Y felicidades a la gente de la América, en verdad, sí, le vas a la América, no le va. En fin, muchas, muchas felicidades. Y hablando de la América, el próximo fin de semana viene aquí a nuestra... de nuestra ciudad hermana, León, ¿verdad? Se presenta aquí el América contra León, que León anda bien, ¿eh? Esa es una. Y la otra, que la trinca Quique juega nuevamente de local, como dijo hace rato Paco, contra Zacatepec. De esos partidos históricos, creo que va a estar
2: un ascenso incluido.
1: Perdóname.
2: Un ascenso incluido.
1: Sí, señor. Creo que va a estar muy, muy bueno ese partido. Ojalá la gente se anime y que vaya. El equipo de la Trinca lo está haciendo muy bien. Pues vamos a apoyarlo, si quiere. Nada más háganme un favor. Cuídense.
0: Quique Cardoso.
3: Muchas gracias, amigos. Nada más comentar, está el segundo juego del play-in, en donde Freseros ayer cayó contra Puebla, pero ahorita está ganando al medio tiempo, entonces ojalá se lleve ese triunfo y forzaran al tercer juego y definitivo, que en todo caso, pues ya sería acá en Irapuato el día jueves por la noche.
0: Paco Chacón.
4: Igualmente, mi querido Beto, Quique, Gallo, que gusto como siempre estar aquí con ustedes. Y hablando de la historia de la América, que el Gallo fue parte de la historia de la América, también el Gato Ortiz es parte de la historia de la América. Mi querido Gato Ortiz también ahí está, tiene un lugar, ¿sí?
0: Sin duda.
4: En la historia de la América.
0: Ya van ahí, ya así no me recuerdo.
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0: Mi Paco, y ayer fue día del árbitro, ¿eh?
4: Es que hay un chingo, perdón, hay muchos días del árbitro, perdón. Okay. Entonces, sí, no sabemos ni cuál es, pero sí, efectivamente, uno de ellos fue ayer.
0: No te felicitamos.
4: Y ¿sabes qué? Aparte, qué mal que fue ayer y qué mal, la verdad, los arbitrajes que vimos, la verdad que otra semana cargada de errores arbitrales, no hay trabajo en la Comisión de Árbitros.
0: Pues ahí está la información de este lunes. Esto fue Mexa Deportiva. 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Yo soy Beto Agüed. Pase una excelente noche.

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1: 10:41. 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

0: 1056.
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0: ¿Cuántas toneladas de CO2 pesa un gol? La pregunta suena rara, pero tiene respuesta. El Mundial 2026, el que acabamos de vivir en México, Estados Unidos y Canadá, fue el torneo más grande de la historia. 48 selecciones, 104 partidos, 16 ciudades sede. También fue el más contaminante. Se estima que generó 7.8 millones de toneladas de dióxido de carbono, más del doble que Qatar 2022. El dato más revelador, casi el 90% de esas emisiones vino del transporte de los aficionados.
1: No de los estadios.
0: No de la logística, de los vuelos. Millones de personas volando entre países para seguir a su selección. Y aquí aparece la paradoja. Por primera vez, no se construyeron estadios nuevos. Eso ahorró toneladas de cemento, acero y energía. Pero la ventaja se evaporó con los vuelos entre Toronto, Guadalajara, Atlanta y las demás sedes. Lo que se ganó en infraestructura se perdió en combustible de avión. Y luego está la basura. Un asistente a un evento deportivo genera entre medio kilo y 2 kilos de residuos por día. En México se esperaban 5.5 millones de visitantes. Multiplica. Las cifras se miden en decenas de miles de toneladas. Eso sí, hubo avances. El estadio de Atlanta, por ejemplo, desvió más del 90% de sus desechos del relleno sanitario usando materiales compostables y programas de reciclaje. Ahora miremos hacia adelante. El Mundial 2030 se jugará en España, Portugal y Marruecos,
1: con 3 partidos inaugurales
0: en Uruguay, Argentina y Paraguay,
1: para celebrar los 100 años del primer Mundial.
0: 6 países, 3 continentes. La FIFA prometió reducir sus emisiones a la mitad para 2030 y llegar a cero para 2040. Pero si el Mundial que acabamos de vivir enseñó algo, es que la cuenta no cuadra. No puedes expandir el torneo, sumar países sede y aumentar los vuelos mientras dices que vas a contaminar menos. La BBC reportó que las promesas de carbono neutro de la FIFA para Qatar fueron calificadas como engañosas por reguladores suizos. Suena bien en papel, pero la credibilidad se gana con hechos medibles, no con comunicados de prensa. Pero no todo son malas noticias. Cada mundial también deja lecciones. Brasil 2014 incorporó a 800 pepenadores en la separación de residuos. Qatar recuperó más del 77% de los desechos en estadios. Y en 2026, varios recintos ofrecieron comida con opciones de menor impacto ambiental y estaciones para rellenar botellas. La UNESCO dice que las experiencias vividas pueden cambiar hábitos. Una niña que llega al Estadio Azteca, toma transporte público, ve cómo se separa la basura y rellena su botella de agua en vez de comprar otra de plástico, aprende más ese día que en muchas clases. El marcador ambiental de los mundiales aún va perdiendo, pero el partido no ha terminado. Y lo que hagamos de aquí a 2030 define el ¿y si sí? Un guión de Leonardo Santiago con información del portal Ciencia UNAM. Les saluda Mónica Genis.
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4: 11:01. 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
7: 11:01.
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0: 11:33. 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

Las curiosidades de tus artistas favoritos. La cantante, modelo, compositora y bailarina argentina Emilia, antes de darse a conocer en la música, fue rostro de diferentes marcas y estudió la carrera de literatura en la Universidad Nacional de Rosario.

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0: 11:58.
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2: 1220.

Las curiosidades de tus artistas favoritos. A la edad de 11 años, Miley Cyrus audicionó para el papel de Hannah Montana y lo hizo entre 1,000 aspirantes. En un principio, los ejecutivos de Disney les pareció muy joven, pero un año después la volvieron a buscar y le dieron el papel.

0: 12:33. 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

0: 12:46.
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Las curiosidades de tus artistas favoritos. El nombre real de la cantante Doja Cat es Amala Ratna Sandile Dlamini. Nació en Los Ángeles, California, y proviene de una familia de artistas. Yeah.

0: 1:04. 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

Las curiosidades de tus artistas favoritos. La canción No Controles fue compuesta por Nacho Cano, integrante del grupo Mecano, y fue escrita para el grupo español Olé Olé, quienes lo publicaron en 1983. Dos años más tarde, el trío mexicano de chicas Flans haría su versión popularizándola en toda Latinoamérica. No.

0: otros dos.
1: 1:34. 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

0: 1:45.
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las curiosidades de tus artistas favoritos. Además del nombre que le dio fama, Gloria Trevi ha contado que tuvo otro apodo cuando era niña y era llamada

0: 2.4. 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
2: 224.

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0: 234. 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

0: 3.3. 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
2: 317.

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1: 329. 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
2: 347.

0: 4:02.
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Las curiosidades de tus artistas favoritos. El cantante australiano Michael Hutchence, quien fue vocalista de la banda INXS, a la edad de 8 años llegó a vivir en Hong Kong con sus padres. Ya en su juventud, Michael incursionó en la actuación, participando en la

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0: 4436. 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

0: 5:04.
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Las curiosidades de tus artistas favoritos. Antes de obtener la fama, el rapero estadounidense Jack Harlow trabajó en un restaurante de comida rápida donde preparaba sándwiches. Actualmente, la revista Forbes lo incluyó en la lista 30 Under 30, personas

0: industria, ¿eh? Saca White Black. Steve Aoki. Yeah.
1: 5:37. 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

0: 5:48.
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Las curiosidades de tus artistas favoritos. La cantante, productora, compositora, empresaria, bailarina y rapera Keisha, antes de darse a conocer en el medio de la música y cuando estaba iniciando su carrera, llegó a cantar en los coros de la canción Nothing in This World, de la cantante Paris Hilton.

0: 6.1.
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Las curiosidades de tus artistas favoritos. Joaquín y Alerena de la Riva, es decir, la Joaqui, antes de ser famosa, fue madre a sus 22 años y comenzó rapeando en plazas de Mar de la Plata, Argentina, y fue la primer mujer en llegar a semifinales de batalla.

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2: 6:30.
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las curiosidades de tus artistas favoritos. María de los Ángeles Becerra, o simplemente María Becerra, es fanática de la serie Game of Thrones. Tiene un tatuaje de dicha serie en medio del pecho y fue el primero que se puso.

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5: Saludarles este martes 13 de octubre de 2026. Hay muchísimo de qué conversar esta mañana. Hoy, por cierto, trabajadores del IMSS van a marchar del Centro Médico Nacional Siglo XXI a las oficinas centrales en Avenida Paseo de la Reforma. Están exigiendo básicamente tres cosas: un aumento salarial, ellos exigían un aumento del 10%, condiciones laborales básicas mínimas para trabajar, para hacer su labor, y el abastecimiento de medicamentos e insumos médicos, que sigue siendo un tema, Se espera que la movilización arranque eso de las 3 de la tarde y, por supuesto, pues seguramente habrá muchas afectaciones viales aquí en la Ciudad de México. Avenida Cuauhtémoc, Insurgentes, Circuito Interior, Viaducto Río La Piedad, Calzada de Tlalpan, por supuesto, Paseo de la Reforma. También hay y habrá movilizaciones en distintos estados de la República Mexicana: Jalisco, Puebla, Oaxaca, San Luis, Zacatecas, Aguascalientes, Guanajuato. El instituto informó que sus unidades médicas y hospitales están operando en todo el país. Las marchas se realizan, hay que decirlo, un día antes de que se lleven a cabo las consultas a la que fueron convocados los trabajadores para decidir si aceptan o no el aumento salarial del 6.8% aprobado por el sindicato. Estaban, como les decía, exigiendo un 10%, se les ofrece 6.8%. Y esto es parte de lo que dice el director del IMSS, Zoe Robledo.
6: Vamos a escuchar de manera directa a los trabajadores y a las trabajadoras sobre lo que les afecta directamente en la operación de todos los días. El primero es el abasto de insumos, el material de curación, los consumibles que son tan importantes. Tenemos que verificar que estén donde deben de estar, que no en el almacén.
7: Si los trabajadores, la mayoría, no aceptan ahora ese aumento salarial, el IMSS, ¿cuánto puede ofrecerles más de aumento al salario directo?
6: Eso ya será parte de lo que se tuviera que ver, pero yo no anticipo la voz de los trabajadores.
7: Pero la capacidad del IMSS financieramente sí le da para incrementar el salario.
6: Mire, nosotros creemos en el diálogo y el escucha a los trabajadores, y eso es lo que va a ocurrir. Primero hay que escucharlos.
5: ¿Cómo estás, Nora Bucio? Buen día.
8: Ana, te saludo con muchísimo gusto y de la misma forma la audiencia. Te comento que el director general del IMSS, Zoe Robledo Aburto, anunció el inicio esta misma semana de una consulta entre la base trabajadora para conocer de primera mano en los hospitales sus necesidades de equipamiento, medicamentos y labores. Escuchemos a Zoe Robledo.
9: Y eso no lo vamos a hacer desde una oficina,
6: sino directamente en donde ocurren las cosas, en los hospitales, en los almacenes también, en los centros de trabajo. Los trabajadores y las trabajadoras saben qué es lo que hace falta en cada piso, cuál es el equipo que no funciona, dónde hace falta más personal, y por eso escucharlos es siempre el primer paso para resolver.
8: Explicó que el objetivo es buscarlos directamente en sus centros de trabajo. Dijo que los directores y sus equipos iniciarán en los 277 hospitales de alta especialidad en una consulta directa a 267,795 trabajadores. Los 8 temas a consultar son abasto de insumos, surtimiento de recetas, personal, equipo médico, mobiliario, conservación de elevadores, aire acondicionado, etcétera, condiciones de trabajo, organización y gestión interna. Cada petición se debe convertir en un compromiso con 3 elementos: determinar la prioridad, los tiempos y también un responsable para que dé respuesta a cada compromiso. Explicó que entre las demandas de las protestas de algunos trabajadores y jubilados destaca el incremento salarial. Aseguró que esto se pondrá a consulta y la base decidirá sobre ello. Por su parte, el secretario del Trabajo, Marat Bolaños, explicó que en el marco de la reforma de 2019 se han dado pasos importantes para que la democracia llegue a la vida sindical y, por tanto, no será el gobierno quien quite al líder sindical, Rafael Olivos. Escuchemos a Marat Bolaños.
5: Sí, Nora, me parece que no tenemos el audio de Marat Bolaños. ¿Está por ahí, mi querido Dani? ¿Lo tenemos ahí? No, bueno, ahorita lo recuperamos, Nora, pero platícanos qué decía.
8: Muy bien, finalmente el director del INSS aseguró que no ha habido afectaciones a lo largo de estos días de manifestación de algunos trabajadores, solo una clínica de 1,600 y solo 2 hospitales. Ana, la información.
5: Bueno, muchas gracias, Nora. Vamos a estar recuperando el audio del secretario del Trabajo en un segundito más. Por lo pronto, el Universal publicó hoy, es su primera plana, que el desabasto de medicamentos también alcanzó ya a la Secretaría de la Defensa Nacional, a la Sedena, que solamente surte el 56% de las recetas. Dice el Universal, el suministro de medicamentos en el Hospital General Militar cayó de un 75.69% que marcaba en el 2025 a un 56.46% este 2026, a pesar de un incremento presupuestal registrado en años anteriores. Esto lo revelan documentos oficiales de la Dirección General de Sanidad del Ejército Mexicano. Los derechohabientes, como suele suceder en el IMSS, deben comprar los medicamentos aparte, con sus propios recursos. La dependencia, la Sedena, informó que no localizó los contratos, además de adquisición de medicamentos correspondientes al 2024, 2025 y 2026. O sea, quién sabe qué está pasando en la Secretaría de la Defensa Nacional, que no encuentran ni los contratos de adquisición de medicamentos. Ya para que de ahí se surtan las recetas, pues imagínense nada más, 56.46% de recetas abastecidas a los derechohabientes. En fin, así las cosas también en temas de salud desde la Sedena. Y frente a la muerte de al menos 11 bebés en hospitales del IMSS por esta bacteria, y están haciendo estas investigaciones y los temas de las movilizaciones, el vicecoordinador del PAN en diputados, Federico Doring, exigió a la presidenta la renuncia de Zoe Robledo.
3: Exhortamos a la presidenta a pensar en un reemplazo en la conducción del IMSS. Está el tema de los 11 bebés que han perdido la vida en el último mes. Está esta crisis donde los médicos, enfermeras se sienten saboteados por la actual dirección del IMSS, por la falta de apoyo sindical. Si a usted, presidenta, en verdad le interesa una solución, si usted en verdad quiere arreglar el conflicto, tiene que cambiar los interlocutores.
5: La bancada del PT en diputados expresó su respaldo a las movilizaciones de los trabajadores del IMSS. Este es el coordinador del PT en diputados, Reginaldo Sandoval.
9: Salarios y el tema de medicinas y el tema de médicos y el tema de insumos y una serie de cosas que nos va por lo mismo, pero sí creo que hemos avanzado en el tema de salud. Lo vamos a ver ahora que la presidenta resolvió, que me da mucho gusto que vaya a cada hospital, a cada clínica y escuche de forma directa a los pacientes, los trabajadores, los médicos, los especialistas, y revise las farmacias y todo, porque hay que revisar el tema del sistema de salud.
5: Y quienes también se pronunciaron fueron los miembros del Consejo Coordinador Empresarial, diciendo: oye, nosotros como patrones pagamos puntualmente las cuotas del Seguro Social de los trabajadores, y los propios trabajadores pagan su parte, también, pero cuando llegan a los hospitales, a las clínicas, a recibir el servicio, resulta que no hay consultas, que están mal las máquinas, que no hay medicamentos, que no hay abasto. Citlali Sainz, ¿cómo estás? Te saludo con gusto.
10: Hola, Ana, muy buenos días a ti también, a nuestros amigos del auditorio. Pues sí, el Consejo Coordinador Empresarial afirmó que las empresas cumplen con el pago de cuotas patronales al IMSS, por lo que piden que el instituto atienda a sus trabajadores cuando requieren atención médica y medicamentos. José Medina Mora, el presidente del Consejo Coordinador Empresarial, reconoció que es un tema que se tiene que atender, pues toca a la presidenta Claudia Sheinbaum tomar las decisiones pertinentes, y subrayó la importancia de escuchar a los trabajadores y lograr una negociación adecuada, sobre todo pues ahora que se está negociando el aumento salarial. Pero vamos a escuchar lo que dijo el presidente del CCE.
11: Lo que pedimos es una atención adecuada a los trabajadores, dado que hay el cumplimiento de nuestra parte de pagar esas cuotas, y que a cambio pues debieran recibir el tratamiento adecuado los trabajadores. El hecho de que no haya suficientes medicinas pues también afecta. Ha habido crisis desde el 2018 en el abastecimiento de medicamentos.
10: Y es que recuerdo que el enfoque que ellos quieren, pues es que desde las empresas están buscando la atención de los servicios médicos a sus trabajadores, ya que pues ha disminuido en su eficiencia, y como escuchábamos, recuerdo que desde 2018 se han registrado deficiencias en la atención y desabasto de medicamentos e insumos en el Instituto Mexicano del Seguro Social. Medina Mora sostuvo que los trabajadores de todas las empresas y dependencias deben tener la oportunidad de negociar también sus condiciones laborales a través de sus sindicatos, y pues buscar que también se sientan representados todos. Ana, es mi reporte al auditorio.
5: Muchísimas gracias, Itlali.
10: Buenos días.
5: Gracias, muy buenos días. Y no es la única voz de la del Consejo Coordinador Empresarial, que por cierto, más adelante vamos a estar platicando con el propio José Medina Mora. Dice el Universal en su bajo reserva, el presidente de la Canaco en Chihuahua, Alejandro Lazzarotto, exigió también al IMSS un servicio digno y acorde a las aportaciones que realiza el sector privado, y se pregunta el bajo reserva si además de los trabajadores los reclamos y el ambiente que se ha creado, digamos, alrededor de lo que está ocurriendo en el IMSS, eventualmente los patrones van a aprovechar el momento para sumarse a las protestas y para exigir, pues esto, que para lo que pagan como seguro social de sus trabajadores, pues reciban el servicio que merecen, un servicio digno, un servicio mínimo, un servicio en donde haya lo básico para que sean atendidas las personas en los hospitales y en las clínicas del sector público. Y hay actualizaciones desde Jalisco sobre el tema de los detenidos en la marcha por la calidad del agua allá en Jalisco. Elsa Marta Gutiérrez, te saludo con mucho gusto. ¿Cómo estás? Cuéntanos.
12: Gracias, claro que sí, Ana. Buenos días. La Fiscalía del Estado informó que 32 personas han sido liberadas, 7 permanecen detenidas, están acusados de daños a las cosas, lesiones y delitos cometidos contra representantes de la autoridad. Los familiares de los detenidos instalaron toldos y casas de campaña ahí afuera de la sede de la Fiscalía del Estado de Jalisco. Ellos sostienen que hubo abusos y excesos por parte de la Policía del Estado. Entre las personas que fueron liberadas se encuentra Mariana Gobel, una bióloga marina. Vamos a escuchar la voz de su madre, Margarita Mora, quien detalla cómo ocurrió la detención de su hija.
13: Es no binaria y es bióloga marina. Aquí yo pienso que fue una represalia y fue en contra de ella por verla diferente, porque fue la mujer que más golpearon, la tiraron, y están los videos que lo prueban, la tiraron al piso y la empezaron a patear entre varios y se la llevaron arrastrando. Ella solo estaba defendiendo a su amiga y por eso se la llevaron, porque ella no estaba agrediendo a nadie, no estaba rompiendo nada, no estaba infringiendo ninguna ley, solo estaba protestando para que todos tengamos agua digna en Guadalajara. Pagamos un servicio y no lo tenemos.
12: El gobernador Pablo Lemus Yeblo sostuvo que en la manifestación hubo un grupo de choque de 400 personas que tenían la intención de generar violencia, y anunció que revisarán la actuación de la policía estatal para sancionar cualquier posible exceso en el uso de la fuerza. Así habló Pablo Lemus.
14: He ordenado que se revisen todos los videos para investigar la actuación de la policía y sancionar cualquier posible exceso en el uso de la fuerza. Manifestarse pacíficamente es un derecho que vamos a garantizar siempre, pero las agresiones y los posibles abusos de autoridad deben de investigarse con rigor y sin ninguna excepción.
12: Hoy, Ana, vence el término para definir la situación jurídica de los 7 que permanecen en los separos de la Fiscalía del Estado.
5: Sí.
12: Sus familiares han advertido que sí, serían trasladados a Puente Grande y estamos a la espera de cualquier información que pueda generar la Fiscalía del Estado en torno a estas 7 personas que permanecen ahí detenidas.
5: Oye, Elsa Marta, me quedó la duda cuando escuché este tema de las 400 personas. Hay muchísimos videos de toda la marcha. ¿Hay evidencia de que efectivamente este bloque alborotador era de 400 personas? ¿En serio?
12: Claro que no. Ajá. Claro que no, Ana. Nunca hubo un grupo de choque de 400 personas, así como lo está mencionando el mandatario, no. Uh-huh. Claro que nunca hubo ese número. Así que sería un bloque como tal, como dice la autoridad, nunca.
5: Bueno, por supuesto, estamos, Elsa Marta, en el tema. Regresamos contigo cualquier información adicional.
12: Claro que sí, al pendiente, buen día.
5: Un abrazo. La Comisión de Derechos Humanos del Estado de Jalisco, por cierto, dijo que hay 5 quejas formales en contra de la Policía del Estado por abuso de autoridad. La Relatora Especial de la ONU para la Libertad de Asociación y Asamblea también se pronunció. Gina Romero dijo que le estaban llegando informaciones y expresó su preocupación por este uso abusivo de la fuerza por parte de las policías en Jalisco, el tema también de detenciones arbitrarias, gases lacrimógenos indiscriminadamente utilizados, balas de goma durante la marcha. Exigió una investigación pronta e independiente sobre las posibles violaciones a los derechos humanos y llamó al gobierno a evitar la estigmatización de los manifestantes. Así es que bueno, pues así las cosas en Jalisco. Y lo que ocurrió ayer en Morelos es de verdad de no creerse. Fíjense, detuvieron a un criminal, ¿no? A un personaje que estaba identificado como generador de violencia en Morelos. A raíz de la detención, balaceras, quema de vehículos, bloqueos en la carretera México-Cuautla. Los delincuentes agarraron, tomaron como rehenes a 3 agentes de la Fiscalía del Estado de Morelos, ¿ok? Tomaron como rehenes. La fiscalía, para rescatar a los agentes, ¿qué creen que hizo? Pues terminó liberando al criminal. O sea, negoció con la banda de criminales para recuperar a los agentes que tenían retenidos los delincuentes. Soltó al tipo al que querían detener, negociando así con grupos criminales. La fiscalía de Morelos, Emanuel Villalobos, saludos, ¿cómo estás?
15: ¿Cómo estás, Ana? Buenos días. Sí, así como tú lo comentas, ayer en la tarde de este lunes, la Fiscalía de Investigación de Delitos de Alto Impacto, el Ejército Mexicano, la Guardia Nacional y policías estatales realizaron un operativo en el municipio de Totolapan, al norte del estado de Morelos, donde el objetivo era la detención precisamente de un generador de violencia en esta zona. Se trata de José David N., alias El Güero del Gym, quien es identificado como uno de los líderes del grupo criminal Pueblos Unidos y quien mantiene actividades de extorsión en este municipio. Sin embargo, los mismos integrantes de la célula delincuencial, al darse cuenta de la captura de este personaje, retuvieron a 3 agentes de la Fiscalía de la zona oriente del estado de Morelos. Las propias autoridades de investigación que llevaban a cabo este operativo entregaron a la persona que horas antes había sido detenida y los 3 agentes de la fiscalía fueron liberados minutos más tarde. De acuerdo al comunicado de la propia Fiscalía General del Estado de Morelos, la entrega del detenido fue privilegiando la integridad de los agentes que participaron en este operativo. Durante todas estas acciones se tuvieron bloqueos por parte de un grupo de transportistas con hombres encapuchados, de acuerdo a los testimonios, además también de la quema de vehículos en los accesos al municipio de Totolapan y en otros puntos de otros municipios como Tlayacapan, Atlatlaucan y también la zona de Huastepec, esto para evitar la llegada también de más elementos de seguridad. Las autoridades de investigación recalcaron en su comunicado que estos actos no quedarán impunes y que se seguirá con los trabajos para la detención de los responsables de estos hechos, Ana.
5: Bueno, pues por supuesto vamos a estar en el tema. Es increíble, Manuel, lo ocurrido. Realmente, pues nos preguntamos si era la única opción, ¿no? O sea, digamos, si es la única opción negociar con criminales para recuperar a tres personas de esta manera, pues no lo sé, en manos de quienes estamos, ¿no? De los criminales que van a decidir agarrar a quien sea y para que le suelten a sus compinches, Emanuel.
15: Es la misma pregunta que nos hacemos todos los ciudadanos. Pues sí, acá en Morelos. Todas las redes sociales están invadidas precisamente de esa misma pregunta. Tiene toda la población, todos los ciudadanos de Morelos, si era precisamente esta la única vía para poder salvaguardar la vida de los agentes, que también pues sabemos que es importante, el objetivo que ya se había cumplido, porque lo tenemos confirmado que ya iba rumbo a las instalaciones de la fiscalía para rendir las declaraciones y pues de nueva cuenta para mantener el orden en este municipio de Totolapan, pues se tuvo que regresar a este personaje, José David N., alias el Güero del Dengue.
5: Bueno, pues ahí está. Gracias, Emanuel.
15: Un saludo, Ana.
5: Pues un poco como, gracias igual, saludos hasta Morelos, un poco parecido, no es la misma situación, pero como cuando soltaron a Ovidio, ¿no? El hijo del Chapo Guzmán, es como de, pues para que no se arme más desastre, pues mejor ahí tienen de regreso a Ovidio y ahí se acabó, pásenos los otros, en fin, es pues el Estado claudicando a su labor principal y básica, que es proveer de seguridad. Simón ya es huracán categoría 1, se ubica frente a las costas de Nayarit y Jalisco y avanza hacia Sinaloa, en donde habrá lluvias muy fuertes el día de hoy. Y además, ojo, porque la tormenta Rachel en Baja California ha dejado 4 personas muertas. Javier Rodríguez, meteorólogo del Servicio Meteorológico Nacional, buenos días, ¿qué nos tienes? Cuéntanos.
16: Hola, Ana Francisca, muy buenos días. Bueno, como bien comenta, seguimos en estrecha vigilancia de este ciclón tropical Simon, huracán categoría 1. La última actualización aquí a las 6 de la mañana se localiza a 155 kilómetros al oeste de Cabo Corrientes y a 320 kilómetros al sur-suroeste de Mazatlán. Su amplia circulación mantendrá la probabilidad de lluvias fuertes a muy fuertes en Sinaloa y Nayarit, así como vientos con rachas que podrán alcanzar hasta los 70 kilómetros por hora y oleaje de hasta 3 metros de altura. Este sistema comenzará a desplazarse muy lentamente frente a las costas de Jalisco y Nayarit, y posteriormente esperamos que durante el día viernes, mientras continúa debilitando, pueda aproximarse a las costas de Sinaloa, donde no se descarta un posible impacto ya como una tormenta tropical. Y también estamos en estrecha vigilancia del frente frío número 2,
5: sí,
16: el cual ya se está desplazando sobre el noroeste del territorio nacional y en interacción con una vaguada en altura y canales de baja presión está dando lugar a lluvias fuertes, a puntuales muy fuertes, principalmente en zonas de Chihuahua y Durango, además de un refrescamiento de las temperaturas debido a que viene impulsada por una masa de aire polar. Y en la parte central del territorio nacional, así como en el sureste del país, canales de baja presión estarán dando lugar a lluvias fuertes a muy fuertes aquí en el Valle de México. Uh-huh. Esperamos una probabilidad de lluvias con chubascos y lluvias puntuales fuertes en el Estado de México, Ana Francisca.
5: Bueno, por supuesto, estamos muy pendientes. Gracias, Javier, por el reporte.
16: Estamos pendientes. Muchas gracias. Buen día.
5: Gracias. Igualmente, la Secretaría de Desarrollo Territorial y Urbano confirmó que se van a modificar la redacción del proyecto del programa de ordenación de la zona metropolitana del Valle de México para aclarar que no habrá aumentos en el predial, ni apropiación de terrenos, ni cambios de uso de suelo. Esto fue lo que dijo el secretario de Planeación, Enrique Irazoque.
17: Nuestra obligación, luego de que termine la consulta, es impulsar que todos los comentarios, recomendaciones, observaciones, positivas o negativas sobre el contenido del proyecto, se lleven al seno del Consejo de Desarrollo Metropolitano para el efecto de que se valoren, se revisen y en su caso se modifique el proyecto para ser perfeccionado antes de su aprobación. A partir de ahí creo que todas las familias tienen que estar totalmente tranquilas en que, primero, no va a haber efectos inmediatos de toma de decisión en el gobierno de la ciudad para aumentar el predial. No va a haber decisiones derivadas inmediatas de este programa para cambiar uso de suelo y zonificaciones, y mucho menos se contempla que este programa traiga un efecto inmediato en una política respecto a los predios baldíos.
5: Ojo de lo de inmediato, ¿no? Entonces vamos a ver si en el no tan inmediato plazo sí va a haber este tipo de cosas. Pero bueno, vamos a estar platicando con el propio secretario en un rato más. El PAN en la Ciudad de México, por cierto, anunció que va a promover amparos en contra de este programa. Considera que 9 de sus disposiciones podrían afectar el tema de la propiedad privada y siguen insistiendo en elevar el impuesto predial y obligar a la venta forzosa de inmuebles bajo determinadas condiciones. Así es que el PAN va a promover estos amparos. Vamos a ver y vamos a darle seguimiento, por supuesto, a todo esto. Nos vamos a la pausa. Al regresar, mucha, mucha más información. Hay nuevos audios de Amílcar Olán en sus turbias negociaciones. Lo dio a conocer Latinus el día de ayer. Vamos a hablar de todo esto en un ratito más. Por lo pronto, nos vamos a la pausa. 5543-77125, nuestro WhatsApp aquí en cabina. Gracias a toda la gente que conecta desde Ciudad Valles, Chihuahua, Tuxtepec, Mexicali, Monterrey, Morelia, Nogales. Gracias por platicar y por conectar con nosotros esta mañana. Vamos a la pausa. Yo soy Ana Francisca Vega. Tenemos más. No se vayan.

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2: 7:25.
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2: Siete de la mañana con 29 minutos. David, ¿cómo estás? Buen martes.
3: Hola, Ana Francisca, ¿cómo estás? Saludos, buenos días, muy buenos días para todos en MBS. Los Dodgers de Los Ángeles están contra la pared. Anoche en Milwaukee perdieron 7-4. Los cerveceros van ganando la serie de campeonato de la Liga Nacional por 2-0. Hoy habrá descanso, mañana cerrando el compromiso en Dodger Stadium. La ofensiva del equipo de los cerveceros terminó siendo implacable, sobre todo con lo que logró aportarle el puertorriqueño William Contreras, que pegó un cuadrangular, produjo 3 carreras. Christian Yelich, el veterano bateador designado, con 2 imparables también produjo 2 carreras. Y el equipo de los cerveceros atacó el picheo del japonés Yoshinobu Yamamoto, quien explotó después de 2 entradas, 2 tercios con 4 hits, 3 carreras limpias. Los Dodgers no pudieron sostener a su iniciador y el equipo de Milwaukee lo aprovechó. Contra la pared, el equipo más caro en la historia de todo el béisbol. Y también comenzó la final de campeonato de la Liga Americana y los Guardianes de Cleveland sorprendieron y vencieron a las Mantarrayas de Tampa Bay en el Tropicana Fields, allá en Tampa, Florida. Los Rays se fueron al frente 1-0 en la primera entrada, pero después vino el equipo de los Guardianes con 7 carreras en las últimas 4 entradas. Bateo oportuno, Chase Lautner batió un cuadrangular, Patrick Bailey agregó otro, John Adley y Nathaniel Lowe producen 2 carreras cada uno, y así que el equipo de los Guardianes de Cleveland, teniendo un buen picheo relevista, empezando por Daniel Espino, Joey Cantillo, Hunger Gaddis, Eric Sabrowski, cerró Kate Smith, solamente le permitieron 1 carrera limpia en 8 entradas al conjunto de las Mantarrayas de Tampa Bay. Hoy va a continuar esta serie, mañana, insisto, la de los Dodgers. Queda la sensación de que, pues, en el béisbol, como en cualquier deporte, no basta con poner dinero. Los Dodgers pusieron $380 millones, pero tienen 3 candidatos peleando las series de postemporada, que son 3 de los equipos que menos invirtieron, que menos gastaron para su nómina en esta temporada de las Grandes Ligas. En la NFL, 2 candidatos a ganar el Super Bowl midieron fuerzas en un vibrante enfrentamiento de lunes por la noche que se definió en tiempos extras con un gol de campo para dar por terminada la jornada 5 de la NFL. Los Bills de Buffalo se impusieron 37-34 a los Carneros de Los Ángeles con una ofensiva encabezada por el mariscal de campo Josh Allen y el corredor James Cook. De esta manera, el equipo de los Bills superó a Matt Stafford y a los Rams, que realmente trataron de volver en el partido, pero no pudieron ante el mayor equilibrio en el juego de los Bills de Buffalo. Así que los Bills rematan con una buena victoria el lunes por la noche de la NFL. Mientras tanto, en Shanghai, Sisu Bergs, un tenista belga, protagonizó la gran sorpresa en el Masters de Shanghai en China al vencer 7-5 y 7-6 al segundo preclasificado Carlos Alcaraz para avanzar a los 8th round. Alcaraz pierde de manera sorpresiva y este resultado permite que Alexander Zverev termine el año como el tenista número 1 del mundo. Zverev va a terminar como el número 1 del mundo después de esta inesperada derrota del joven tenista español. El ciclista mexicano José Emilio Rodríguez, 18 años de edad, fue firmado por el UAE, el equipo de los Emiratos Árabes Unidos, a partir de la temporada 2027. El equipo publicó en redes sociales. El seleccionado será uno de los 5 jóvenes talentos que se integrarán a la estructura del equipo, donde compartirán filas con el esloveno Tadej Pogačar y el mexicano Isaac del Toro. Buena noticia en el ciclismo. El fenómeno del Toro va ahí trabajando, va ahí generando este tipo de opciones. Bueno, hoy juega la selección mexicana femenil su último partido previo a lo que será el juego del 28 de noviembre, donde enfrenta a Italia. Haití. En un mismo partido, México podría disputar dos boletos, el del Campeonato Mundial de Brasil en el 2027 y el de los Juegos Olímpicos de Los Ángeles 2028. La selección dirigida por Pedro López se enfrentará a Jamaica en Querétaro. El día 28 de noviembre, el partido contra Haití será a las afueras de Dallas. Ese juego puede ser fundamental para lo que significa el futuro inmediato del fútbol femenino en el país. Y bueno, nuevo escándalo para Gianni Infantino. El presidente de FIFA pues sigue en el ojo del huracán. Lo estará de aquí hasta marzo, cuando se celebren las elecciones del organismo. El periódico inglés The Times reveló que el mandatario del fútbol internacional habría recibido ingresos adicionales por 1.76 millones de dólares en el 2024 a través de una empresa relacionada con la organización del Mundial 2026. Vamos a ver si Infantino es capaz de soportar todos estos embates que llegarán en todas direcciones prácticamente. Muchas gracias, Ana Francisca, lo que tenemos en deporte. Los esperamos con todo el equipo de MBS Deportes a las 3 de la tarde. Gracias, buenos días.
2: Muchas gracias, gracias David, muy, muy buenos días, las 7:35.
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4: Hubo una manifestación importante y ejemplar que reunió a cerca de 10.000 personas en las calles. Por otro lado, vivimos un episodio que nos duele como ciudad. Eso fue lo que sucedió hasta que llegó a Casa Jalisco un grupo de choque de aproximadamente 400 personas que tenían la intención de generar violencia a fin de quitarle legitimidad a una marcha verdaderamente ciudadana. Una crisis de ansiedad cuando el grupo violento destruyó la barda perimetral de piedra para convertirla en proyectiles que lanzaron contra los uniformados.
5: Sabemos también y lo denunciamos que esto se está extendiendo a la visita de elementos de la fiscalía a los domicilios.
6: Oiga, nos agarró la policía, cualquier cosa, estamos aquí. En Casa Jalisco nos arrastraron, no sabemos a dónde nos van a llevar ahorita.
2: 7:36. Tengo en la línea a Ángel Cadena, abogado del Centro de la Justicia para la Paz y el Desarrollo, que está acompañando a algunas de las personas que permanecen todavía detenidas por este asunto de la manifestación por la calidad, por la mala calidad del agua allá en Guadalajara. Ángel, gracias por conversar esta mañana con nosotros.
7: Hola Ana, buenos días a ti y a todas las personas que nos escuchan. Muchas gracias por el espacio.
2: Son 7 los que todavía están detenidos, ¿cierto?
7: Sí, así es. Desde el día de ayer en la noche, a partir más o menos de las 6, 7, continúan detenidas estas 7 personas. Hasta el momento no tenemos todavía certeza de su situación jurídica, particularmente porque a las personas defensoras que hemos querido nombrarnos particulares no nos han dado acceso al expediente ni a poder platicar con las personas actualmente detenidas.
2: Uh-huh. Si no hay acceso al expediente, ¿cómo va a haber una defensa adecuada, Ángel? Digo, de entrada te pregunto eso, ¿no?
7: Es justamente lo mismo que nos hemos preguntado prácticamente en estas casi 48 horas desde su detención. Hemos insistido, el equipo legal se ha conformado de personas de algunas organizaciones de la sociedad civil, como el CEPAD, también abogados, abogadas de algunos despachos particulares. Hemos sido alrededor de 8 o 9 personas abogadas las que hemos estado en el seguimiento al proceso y a ninguna nos han permitido el acceso a la información. No, realmente ha sido pues un poquito ya cuentagotas con lo que les han compartido a familiares, con lo que de pronto cuando estamos en fiscalía pues va saliendo la información.
2: Uh-huh. ¿Tienen claridad por lo menos de qué delito están imputándoles a estas personas?
7: Hasta el momento no tenemos ni certeza de los delitos. ¿Cómo? Que particularmente estas personas detenidas se están siendo investigadas. Lo que hemos sabido es a partir de pues quienes han sido liberados paulatinamente en estas 48 horas, han sido delitos, por ejemplo, como lesiones, ataques a las vías de comunicación, delitos contra representantes de la autoridad, resistencia de particulares. Sin embargo, de las personas que actualmente se encuentran detenidas, tampoco tenemos esa certeza.
2: ¿Qué les dicen los que han sido liberados?
7: Pues hay versiones bastante complicadas que nos narran también este pues actos de tortura, de privación ilegal de la libertad a partir de sus detenciones, particularmente cometidas por policías del Estado en Casa Jalisco. Ya una vez que fueron remitidas a la Fiscalía del Estado de Jalisco, pues el proceso se ha tratado de regularizar con estas pues grandes excepciones, ¿no? Que es que no nos dejan acceder a platicar con ellos, a conocer el expediente. Por ahí hasta el momento han sido liberadas alrededor de 32 personas que, pues bueno, narran actos pues de tortura, ¿no? Y que también ha sido bastante lamentable porque muchos de ellos tampoco tuvieron certeza de cómo es que obtuvieron su libertad, ¿no? Ya nos acercamos con ellos para poder compartirles un poco de lo que hemos conocido ya en las salidas, pues bajo qué contexto salen. Realmente, si bien están en libertad, pues todos continúan siendo investigados por diversos delitos.
2: Oye, Ángel, pero como si fueran los peores criminales, ¿no?
7: O sea, la realidad es que esta manifestación una vez más nos ha demostrado pues este patrón de represión en Jalisco que ya viene desde hace varios años y que también desde el CEPAD hemos documentado varias de las personas abogadas que han transitado aquí por varios años, inclusive no nos podemos remitir hasta aquel 28 de mayo del 2004 con la tercera cumbre latinoamericana, que también hubo un tema de represión, de tortura, desapariciones forzadas. En el 4, 5 y 6 de junio del 2020, cuando fue el caso de Giovanni López, también varias detenciones arbitrarias, desapariciones forzadas, y pues bueno, los últimos más recientes, ¿no? Que han sido el 25 de noviembre del 2025, el 10 de enero de este año, y pues bueno, lo reciente del 11 de octubre, que pues sin duda nos llama mucha atención cómo el Estado actúa frente a la protesta social y que es bastante legítima.
2: Sí, caray. No, bueno, a ver, dentro de los casos que permanecen detenidos, estas 7 personas detenidas, tengo entendido que se espera que sean presentados ante un juez los 7. ¿O cómo?
7: Pues mira, esa parte es la que también nos ha generado bastante incertidumbre, tanto a las familias como a las personas que les acompañamos y que estamos buscando su representación. Porque hasta el momento de quienes tenemos una confirmación parcial, ¿no? Porque la fiscalía tampoco ha emitido un pronunciamiento público claro, ¿no? Dentro del expediente todavía no hay una presentación oficial ante un juez de control. Son de al menos 4 personas, que serían Juan Darío Muñoz Nava, Teodoro Jesús Torres Valdés, Alexis Guzmán Ríos y Samuel Morales Navarro.
2: Samuel es el repartidor de Didi, ¿no?
7: Exactamente, exactamente, que también nos entrevistamos con su madre en estos días. Sí. Hemos visto, creo que pues, los videos, varias de las personas que seguramente están escuchando por acá hoy en la mañana.
2: Sí.
7: Pues él venía de repartir, de realizar su trabajo, de repartir una aplicación y de pronto llegan policías a taclearlo por la espalda y se lo llevan a él junto a su motocicleta sin razón alguna.
2: Bueno, y sin delito, caray, o sea, él estaba chambeando.
7: Sí, claro, y como por ejemplo, inclusive, aunque hubiera estado dentro de la manifestación.
2: También, claro, no tiene.
7: Como las demás 39 personas que fueron detenidas, pues estaban ejerciendo su libre derecho a la protesta.
2: Estoy totalmente de acuerdo, claro, totalmente de acuerdo. ¿Cómo es posible que a alguien así le finquen responsabilidades? O sea, es que no.
7: Sí, no, la verdad es que una vez más nos han sorprendido pues cómo se ha replicado este patrón de actuación por parte de las autoridades, de las policías, para hacer detenciones ilegales, para ejercer actos de tortura.

0: un patrón para que las personas lleguen a querer agredir al Estado, ¿no? Más bien son personas conscientemente comprometidas pues con mejorar nuestras condiciones de vida.
1: Bueno, pues, ¿qué sigue, Ángel? Yo estoy muy impactada con lo que nos está revelando esta mañana. Yo tenía la idea de que ustedes conocían los expedientes, que conocían por lo menos los delitos por los cuales están siendo detenidas estas personas y llevan cuánto tiempo sin contacto con una defensa adecuada, Ángel. Muchas
0: sí, pues,
1: horas.
0: En los próximos pasos, pues realmente aquí, como las detenciones se realizaron alrededor de la 1:15 y las 2 de la tarde, dependiendo de alguna de las personas, lo que seguiría es que en caso de que cuando el proceso avance, más bien, la fiscalía tiene dos alternativas: dejarlos en libertad antes de la 1:40, 1:15 o 2:20 de la tarde de este día, porque se cumple el plazo de las 48 horas a partir de que fueron detenidos para determinar situación jurídica. Uh-huh. Entonces sería dejarlos en libertad o bien presentarlos ante un juzgado de control, que en este caso sería en Puente Grande. Para eso, bueno, como te compartía, afortunadamente se han unido pues varias personas abogadas también interesadas en el caso, ¿no? Pues al ver toda la agresión que han sufrido las personas detenidas y pues la injusticia con la que se ha tratado el proceso, sí. Pues nos estamos también ya coordinando desde estos días para llevar su defensa adecuada. Algunos muy seguramente estarán por allá en Puente Grande esperando que haya alguna audiencia, los demás estaremos también acompañando desde la fiscalía por si hay más liberaciones. Entonces, nos gustaría tener más certezas para poderles decir qué es lo que sigue, pero hay todavía varios escenarios abiertos, pues por lo mismo, ¿no? Que no hemos tenido acceso a los expedientes, no hemos tenido acceso a entrevistarnos con ellos, y bien sus familiares el día de ayer por la mañana pudieron acceder a la visita, pues se pudieron percatar que varios estaban muy golpeados, que varios necesitaban atención médica. Y pues bueno, entiendo que ya varios a su salida de las otras 32 personas acudieron inmediatamente a certificarse, a valorarse médicamente para saber cuáles son las lesiones que presentan a partir de las detenciones.
1: Y cuál es el camino jurídico que también pueden llevar, ¿no? Porque esto no es como de borrón y cuenta nueva, ya salieron, pues no, hay que...
0: Sí, claro, eso es importante y qué bueno que lo mencionas, porque justamente las personas que han obtenido su libertad salieron bajo una figura que está prevista en el proceso, que es que si bien continúa la investigación en su contra todavía para determinar si existió o no algún delito, pues ellos continúan siendo investigados. Hay una carpeta de investigación iniciada por algún
1: sí,
0: delito,
1: sí, sí, sí, sí,
0: en su contra. O sea, no es que ya hayan salido y pues bueno, se haya determinado que no tienen cargos, vaya, ¿no? Así se han referido también las familias. Entonces, lo que pasa es que seguirán siendo investigados, entonces también tienen que tener como ciertas reservas, ¿no? De no obstruir con las investigaciones y otras particularidades. Que bueno, si bien eso lo informó la fiscalía en uno de sus comunicados, la realidad es que muchos de ellos, de ellas, cuando salieron no sabían que ese era uno de las características de su liberación.
1: Tremendo lo que nos estás contando, Ángel. Vamos a estar cerca de ustedes en este proceso y pues regresamos en los próximos días, esperando que haya mucha mayor claridad y una actuación contundente y decisiva por parte del gobierno del estado de Jalisco para que esto que está sucediendo no ocurra otra vez y además no quede impune. Te agradezco por lo pronto.
0: No, pues muchas gracias también a ustedes por el espacio. Yo sigo haciendo este llamado para que se continúe acuerpando a las familias de las personas que aún están detenidas. Creo que ha sido también una parte importante de este proceso, que la ciudadanía pues se ha sumado también a exigir su libertad y sobre todo a documentar las graves violaciones a derechos humanos que sufrieron.
1: Muchísimas gracias, Ángel.
0: Que tengas buen día.
1: Igualmente, Ángel Cadena, del Centro de Justicia para la Paz y el Desarrollo, allá en Jalisco. Las 7:48, vamos a la pausa. 5543-77125, nuestro WhatsApp aquí en cabina. Yo soy Ana Francisca Vega, no se vayan, volvemos con más.

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2: 748.
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1: Son las 7 de la mañana con 52 minutos y así amanecieron los diarios del país.
0: Primeras planas de la mañana. Reforma.
2: Doblan arco a policías, liberan capo morelense, capturan al líder tras bloqueos y secuestro de agentes, lo dejan escapar.
0: El Universal.
2: Desabasto alcanza a la Sedena, solo surte 56% de las recetas.
0: Milenio.
2: Piso por piso buscará el IMSS deficiencias en 277 hospitales.
0: La Jornada.
2: Demandas legítimas en el IMSS deben atenderse. Sheinbaum, hoy, marcha nacional.
0: El Financiero.
2: Crece la industria a su mejor ritmo en casi 3 años. Repunte de 3.6% anual en agosto, impulsado por manufacturas electrónicas.
0: Excelsior.
2: Piso por piso, el IMSS escuchará a empleados. Para MBS Noticias, Ángela Molina.
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3: Por eso hace unos días hicimos un llamado en Zacatecas a que la gente buena le entre, a que recordemos esa frase de nuestro escudo de armas, el trabajo lo vence todo, a que le entres tú, que le entre tu familia y que le entren tus amigos, las personas a las que quieres, para no dejarle este Zacatecas a nuestros hijos.
4: Hoy justamente este movimiento me da la oportunidad de poder tener esa responsabilidad, no solamente de cuidar, sino de salvaguardar y sobre todo de transmitir a estas nuevas generaciones la esencia y el por qué luchamos.
5: El destino del hombre lo forja el carácter, jamás las circunstancias. Y aquí sobra carácter. Es que les fui a decir, no, a ver, si tengo que entrar al terreno del debate rudo, cálenme. Ese también fue ya una manifestación de que no, en esta es hasta donde topo.
1: Bueno, hablando sobre los números y las encuestas rumbo al 2027, algo interesante ocurre en Zacatecas. Hace ratito estaba escuchando uno de los audios de uno de los líderes del PT en diputados, Reginaldo Sandoval, que decía, pues básicamente hay 4 estados en donde la coalición oficialista no está del todo consolidada, que son Michoacán, ya decíamos, el PT está buscando quizá nominar como candidato a Raúl Morón para competir con Carlos Torres Piña y eventualmente quizá Grecia Quirós de Movimiento del Sombrero, Colima, Nuevo León y también Zacatecas. Zacatecas, un estado que ha estado dominado por la dinastía de los Monreal hace ya varios sexenios. Así es que hay números interesantes sobre lo que está ocurriendo, esta fotografía de lo que está ocurriendo ahora en Zacatecas. Y en la línea tengo a Heidi Osuna, directora de Encol, que publicaste, Heidi, me da siempre gusto saludarte. Publicaste para El Universal esta fotografía de Zacatecas. ¿Cómo estás, Heidi?
6: Muy bien, Ana Francisca. Sí, el día de ayer publiqué esta encuesta para El Universal de Zacatecas. Hemos estado dándole seguimiento a algunos estados y bueno, en estos momentos, pues Morena está en tercer lugar. El primer lugar lo tendría Movimiento Ciudadano con Jorge Álvarez Máynez con un 30% de la preferencia bruta. En segundo lugar, PAN PRI con Adolfo Fito Bonilla con 25%. Y en tercer lugar, Verónica Díaz por Morena, PT y Verde con 22%. Tenemos un 14% con decir que ningún, 8% no sabe y un 1% con un candidato independiente. A ver, esto, como bien dices, es una fotografía de este momento. Todavía no están, digamos que seguras las candidaturas, al menos la de Verónica Díaz, pues digamos que ya es oficialmente, ¿no?, la coordinadora. Y falta ver qué va a pasar con PAN-PRI. Por eso hicimos otro careo también, ¿no?, porque no sabemos quiénes serán los candidatos tanto de MC como de una posible alianza del PAN-PRI. Si en el próximo careo que realizamos fuera el PRI solo, Movimiento Ciudadano en alianza con el PT y Morena solos con el Verde, tendríamos en primer lugar al PRI con Adolfo Fito Bonilla solo al PRI, en segundo lugar a MCPT con Giovanna Bañuelos, sí, con 20%,
1: sí,
6: y a Verónica Díaz en tercer lugar con Morena Verde con 18% y el PAN con 16% con Miguel Varela. ¿Qué es lo que vemos? Pues una elección a tercios,
1: sí,
6: ¿no? puede ganar el PRI, puede ganar Movimiento Ciudadano y puede ganar Morena.
1: Sí.
6: Pero en estos momentos, pues tenemos a MC en primer lugar, segundo lugar el PRI con el PAN y en tercer lugar a Morena.
1: Uh-huh. Una de las variables que ustedes los encuestadores siempre toman como una variable importante es la pregunta sobre la continuidad, ¿no? O sea, como independientemente de quién termine ganando, si a los zacatecanos en este caso les gustaría que continuara el proyecto actual o cambiar, ¿no? O sea, esta como interés de que las cosas se transformen, que las cosas cambien. Y ahí también tienen un dato interesante, ¿no?
6: Sí, sobre la sensación de cambio, 56% de los zacatequenses quieren un cambio en el gobierno del estado y solo 31% que Morena continúe gobernando el estado. Mira, una pregunta que normalmente hacemos, ¿no?, antes de preguntar las candidaturas, pues es, si hoy fueran las elecciones, ¿por cuál partido político votaría?
1: Sí.
6: Ya si nos vamos por partidos, sin alianzas, puros partidos y marcas, Morena ganaría con 22%, segundo lugar sería el PRI con 17%, Movimiento Ciudadano 15%, PAN 10%, Partido del Trabajo y Partido Verde 4% cada una. También hacemos esta, que es muy clásica, y ahorita te voy a decir, porque es muy distinta al resto del país, a lo que nos está arrojando el resto de los estados. Pero bueno, ¿por cuál partido nunca votaría para gobernador o gobernadora de Zacatecas? En este momento Morena encabeza el rechazo en Zacatecas con 29%, en segundo lugar el PRI con 26%, el PAN 6%, PRD 5%, Partido Verde 3%, Partido del Trabajo 3%, al mismo tiempo que Nueva Alianza. Es el primer estado en donde Morena supera al PRI en rechazo.
1: Órale, y eso ya es decir, Heidi.
6: Todos los estados, aunque no gobierne Morena, tiene una marca mucho más sana. Te podré decir que a nivel nacional el rechazo a Morena debe oscilar en unos 15%.
1: Sí, sí, sí.
6: Aquí tiene 29% de rechazo, lo cual es altísimo, y sobre todo es altísimo porque le gana al PRI.
1: Sí.
6: Es el único estado en donde el rechazo a Morena supera al PRI.
1: ¿Ya habías medido el rechazo a Morena en Zacatecas antes?
6: Ya te ha medido el rechazo a Morena en Zacatecas y no superaba al PRI hasta este momento.
1: Ajá.
6: A ver, otra variable importante que se debe tomar en cuenta es pues la aprobación del gobernador.
1: Pues sí.
6: Es un gobernador con una aprobación bajísima, 32% aprueba su desempeño frente a 58% que desaprueba su desempeño.
1: Uh-huh. Pues sí, David Monreal claramente no es el personaje favorito allá en Zacatecas. ¿Algún otro dato que te llame la atención de esta fotografía en Zacatecas, Heidi? ¿La gente piensa participar o eso no lo midieron ahorita?
6: Mira, es muy pronto ¿no? para poder medir eso. Medimos conocimiento también de posibles aspirantes, de algunos que ya están y otros que suenan. Y las opiniones, ¿no? Si nos vamos a quién tiene mejor opinión de los que nosotros medimos, Jorge Álvarez Máynez encabeza en los saldos de opinión con 23 puntos. En segundo lugar, Claudia Anaya con 16 puntos. Después, Adolfo Fito Bonilla con 15 puntos. Ulises Mejía Haro con 11 puntos. Giovanna Bañuelos igual, 11 puntos. Uh-huh. Todos los demás están en positivos, menos Saúl Monreal, que tiene menos 20 puntos de saldo de opinión.
1: Sí, es como de los Monreal Bay, ¿no? En fin, es la fotografía, nuevamente, es la fotografía.
6: En estos momentos, ¿esto saldo de opinión qué es? Bueno, sumamos todas las opiniones positivas y restamos las opiniones negativas. Uh-huh. En el caso de Saúl Monreal, tiene 15 puntos de opiniones positivas frente a 35 puntos de opiniones negativas.
1: Bueno, pues ahí está. Heidi Osuna, te mando un abrazo. Muchísimas gracias por conversar con nosotros. Muy interesante.
6: Gracias a ti, Ana Francisca.
1: Gracias. Un abrazo. La directora de Encol, Heidi Osuna. Vamos a la pausa a las 8 de la mañana con un minuto. 5543-77125. Por cierto, oigan, llama la atención. A ver, dos cosas de Amílcar Olán. Ayer Latinus sacó un par de audios, unos audios nuevos de Amílcar Olán, en los cuales se podía escuchar claramente cómo es que estaba negociando, estaba como fanfarroneando sobre cómo negoció 22 mil millones de pesos en distintas megas obras, particularmente en la refinería Dos Bocas. Son audios que, como decía, fueron difundidos por latinos y están vinculados a Amílcar Olán, por un lado, con Leonardo Cornejo, por el otro, ex encargado de la refinería de allá en Tabasco y actual subsecretario de Obras de Veracruz. Si les parece, escuchamos el audio en donde Amílcar sostiene haber concretado estos negocios por 22 mil millones de pesos en Dos Bocas.
7: La refinería yo le vendí 22 mil millones de pesos. Es la mitad casi del presupuesto de todo el estado de Tabasco.
1: Bueno, es lo que dice Amílcar Olán. Y después habla de que compró huachicol, pues porque era más barato, ¿no? O sea, porque pues hay que hacer negocio y hay que ganarle en todo. Entonces compró huachicol para la maquinaria, para parte de lo que se utilizó en la construcción del Tren Maya. Esto es lo que dice Amílcar Olán.
7: ¿Qué otra cosa han gastado por allá?
8: 200 litros de diésel, he pagado dos veces esa madre.
7: ¿Por cada uno?
8: Bueno, una es cuando se compró en bomba, vale 25 y son 5.500, y ahorita ya que se compra huachicol son 4.400.
1: O sea, imagínense, ¿no? Pues si se compra en bombas, o sea, en la gasolinera, pues son 25, pero pues si se compra afuera, pues ya es menos, ¿no? Y entonces, pues hay que maximizar el negocio, dice Amílcar Olán. Bueno, por cierto, hablando de este personaje, que cómo se ha ido acercando, ¿no? Cómo se ha ido acorralando y ha salido información importante sobre él recientemente. Publica el Reforma que con Adán Augusto López, cuando era secretario de Gobernación, se avalaron casinos para Amílcar Olán. Un día antes de dejar el cargo, Manuel Marcué, director de Juegos y Sorteos de Gobernación durante el gobierno de López Obrador, autorizó apuestas por internet a una empresa vinculada con el abuelo de Amílcar Olán. De acuerdo con una investigación, esos mexicanos contra la corrupción y la impunidad, el 28 de junio del 2023, Marcué autorizó a un par de empresas captar apuestas mediante los sitios betawarrior.mx y betawarrior.com.mx, y un día después dejó el cargo. Marcué llegó a Juegos y Sorteos, dice Mexicanos contra la Corrupción y la Impunidad, en enero del 2022 con Adán Augusto López, actual senador, con quien también trabajó, por cierto, en el gobierno de Tabasco. Así es que, pues esto, se avalan casinos pues con el secretario de Gobernación siendo Adán Augusto López. ¿Para quién? Para un familiar cercanísimo, el abuelo materno de Amílcar Olán, amigo íntimo de Andy López Beltrán. Las 8 de la mañana con 5 minutos, vamos a la pausa. 5543 77125, nuestro WhatsApp aquí en cabina. Volvemos.

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2: 8:04.
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11: Son las 8 de la mañana con 11 minutos de este martes 13 de octubre de 2026. Esta es la información al momento.
10: En resumen,
11: platicamos hace unos minutitos con Ángel Cadena, abogado del Centro de Justicia para la Paz y el Desarrollo allá en Jalisco, sobre la situación jurídica de los que están todavía detenidos, las 7 personas detenidas después de la marcha del domingo pasado en contra de la mala calidad del agua allá en Guadalajara, y esto es parte de lo que nos dijo.
12: Hemos insistido en el equipo legal, hemos sido alrededor de 8 o 9 personas abogadas que hemos estado en el seguimiento al proceso y a ninguna nos han permitido el acceso a la información. No, realmente ha sido un poquito ya cuentagotas con lo que les han compartido a familiares.
11: ¿Tienen claridad por lo menos de qué delito están imputándoles?
12: Hasta el momento no tenemos ni certeza de los delitos.
11: ¿Cómo?
12: Que particularmente estas personas detenidas se están siendo investigadas. Lo que hemos sabido es a partir de quienes han sido liberados paulatinamente en estas 40, 48 horas. Han sido delitos, por ejemplo, como lesiones, ataques a las vías de comunicación, delitos contra representantes de la autoridad, resistencia de particulares. Sin embargo, de las personas que actualmente se encuentran detenidas, tampoco tenemos esa certeza.
11: O sea que ni acceso a la carpeta de investigación, la defensa de los detenidos, ni siquiera saben a qué delitos están enfrentando las personas que se supone que tienen que estar defendiendo jurídicamente, legalmente, que está pasando en la Fiscalía de Jalisco. De veras, esto es verdaderamente increíble, como si fueran los peores criminales, ¿no? Los peores criminales, es más, ni a los peores criminales de este país los tratan así, como a los manifestantes de la marcha allá por el la pésima calidad del agua en Guadalajara. Y se los platicábamos al arranque del programa, a eso de las 3 de la tarde, trabajadores del IMSS van a hacer una serie de movilizaciones, van a marchar del Centro Médico Nacional a las oficinas del IMSS en Paseo de la Reforma. Se prevé que integrantes de la CENTE y trabajadores del metro también se unan a esto que se le empieza a conocer ya como una mega marcha. Vamos a ver cuál es la convocatoria final, pero seguramente una tarde muy complicada en la Ciudad de México. Y las manifestaciones también se están llevando a cabo y se llevarán a cabo el día de hoy en distintos lugares de la República Mexicana. Nora Bucio, nuevamente te saludo, ¿cómo estás?
0: Así es, Ana, te saludo con muchísimo gusto y de la misma forma a la audiencia. Pues como preludio, desde hace varios días, los trabajadores de la salud de algunas áreas, específicamente del Hospital Siglo XXI, han realizado manifestaciones. El día de ayer correspondió a pediatría, oncología y cardiología, quienes protestaron afuera del Centro Médico Nacional Siglo XXI para exigir un salario digno, mejores condiciones laborales y el abasto suficiente de medicamentos e insumos, de acuerdo a Gabriel, enfermero y vocero de los manifestantes. Vamos a escuchar, si me lo permite.
1: Se me hace totalmente de pena que diga, y voté por Claudia Sheinbaum, y que ahora digan que el aumento que nos están dando es justo, que no hay carencias, que es justo lo que ganamos. Se me hace algo que me daría pena estar presumiendo a nivel mundial que los servicios de salud en México están óptimos, cuando en verdad vemos carencias, y la principal carencia, tu recurso humano, lo estés tratando como si fuéramos cualquier improvisado que salió, vas pasando por la calle y ven y trabaja. Digo, cada quien pone sus precios, pero a mi salario, en comparación de, y no es demeritando el trabajo de nadie, pero de una chica que pone uñas, va ganando más que yo en una semana.
0: Trabajadores del Instituto Mexicano del Seguro Social y organizaciones afines realizarán este martes 13 de octubre una megamarcha nacional que podría replicarse en otros estados del país, con salida a las 3 de la tarde de la entrada principal del Centro Médico Nacional Siglo XXI en el cruce de Avenida Cuauhtémoc y Baja California, esto con destino a las oficinas centrales del organismo ubicadas en Paseo de la Reforma 476. También se estima que pudieran llegar a Palacio Nacional. La movilización podría generar afectaciones a la circulación sobre la avenida Cuauhtémoc en las inmediaciones del Centro Médico, así como Paseo de la Reforma y otras vialidades de acceso al Centro Histórico, entre ellas Avenida Juárez y Eje Central Lázaro Cárdenas, aunque la ruta exacta del contingente no ha sido confirmada. Los trabajadores anunciaron que al arribar a las oficinas centrales del IMSS, la Comisión Política dará lectura a un posicionamiento en respuesta a las recientes posturas del secretario general del Sindicato Nacional de Trabajadores del Seguro Social, Rafael Olivos, de quien, por cierto, están pidiendo la renuncia. Entre las principales demandas, como ya habíamos escuchado, se encuentran la democratización sindical, justicia salarial, el suministro de insumos médicos y el cese de lo que los manifestantes califican como represión contra la base trabajadora. Ana, la información.
11: Te lo agradezco mucho, Nora.
0: Muy buenos días.
11: Estamos en comunicación y... pues para muestra un botón de lo que ocurre en distintos hospitales a lo largo y ancho del país, esta que vamos a escuchar es una enfermera, se llama Cintia Medina. Ella es enfermera del IMSS en Ciudad Obregón, que, pues, a ver, escuchen lo que ella está denunciando que ocurre en su clínica.
13: A todo el hospital, los invito a que se den una vuelta al piso que sea, y quiero que me digan un piso que ustedes vean bien, un piso que esté limpio, un piso que esté aseado para poder tener a sus familiares en condiciones de salud óptimas. Uno trata, dice, el medio ambiente tiene mucho que ver, ¿verdad? Pacientes quemados, niños, pacientes operados, sufriendo de calor, igual que nosotros. Uno se lo aguanta porque ya está acostumbrado a eso, 12 horas. Pero métanse a uno sin, métanse a una terapia intensiva. Sin aires, las tuberías chorrean de quién sabe qué cosa. Todo el que pueda ver esto y todos mis compañeros que están aquí no me van a dejar mentir. Heces fecales cayendo encima de las cunas de los niños. ¿Y qué pasa con esos niños? Se enferman. ¿Y a quién le echan la culpa? Al personal.
11: En respuesta, el IMSS dice que realizó una supervisión a este hospital. Es el hospital regional número 1 allá en Ciudad Obregón.
13: ¿Y qué pasa con esos niños? Se enferman. ¿Y a quién le echan la culpa? ¿Al personal? ¿A quién? A los médicos, a las enfermeras, que son los que estamos siempre al frente con los pacientes. Faltan insumos, falta todo. ¿Los familiares a quién regañan? No regañan a los directivos, no regañan al sindicato que nos gestiona, regañan a la enfermera que está a cargo de ese paciente. Oye,
11: bueno,
13: ¿por qué no
11: evidentemente ese es el audio equivocado. Vamos a pedirle a nuestros amigos de la producción que nos ayuden a... ¿Está del audio correcto? No, bueno. Vamos a ponérselos en un segundito más. Comisiones del Senado aprobaron la reforma que prohíbe el uso de teléfonos celulares y dispositivos digitales en aulas en escuelas de educación básica. Óscar Palacios, ¿cómo estás?
14: ¿Qué tal, Ana Francisca? Buenos días. Así es, avanzó ya en comisiones del Senado esta reforma que prohíbe el uso de teléfonos celulares y dispositivos inteligentes en escuelas de educación básica de todo el país. Por unanimidad, con 27 votos a favor, los senadores dieron ya luz verde a este proyecto que plantea restringir el uso de los dispositivos en aulas de nivel preescolar, primaria y secundaria durante toda la jornada escolar, por lo que, bueno, solo podrán utilizarse para fines educativos previamente programados, y esto también en casos de emergencia personal o por motivos de salud. En el caso del bachillerato, el dictamen establece que las autoridades educativas deberán realizar asambleas para decidir en qué momento estarán permitidos dichos dispositivos, mientras que en las universidades se fomentará su uso responsable. Justo durante la discusión, la senadora por el PRI, Carolina Villano, manifestó su postura a favor del dictamen, aunque advirtió que aún es necesario avanzar en la educación sobre el uso de las herramientas tecnológicas. Escuchemos.
15: Deberíamos responder dimensionando la realidad, aceptar que las tecnologías de la información y la inteligencia artificial van a acompañar a esta generación y a las que vienen a lo largo de su vida, en el estudio, en el trabajo, en su vida pública y en su vida privada. Y si eso es así, y lo es, la educación pública no puede limitarse a apagar el teléfono durante las clases. Tiene que enseñar a usarlo bien, cómo utilizar de manera adecuada, segura y protegida un dispositivo.
14: De igual forma, el senador por Movimiento Ciudadano, Luis Donaldo Colosio, indicó que se trata de una medida acertada, aunque se debe dar a los docentes la capacitación y los recursos necesarios para enfrentar lo que llamó la revolución digital. Así lo dijo.
16: Las y los docentes aplicarán esta regla todos los días, pero sin capacitación adicional y sin recursos nuevos. La revolución digital entró a nuestras vidas, se apoderó de la cotidianidad y también entró a las aulas. Y las maestras y maestros los hemos dejado solos a lo largo de toda esta revolución y evolución de las tecnologías de información, la revolución digital, también en el aula, y hoy por hoy pues, tenemos nosotros la responsabilidad de respaldarlos.
14: Finalmente, el senador por Morena, Aníbal Ostoa, destacó que se está apostando por un enfoque de corresponsabilidad, por lo que dijo, el éxito de la reforma no va a depender exclusivamente de los maestros, sino también de las familias y la propia comunidad escolar. Ana Francisca, es el reporte. Buenos días.
11: Muchas gracias, Oscar. Muy buenos días. Las 8:21.
10: Luis Miguel González, Economía.
11: ¿Cómo estás, Luis Miguel? Buenos días.
17: Muy buen día, Ana Francisca, con el gusto de saludarte.
11: Oye, pone sobre la mesa la reunión del Fondo Monetario Internacional, estas reuniones anuales, ahora se está llevando a cabo en Bangkok, en Tailandia, y tú nos ponías, digamos, a discusión y a debate el tema del crecimiento. La economía que más está creciendo en el mundo es la India, con casi 7% de crecimiento. Pero en fin, son debates y discusiones interesantes y además nos ayudan mucho a entender en dónde está parado México comparativamente con el resto del mundo, ¿no?
17: Sí, cuando decimos es la economía que más crece, la semana pasada decías, bueno, está Guyana, pero es una economía chiquita. De las 10 más grandes, con mucha diferencia, la que trae mejor desempeño es la India, 7%. La reunión del Fondo Monetario, hay que recordar, son dos reuniones al año, una en primavera y otra en otoño, y esta reunión hace una especie de recuento de cómo ha sido 2026. Para México hay dos mensajes que me parecen interesantes, más allá del pronóstico del PIB, que ya sabíamos, 1.5, habla de lo que está pasando con las exportaciones de bienes relacionados con inteligencia artificial, estos equipos de cómputo, y dice, no da para impulsar mucho el PIB por el bajo contenido nacional, pero podría generar una ola de nuevas inversiones en el sector. Me parece interesante, hay que recordarlo. Si tenemos como referencia las exportaciones manufactureras que tienen más de 40% de contenido nacional, las de inteligencia artificial es menos de 20%.
11: Sí.
17: Literalmente, pues ponle mano de obra, algunas cositas más, pero el gran reto es cómo incorporas más contenido nacional a este boom exportador. Uh-huh. ¿Qué otra cosa dice el Fondo Monetario que creo que por alusión México entra en el paquete? Dice, junto con inteligencia artificial, el gran tema de 2026 es el desorden de las finanzas públicas, cómo prácticamente todos los países desajustaron su gasto respecto a sus ingresos.
11: ¿Y eso por qué?
17: Una parte fue para hacerle frente al shock de los precios altos del petróleo, combustibles, subsidios, para relanzar sus economías. Habrá que recordar que ha sido un año donde economía rima con atonía. O sea, simplemente las economías están creciendo menos de lo que deberían. Y los gobiernos hay veces echan mano del expediente más fácil, que es gastar más para tratar de impulsar el crecimiento. Dice, no habíamos tenido esta situación tan desordenada desde la pandemia. Obviamente la pandemia se justificó por lo excepcional de las circunstancias. Pero dice, aguas con el déficit de finanzas públicas, literalmente lanza una señal de alerta por el propio déficit de Estados Unidos. No hay manera de que eso sea sostenible, dice Fondo Monetario. Hay que decir, parece que cuando se refiere al mundo, uno dice, bueno, México trae otros tiempos, mucho de lo que dicen respecto al mundo, pues hay que ver si aplica a México o no. Somos una economía súper globalizada, súper integrada. Si hay un problema con Estados Unidos, nos pega directo, pero también lo hemos visto este año. Si hay un tema de abasto de combustible en Medio Oriente, tarde o temprano, pues ese problema se refleja en México. En ese sentido, Ana Francisca, lo que nos está diciendo el Fondo Monetario es la inteligencia artificial sí trae algo para nosotros, si hacemos la tarea, somos parte de este desorden de finanzas públicas, no somos el peor caso, así como cuando comparamos el PIB y decían, bueno, hay otros que crecen más, pues el déficit de México, ingreso, gasto público, pues palidece comparado con el que trae Estados Unidos, Francia y otros países.
11: Sí, ahí el tema, Luis Miguel, no sé si estés de acuerdo conmigo, ahí el tema es la robustez económica, es decir, aunque no sea una situación tan delicada, digamos, el respaldo económico, el respaldo pues del impulso y de la magnitud y el tamaño de las economías es muy distinto. No es lo mismo la economía mexicana y lo que eventualmente puede, el shock que eventualmente pueda, digamos, asumir, que economías como Francia o como obviamente Estados Unidos, ¿no? O sea, creo que ahí
17: hay... Absolutamente de acuerdo. Sí, literalmente cuando uno llega al hospital, pues depende de tu historial.
11: Exacto.
17: ¿Cómo te va con el diagnóstico, no?
11: México anda debilucho en ese sentido.
17: Anda, ¿no?, un poquito inmunodeficiente.
11: Oye, a ver, tu primera plana, la primera plana del Economista, la actividad industrial crece en agosto 3.7% anual, son 5 meses al alza.
17: Es muy buena noticia. En buena medida, manufactura había pasado por un periodo muy largo, casi 2 años, entre el 24 y el 26, de no crecimiento. Entonces empieza a haber señales de vida. Normalmente sector industrial son 4 componentes, manufactura, energía, construcción y minería. De los 4, el único que sigue sin levantar es minería, en buena medida por mala regulación. México no ha podido encontrar una fórmula, vamos a decir, de minería del siglo XXI. Donde se proteja la naturaleza y se pueda crecer, pero quitando minería, está creciendo construcción, está creciendo el PIB de la industria y construcción.
11: Bueno, pues
17: pero
11: ahí está.
17: Energía.
11: Ahí está. Luis Miguel González, te mando un abrazo, buen martes.
17: Muy buen martes, Ana Francisca. Hasta pronto.
11: Platicamos mañana a las 8 de la mañana con 28 minutos. Vamos a la pausa, 5543-77125. Saludos Poza Rica, San Cristóbal, Torreón, Marabatío, Guadalajara, Cámbaro, puerto de Acapulco. Gracias por conectar esta mañana con nosotros. Vamos a la pausa, tenemos mucho, mucho más al volver.

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2: 8:28.
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1: Que ahora digan que el aumento que nos están dando es justo, que no hay carencias, que es justo lo que ganamos.
2: Los trabajadores y las trabajadoras saben qué es lo que hace falta en cada piso, cuál es el equipo que no funciona, dónde hace falta más personal.
3: Enfermería tiene que comprar sus propios insumos para poder atender a los derechohabientes.
4: Problema de desabasto, que hay algunos problemas de proveedores, pero también hay problemas dentro del IMSS de distribución, que eso es. Está tomando medidas para poder resolver y que hay que atender.
5: 8:33 dentro de todo este tema de las protestas de trabajadores del sector salud. Las protestas se dan básicamente en tres ámbitos. Uno es el tema laboral, el tema salarial, el tema de las prestaciones. Número dos, el tema de desabasto de medicamentos. Y número tres, el tema de insumos básicos para la operación. Son estos tres elementos que están empujando a los trabajadores del sector salud, a un sector, digamos. No todos están en esto, pero los que están en esto por estas tres razones. Pero también, y llama la atención, me llamó mucho la atención, una comunicación del Consejo Coordinador Empresarial, también por ahí estábamos hablando de la Canaco y de la Coparmex, en fin, distintas organizaciones del sector privado, que salen a decir, a ver, nosotros como empleadores del país estamos aportando lo que tenemos que aportar para que los trabajadores tengan seguridad social, tengan servicios de salud, o sea, estamos haciendo nuestra parte. Y cuando llegan nuestros trabajadores a las clínicas, a los hospitales, pues resulta que no hay insumos, que no hay medicamentos, que no pueden ser tratados, que les dan la cita para de aquí a 6 meses. Y pues algo no está cuadrando, digamos, en esta ecuación, porque se supone que es una ecuación que implica tres partes. La aportación del gobierno, la aportación de los propios trabajadores y la aportación de los patrones. Entonces, hay dos que sí están aportando lo que tienen que aportar en tiempo y forma, y pues los servicios simple y sencillamente no están ahí. En la línea tengo a José Medina Mora, presidente del Consejo Coordinador Empresarial. Un gusto siempre conversar contigo, José.
6: Igualmente, Ana Francisca, qué gusto saludarte.
5: Pues me parece muy importante lo que ustedes están diciendo, José, la verdad.
6: Sí, pues como bien lo señalas, las empresas hacemos las aportaciones al Seguro Social, y lo que esperamos a cambio es que haya una atención adecuada a nuestros trabajadores, pero pues como sabes se ha ido deteriorando ese servicio, ha habido ocasiones en donde pues no tienen los suficientes insumos, posponen las citas, inclusive las cirugías, pues nos ha tocado casos que nos reportan las empresas en donde uno de sus trabajadores, después de 6 meses que le dan la cita para hacer una cirugía, entra a quirófano y resulta que no hay el instrumental adecuado, y entonces tiene que posponerse nuevamente la cirugía, además de la situación de escasez de medicamentos, que es un tema que pues lleva varios años, de repente mejora, luego vuelve a tener problemas, y tal cual la petición que hacemos desde el sector empresarial es que se le dé el servicio y la atención adecuada a todos nuestros trabajadores, dado que tanto los trabajadores como las empresas aportamos, y es una cantidad importante estas aportaciones, y pues justo lo que esperamos es que haya esa atención médica que es lo que se merece.
5: No sé si, ya me dirás tú, José, ¿es la primera vez que salen a hablar sobre esto así de claro, pues, quiero decir?
6: No, digamos que esto es recurrente, no es la primera vez que señalamos deficiencias en la atención a los trabajadores derechohabientes del Seguro Social, sin embargo, pues ahora se combina con otra crisis dentro del Seguro Social, que son los mismos trabajadores que, bueno, señalan que no tienen efectivamente esos insumos, entonces es una situación que requiere de pues la atención para resolver de fondo la situación del Seguro Social. Hemos señalado esto en varias ocasiones, pero sí nos parece que es momento, esto se va agravando y que sí, esto requiere ya una atención. Qué bueno que la presidenta ha mencionado y le ha dado la instrucción a Zoe Robledo para que se meta a fondo a resolver esta situación del Seguro Social, tanto hacia adentro a los trabajadores como sobre todo la atención médica para los trabajadores de todas las empresas.
5: Sí, porque a ver, yo creo, José, más allá del tema humano, que creo que es el más importante, que es la atención a la salud de las personas, pero más allá del tema humano, como sector empresarial, pues debe tener una repercusión muy clara en términos de la productividad, José, ¿no? O sea, si un trabajador no puede hacer su trabajo porque no lo pueden atender, porque tiene un problema de salud, o sea, se va acumulando todo eso. No sé si haya una cuantificación de eso, pero seguramente la hay, ¿no?
6: Digamos, si es hay una afectación directa en la productividad de los trabajadores, obviamente, uh-huh, en el proceso en que tienen alguna enfermedad o algún accidente, y que si no es atendido a tiempo y adecuadamente, pues claro que esto repercute en la productividad de la empresa. Digamos que se ha mencionado la posibilidad de que con esos recursos que aportamos las empresas se podría, digamos, pagar el servicio médico privado,
5: claro,
6: concesionado, para que tuvieran la atención adecuada.
5: Claro.
6: Digamos, los recursos ahí están, y es por eso la exigencia hacia el Seguro Social, a la atención de nuestros trabajadores de la manera adecuada.
5: ¿Hay algún algún debate dentro del Consejo Coordinador, dentro del sector empresarial, dentro de la cúpula empresarial, sobre si es momento de, no sé si condicionar es la palabra, pero fiscalizar de mejor manera las aportaciones patronales, José? Porque finalmente es dinero de la empresa, o sea, barato no es, pues.
6: Sí, digamos, son parte de las aportaciones que tenemos que hacer, así como aportamos y pagamos los impuestos correspondientes, uh-huh, con los cuales el gobierno, bueno, tiene esos recursos para gobernar, pues de igual manera estos recursos al Seguro Social pues son precisamente para la atención médica de los trabajadores, y justo como ciudadanos pues lo que necesitamos es que haya esa rendición de cuentas, ¿no? Que esos recursos que entregamos pues realmente sean utilizados adecuadamente para que el nivel del servicio que reciban los trabajadores sea el adecuado, y si no, pues buscar medios alternativos para la atención médica de los trabajadores. Si el Seguro Social no puede atender a los trabajadores, pues entonces pues buscar a lo mejor esquemas en donde se concesione para que finalmente el trabajador, que es más importante en este tema,
5: pues sí,
6: que tenga algún problema de salud, pues pueda ser atendido como se debe.
5: Ahora, en ese escenario, José, pues truena el Seguro Social, ¿no?
6: Bueno, esto quiere decir que requiere pues una reestructuración a fondo,
5: ¿sí?,
6: para que pueda, por un lado, atender adecuadamente a sus trabajadores internamente, que tengan el material adecuado. Escuchamos quejas, y es por eso que ahora cobra relevancia, uh-huh, este tema que hemos puesto sobre la mesa, ¿sí?, desde hace tiempo, porque hay también un problema interno con los trabajadores del Seguro Social. Desde luego tiene el Seguro Social pues esta obligación de pagar las pensiones, digamos, y es también por eso las aportaciones que hacemos las empresas para el Seguro Social, para que tengan el día que se jubilan, tengan esa pensión, uh-huh, pero también durante el transcurso de su vida, pues que tengan esta atención médica. Recuerda que hubo tiempos en que era una atención médica muy buena y esta se ha ido deteriorando, y es precisamente por eso la llamada de atención de decir esto se tiene que componer, si no, bueno, buscar medios alternativos de concesionar precisamente el tratamiento médico de los trabajadores.
5: Sí, hay intenciones, José, de promover, de buscar un diálogo formal, no quiero decir un diálogo, yo sé que hay siempre con el gobierno federal, pero un diálogo formal, abierto, público, transparente, creo que nos lo merecemos todos, José.
6: Sí, sin duda, yo creo que es lo que necesitamos, tener ese diálogo abierto, transparente, como lo mencionas, para que encontremos cuál es la mejor solución para el Seguro Social. Queremos que el Seguro Social recupere ese nivel de atención, desde luego arregle los problemas internos que tiene con sus trabajadores, pero sobre todo que una vez arreglado eso, el nivel de atención a los derechohabientes pues sea del nivel de acuerdo con precisamente el servicio que se paga, que hasta ahora no ha sido el caso, y por eso es el de levantar el tema y desde luego buscar el diálogo para encontrar la solución adecuada.
5: Pues estamos muy atentos a lo que desde el CCE se vaya promoviendo, y por lo pronto muchas gracias, José, por estos minutos.
6: Al contrario, Ana Francisca, qué gusto saludarte y un saludo para todo tu audiencia.
5: Gracias, igualmente. Buen martes, las 8:42. José Medina Mora, presidente del Consejo Coordinador Empresarial. Las 8:42. Citlali Sainz, ¿cómo estás?
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7: ¿Qué tal, Ana? Muy buenos días a ti, buenos días también a nuestros amigos del auditorio. Pues te comento cómo arrancan en esta jornada los principales indicadores en Wall Street y en México. El Dow Jones Industrial está registrando un avance de 0.54%, está perdiendo el Nasdaq 0.46% y gana el S&P BMV de la Bolsa Mexicana de Valores 0.37%. Se cotiza en 66.991.89 unidades. En el mercado cambiario, el dólar en ventanilla bancaria se compra en 17.69 pesos, se vende en 18.71 pesos. El euro se compra en 20.06 pesos, se vende en 20.63 pesos. Y finalmente, la criptomoneda más conocida, el Bitcoin, avanza 2.73% en esta jornada. Se compra ya en 1.533.677 pesos.

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1: Vamos a un corte comercial y regresamos.
2: 8:44.
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0: Ya estamos de regreso. 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
1: Reconocemos el liderazgo de nuestra presidenta, pero el partido no estuvo a la altura de las circunstancias, ni de nuestra presidenta, ni del movimiento, y el partido traiciona el principio fundamental de la honestidad, de la integridad de la persona que se ha puesto.
2: No debo olvidar que en Morena el pueblo es quien manda y hoy en las encuestas me volvió a poner aquí. No debo olvidar a la gente que participó en este proceso y a sus equipos.
3: Soy parte del movimiento, creo en el movimiento y apoyo a la doctora Claudia Sheinbaum y no me puede decir usted que por qué no me voy. Pues le estoy diciendo, estamos viendo, pues no pertenezco al partido.
2: No debo olvidar que fui la más votada en varias ocasiones y eso es gracias a la confianza que la gente tiene en mí. No debo olvidar que Nuevo León no quiere personas corruptas e insensibles gobernando.
4: Carlos Pérez Ricart, ¿qué está pasando
5: en el mundo morenista?
4: A ver, son cuatro las candidaturas que creo que no están amarradas, ¿no? En términos del oficialismo. O sea, como
5: vamos,
4: de la coalición.
5: Vamos un pasito atrás.
4: A ver.
5: Yo quiero pedir una disculpa al público, porque me encantaría hablar del PAN y del PRI. Me encantaría hablar de otros procesos internos.
4: Bueno, en Zacatecas sí podemos hablar.

0: hablar de procesos internos.
1: Pero que tienen que ver con la 4T.
0: Sí.
1: Pero no sé si tú sepas o el público sepa cómo diablos están definiendo los candidatos de la oposición a la 4T. Yo no tengo la menor idea, he estado buscando información y es muy complicado realmente saber qué está pasando dentro del panel PRI. Entonces tenemos que refugiarnos en lo único que más o menos tenemos información, que es lo que sucede en Morena, que además hay que decirlo, cumplió la semana pasada 15 años desde que fue asociación civil, ya una quinceañera, que ahora está envuelta en problemas y es justamente de lo que vamos a hablar, de los problemas en los que está envuelto Morena. Yo te plantearía que es un problema muy más estructural, es un partido que creció de manera desmedida, como buena quinceañera.
0: Que las quinceañeras crecen desmedidas, o sea, ¿qué fue eso, Carlos Pérez Ricard?
1: Bueno, Morena está creciendo de manera desmedida y curiosamente tiene también 15 años desde que fue fundada.
0: Sí.
1: Y creo que hay una brecha entre ese crecimiento y la falta de institucionalización del partido, que le da lugar a las encuestas como una muy mala idea. Las encuestas, yo lo escribí el jueves pasado en mi columna en Reforma, son una muy mala idea. Tal vez es una buena manera de dirimir el conflicto cuando crece un partido, como fue el caso de Morena hace 8 o 9 años, cuando había un liderazgo identificable y, como López Obrador, completamente indiscutido. Pero cuando eso ya no existe y cuando el partido ya gobierna la mayoría de las gubernaturas, cuando gobierna también y controla el Congreso, las encuestas ya no pueden servir más como la única forma, como el método principal de llegar al poder. Son una muy mala idea, por tres argumentos centrales, Ana. El primero es que rompe la representación política. Quien vota puede decidir algo, pero quien responde a una encuesta, no. No puede reclamar absolutamente nada. En segundo lugar, se desprecia la militancia. Años de trabajo valen lo mismo que la respuesta de alguien que nunca pisó una asamblea. O sea, el que fue casa por casa repartiendo el periódico, pues su opinión valdría en todo caso lo mismo que el que simplemente abrió la puerta de su casa para recibir al encuestador. Y la más importante, el mayor problema que tienen las encuestas hoy para Morena, tras 8 años en el poder, es que está repleta de incentivos perversos. Mide el reconocimiento, el apellido, pero se compra con publicidad o se hereda con el apellido. Y creo que estamos viendo los primeros estertores de los problemas que tienen las encuestas, específicamente traía los casos de Michoacán, de Zacatecas y de Nuevo León. No sé por dónde quieres que le entremos.
0: No, yo nada más le agregaría a tu análisis un dato que creo que ayuda a explicar también las dificultades de Morena hoy, que es, tú decías, creció exponencialmente, y además lo que es cierto es que creció exponencialmente a costa de la mudanza de miles de militantes de otros partidos, particularmente priistas, con toda su ideología priista, con todo su sistema político en la cabeza y sus triquiñuelas, hacia Morena. Entonces, ¿qué pasa? Que termina Morena siendo una amalgama muy diversa.
1: Un catch-all party, como se suele decir en inglés, ¿no?
0: Pues sí, pero con una base, no sé si la base, pues, pero con un sector, pues que difícilmente podríamos pensar que está, buscando un fortalecimiento democrático, ¿no? Está
1: institucional, buscando... yo te diría. Porque puede ser democrático, pero no es institucional. De hecho, el gran logro de Andy López Beltrán en su pasada administración fue la de supuestamente haber llegado a los 12 millones de militantes. ¿Pero de qué te sirve tener 12 millones de militantes que no participan de manera activa y que en realidad, en muchos casos, terminan por ser simplemente, digamos, parte de la manera que tienen los liderazgos de extorsionar?
0: Están por el hueso,
1: son en muchos casos sindicalizados, etcétera, etcétera, etcétera. Bueno, traía el caso de Michoacán, Zacatecas y Nuevo León. En ninguno de los casos todavía hay una ruptura oficial, pero es muy probable que lo vaya a haber, y por eso quería hablar de esto. En el caso de Michoacán, el designado fue Carlos Torres Piña, por cierto, fue fiscal de Michoacán. Qué pésima idea tener fiscales como candidatos.
0: ¿Te parece?
1: Me parece que también se generan los incentivos más perversos que pueda haber, que en quien se debería encargar de perseguir a los criminales, termine luego siendo candidato, ¿no? Me parece muy mala idea que sean fiscales, y en este caso en particular, creo que sobre Carlos Torres Piña hay muchas cuestiones alrededor de su probidad. Él termina supuestamente ganando la encuesta en Michoacán, dejando atrás a un dirigente muy importante que es Raúl Morón, que por cierto en 2021 había sido designado candidato y que luego el tribunal lo termina por dinamitar, ¿no?
0: Raúl Morón, hay que decir, es senador. Que Michoacán, o sea, sí, una de las personas que el propio Carlos Manso había señalado de si algo me pasa, pregúntenle a Raúl Morón. Y ahora
1: y una, Grecia Quiroz y una paradoja también, ¿no? Muy importante, que si Morón rompe con Morena, sería el PT, y eso, ¿en quién iría en beneficio? Dímelo tú.
0: No sé.
1: De Grecia Quiroz. Que iría a comparar con el Movimiento del Sombrero o Movimiento Ciudadano. Uh-huh. Entonces, la ruptura en Morena, en Michoacán, justamente por Raúl Morón, podría ir en favor justamente de Carlos, de la viuda de Carlos Manso, hoy representado en Grecia Quiroz, ¿no? Pero puede haber rompimiento ahí, de hecho ya está más que apuntado lo que va a pasar allá en Michoacán. En el caso de Zacatecas es todavía más trágico, porque Morena aplica la regla antinepotismo desde 2027 y así se cierra el paso a Saúl Monreal, pero en cambio la salida es dar la candidatura a Verónica Díaz, que es una persona que en Zacatecas no conoce absolutamente nadie, y sin embargo termina por ganar la encuesta ya. Y ayer sale una encuesta de Encol, no sé si la viste, Ana.
0: Sí, acabamos de hablar ahorita con Heidi Osuna.
1: Bueno, es brutal, va en tercer lugar.
0: Oye, pero es brutal. Zacatecas es el único estado en el que Morena tiene peor calificación que el PRI. Del país.
1: Bueno, imagínate eso.
0: Imagínate nada más. Es el único estado en el que el PRI va abajo de Morena en términos de mala percepción.
1: Bueno, pues imagínate tú eso. Todo por complacer, lo digo así sin ambages, a la familia Monreal. Porque ella es familiar de ellos, Verónica Díaz. Es elegida bajo gritos de fuera el monrealismo y nepotismo. Y ahora va en tercer lugar y Morena está en riesgo de perder la candidatura, justamente allá en Zacatecas. Y el caso más trágico me parece que es el de Nuevo León.
0: ¿Por qué?
1: Porque ahí Morena no gobierna. Ahí tenía, sí, muchos liderazgos importantes, incluyendo el de Tatiana Cloutier. Mm. Un estado de más de 6 millones de habitantes. Y queda la sensación que al elegir a Clara Luz Flores, lo que termina por hacer Morena es por negociar el estado. No tengo claro si con MC o con el PRI y el PAN, pero elegir una candidata que hace 6 años... queda con el 14% del electorado y queda en cuarto lugar queda Clara Luz Flores, y repitiendo con la candidata, pues la sensación que a mí me deja como alguien que simpatiza mucho con el movimiento es que se deja perder el estado en favor de otros, y hay una negociación inconfesable de la que tú y yo y nuestro público nunca se va a enterar. Se pierde la oportunidad de transformar, de llevar un proyecto de izquierda a Nuevo León en favor de una negociación. Termino. Desde mi punto de vista, esto no se resuelve culpando a Ariadna Montiel ni a Citlali Hernández. Creo que han sido buenas dirigentes hasta donde han podido. Tiene que ver con el método de selección, con la falta de institucionalización de órganos, de padrón, de formas institucionales para dirimir el conflicto, pensando que simplemente las encuestas y que decisiones políticas que luego no se explican van a poder resolver algo que empieza a ser muy grave, como son las fracturas dentro de un partido que, insisto, gobierna 2/3 partes del país y que, sin embargo, ha sido incapaz de crecer del mismo modo que ha crecido su electorado. Es decir, hay una brecha entre el crecimiento del electorado y de lo que gobierna y con su institucionalización, y es justamente el tema que te vengo a plantear hoy.
0: Ahora, a mí lo que me parece, no sé si estás de acuerdo, es que en el fondo el hecho de que no se haya perfeccionado un sistema, que no sean las encuestas, es un reflejo de que pues no quieren soltar el poder. ¿Por qué? Porque en el momento en el que se institucionaliza, en el momento en el que hay protocolos, en el momento en el que se puede debatir cómo se eligen a sus candidatos, pues en ese momento el dedazo deja de funcionar. Y claramente lo estabas diciendo tú, por ejemplo, ¿qué pasó en Nuevo León? ¿Cuál es esa negociación? ¿Quién sabe cuál será la negociación? Pero claramente ahí atrás intereses que no conocemos y que están moviendo las cosas al nivel de entregar el estado, pues el estado más rico del país.
1: Puede ser que en el corto plazo sí, pero un partido, y esto además lo sabemos por historia comparada con otros partidos políticos en América Latina y en Europa, que vienen de liderazgos fuertes y que no encuentran una forma de institucionalizar ese liderazgo en instituciones de mediano y largo alcance, termina por romperse.
0: Pues sí.
1: México no es excepcional en el mundo, ni Morena es excepcional.
0: Pero ¿qué le pasó al PRD?
1: Bueno, ahí fueron las tribus los que terminaron.
0: Pero Morena está lleno de tribus, no les decimos tribus.
1: Bueno, una de las cosas que terminó por dinamitar al PRD fue justamente la incapacidad de establecer instituciones fuertes, ¿no? Y pensar que podían las tribus repartirse el partido. Mucho me temo que, y lo digo hoy, cuando Morena es el partido más fuerte,
0: cuando seguramente
1: ganará prácticamente todas estas elecciones, que así es como se empiezan a ver los pequeños problemas de los partidos, y a veces desde el centro, desde donde estamos tú y yo hoy hablando, no vemos estos pequeños rompimientos, estas pequeñas fracturas, que me parece dan cuenta de un problema ya estructural. Michoacán, Nuevo León y Zacatecas empiezan a dar cuenta de un problema estructural, y que creo que hacia el 2030, mi lectura es que hacia el 2030, pues vamos a ver ya en esteroides. No como las quinceañeras, pero...
0: Ya sabes que este deja caso. Las quinceañeras en paz, Carlos. honestamente. Oye, no es el tema de la participación de hoy, pero sí me llama la atención la última semana cómo han incrementado en distintas columnas de opinión y en trascendidos, etcétera, etcétera, el tema del 2030 dentro de Morena. No había estado sucediendo algo así tan claro. Creo que un poco detonado por la declaración de Manuel Velasco el otro día diciendo que... ¿Cómo era?
1: Que era el Pedro Infante de la política,
0: Omar García Harfuch era el Pedro Infante de la política. Y a partir de ahí se empezaron así como a filtrar cositas en distintos...
1: Hay una muy buena, yo recomiendo al público, la de Roberto Samarripa de ayer. Se llama Ansias.
0: Sí, muy buena.
1: Muy buena columna, como siempre, la escribe...
0: O sea, Clara Brugada versus Omar García Harfuch.
1: Yo mismo le dije a Samarripa que...
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4: Doña Tere. ¡Buenos días! ¿Cómo está?
5: Hoy es martes 13, ¿eh?
4: ¡Martes 13! ¿No sienten ñañeras?
3: No, ¿qué? ¿No? Oye, ¿qué? Que el Alex Syntek canceló la gira por Europa.
4: ¿Pero por qué? Si andaba muy feliz, feliz que porque los británicos lo amaban y lo aclamaban como por...
3: Algunos aseguran que no vendió boletos en Dublín, Inglaterra, Alemania. Pero, Alex Syntek canceló su gira por un trastorno psicótico. El doctor le prohíbe volar en avión.
4: Ya lo sabíamos, que no estaba bien ese muchacho.
3: Fíjate lo que dice.
4: Pues es que era verdad, era súper evidente. Todo mundo se enteró, menos él.
3: Menos él. Entonces, ¿tú crees que no? ¿Estás solita o hija?
4: Estoy sola con mi soledad.
3: ¿Y el Sebas?
4: El Sebas aquí anda porque es que, ¿qué cree? Me voy a ir a Guanajuato capital. Y pues andamos preparando todo para irnos.
3: ¿Y a dónde vas?
4: Vamos al Museo de Cervantes allá en Guanajuato y estuvimos en el Teatro Juárez, que bueno, es un monumentazo.
3: ¿Y se van a ir ahorita a qué hora?
4: A las 10, así que a las 10 ya no nos van a escuchar, pero a las 12 nos van a escuchar.
3: Ay, qué padre, hija, que vayan.
4: Pero se va a quedar aquí Sebas.
3: ¿Y qué llevas al pobrecito de Sebas?
4: No, Sebas se queda. ¿Cómo cree? Tiene tantas ganas de hablar con la diva y de hacer sus locuras, ya sabe.
3: Ese va a quedar.
4: ¿Va a quedar?
3: Ah, está bien. Sí. Bueno, pues, chisme. En la revista de TV Notas acaban de poner en portada a la Anaí bien bonita. En TV Notas siempre sacan portadas como con muchas notitas, como si fuera nota roja.
4: Sí.
3: No hay más que la foto de Anaí y unas cuantas letritas por los lados. Búscala. La portada de Oija, tan bonita, que están ahí.
4: Ay,
3: pues acuérdate que va a estar ahora en La Máscara.
4: Preciosa, está preciosa. Esa muchacha está muy, muy guapa.
3: Pues acuérdate que está en La Máscara.
4: Qué bueno, le va a ir bien.
3: Le va a ir bien.
4: Claro.
3: Y están diciendo que por miedo a Luis de Llano, abandona a los timbiriches que Osvaldo Benavides.
4: ¿En serio?
3: Ya ves que él hizo a Luis de Llano en la serie.
4: Oiga, una duda. Pero ya está grabada la serie, ¿está de acuerdo?
3: Ya.
4: Entonces, ¿cómo para qué le corre?
3: Yo creo que no va a haber segunda parte con él, ¿o qué?
4: Pues yo creo que no.
3: Dice, Osvaldo Benavides está arrepentido de haber sido parte de la serie.
4: ¿Qué tal,
3: Fíjate.
4: Está fuerte.
3: Es que sí.
4: Está fuerte.
3: Yo creo que sí se arrepiente. De haber hecho el personaje de Luis.
4: Mire, él no tiene la culpa. El guión está mal. O sea, están en problemados y todavía ya andan picándole al avispero. Obviamente les va a picar.
3: ¡Les va a picar! Dice, con esta FM siempre es cervantino. Ya mandé perfumar, Doña Tere, por donde va a pasar la Gons. Soy el Alex de Guanajuato.
4: Gracias, Alex de Guanajuato.
3: Que
4: lindo,
3: ya te pusieron gas de la boca.
4: Ya, alfombra roja y todo.
3: Ay. No, nomás que perjumar.
4: Ah, bueno, está bien que me han perjumado
3: ahí. Está bien, ¿para qué quieres dar por la roja?
4: Pero
3: si nomás con que ande perjumado.
4: Pero, ¿con qué lo perfumarían?
3: con de ese incienso.
4: Incienso, ay, con lo que me gusta el incienso, de veras, ¿eh?
3: Sí, bien rico, mm-hmm. A mí también me gusta.
4: A mí también.
3: Bueno, pues así está uno de los chismes. Ahora, La Oreja de Van Gogh protagonizó una noche con mucha música, mucha emoción, fíjate, con un público que disfrutó mucho de sus canciones. Es que La Oreja de Van Gogh, aunque hayan criticado a Maya Montero, ella sigue cantando bien bonito, hija.
4: Sí.
3: Después de haber estado ella en tratamiento psiquiátrico y rehabilitación y todo.
4: Es que las enfermedades mentales están a tope, doña Tere. No hay que dormirnos en nuestros laureles y de repente sentimos algo raro, extraño, vayan con su doctor.
3: Ah, pues sí, hija, pero no todos tienen eso de que voy a ir al médico porque me siento mal. No. Fíjate que Belinda compartió unas fotos y un videíto bien bonita con su papá y su familia festejando a su papá. Fíjate qué bonito.
4: Qué bien, qué bien.
3: Y
4: qué
3: le da pastel, se sienta así en la mesa y en las piernas ahí con la mamá y el papá y ten, le da.
4: Pues cómo no la van a querer si es la fuerte, la que mantiene ese hogar.
3: ¿Tú crees?
4: Ay, doña Tere. Pues no, hasta el fulano Nodal tenía que entrarle al quite para la manutención de la familia.
3: Eso dijo el Bopón, hombre, quién sabe si hay gatillo.
4: Ah, yo le creo a Nodal, porque muchos de sus exnovios han dicho lo mismo. Donde dice como que el ruido, el río, algo así,
3: pues
4: suena.
3: Pues si fue cierto,
4: Pues sí.
3: Ah, bueno, pues órale, aquí está. La Belinda.
4: Ojalá me quisiera a mí el Nodal para que mantenga toda mi familia.
3: Fíjate, habla ahora otro chisme.
4: ¿Qué?
3: Muy triste.
4: ¿De qué?
3: Ya ves que Oscar Madrazo es amigo de Paulina Rubio.
4: Oscar, ¿quién es Oscar Madrazo? Discúlpeme, por favor.
3: El empresario.
4: Es un
3: empresario. El gran amigo, sí, de Paulina Rubio, contó detalles de su batalla con Colate por el niño.
4: Ajá.
3: Fíjate, donde sí, lamentablemente, gracias a Dios, Paulina ganó, pero que sí se vio una situación muy triste y muy desgastante para el artista.
4: Ah.
3: Pues claro, porque podían quitarle el niño y llevárselo para España.
4: Y además, él asegura que hay favoritismo. Colate.
3: No es así.
4: Colate.
3: No es así.
4: Mire, doña Tere, ya está pronto. ¿Qué les...? O sea, que se espere tantito. 2 años más y es mayor de edad. Bueno, vemos, porque allá en Estados Unidos
3: vamos
4: a ver. Es a los 21, ¿no?
3: ¿Está a los 21?
4: Ah, es lo malo.
3: ¿Cuántos tiene?
4: Tiene 17 o 16. Sí, pues todavía le falta. Entonces, así que él quiera tenerlo, no es eso, ¿eh? Él quiere la manutención millonaria que le puede sacar.
3: Ándale.
4: Pues sí.
3: Manutención. Entonces, ¿mañana sí vas a estar?
4: Mañana, Dios mediante, aquí estaré con usted chismeando y haciéndola.
3: Ah, bueno.
4: Sí.
3: Entonces, hasta mañana, hija. Dios los bendiga. Pórtate bien, hombre. No vas a andar de chiflada ya viendo a los muchachos.
4: No, a eso voy. Déjeme ver.
3: No vayas a andar. Pidiendo de comer fiado, que van a decir que luego no traes dinero.
4: Yo voy a andar en influencer. Vengo a hacerles promoción a su negocio.
3: Deme de comer. No vayas a andar pidiendo dinero, que van a decir, esta pobre mujer no le pagan bien allí, ¿o qué?
4: Sí.
3: No, no, que ser buena.
4: Doña Tere nunca me da un tamal. O sea, merezco.
3: Sí, y ya, píchales a los muchachos algo mejor. Pobrecitos, mira que tienen la carita con ganas.
4: Sí, ¿cómo no?
3: Dale.
4: Órale.
3: Bueno, se porta bien allá, mija.
4: Sí.
3: Ándale.
4: Sí,
3: gracias.
4: Doña Tere, bye.
3: Pobrecitos, bye. 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
1: Amigos de Exa FM, cosas increíbles pasan y en el marco del Día Internacional de la Mujer Rural, el gobierno de Irapuato y el gobierno del estado sumaron esfuerzos para reconocer el trabajo y liderazgo de las mujeres del campo guanajuatense. Durante el evento, la presidenta municipal Lorena Alfaro y la gobernadora Livia Denise entregaron apoyos del programa Mi Familia Productiva de la Secretaría del Campo, encabezada por Marisol Suárez. Esto es para impulsar proyectos productivos, autoempleo e ingresos para todas sus familias. Además, se contó con la participación de la activista Efrosina Cruz, quien impartió una conferencia impresionante. Mujeres rurales, nuestra voz, nuestros derechos. Destacaron el valor de seguir abriendo espacios, impulsando el desarrollo e independencia. Y lo más importante, valorar a nuestras mujeres rurales, a las mujeres que como todos los días están en el campo y están haciendo y de verdad cosas impresionantes por todos nosotros. Así que qué buena onda del reconocimiento que se le dio a nuestras mujeres del campo.
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1: Más adelante en el Informa Table llega la diva de México. Aparte es martes de la tuya o la mía. Pausa comercial y regresamos.
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1: Amigos, en instantes llega al Informa Table la Diva de México para que estén bien pendientes a ver qué tema nos trae el día de hoy y que manden sus mensajitos. Pero por lo pronto vamos a un corte comercial y regresamos.
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1: La Diva de México. Diva, diva. Está por ahí, todavía no está la diva. Bueno, quiero decirles que si no me habían escuchado aquí en el programa, es porque nuestros amigos, compañeros, personal de la estación, están en camino a Guanajuato capital, porque en unos instantes nos van a traer muchísimas cosas que se están viviendo por allá. Ahorita la capital está de fiesta, así que mira, ahí se escucha, ahí escuchen ustedes. Está de fiesta Guanajuato, la verdad es que es una época muy bonita y van a estar allá para platicarles de todo lo que está sucediendo en la ciudad de Guanajuato en punto del mediodía para que estén bien pendientes.
30: Hola.
1: Diva, ¿cómo está?
30: Mi Sebas guapísimo, me dijeron que iba a estar usted solito.
1: Aquí estoy, estaba platicando que ya van los demás en camino a Guanajuato.
30: ¿Quiénes son los demás?
1: Está la Gons, está Ashley, está el señor Rosiles. ¿Está Raúl? ¿Hasta Raúl está ahora?
30: Bueno, a todos, Raulito, Rosiles, Ashley, la guapísima, que ya le van a perfumar ahí el camino donde...
1: No, ya van
30: va
1: en bastante,
30: a llegar,
1: en bastante.
30: Y todo, en bastante, con todo el flow, como dicen los muchachos del 2016, en todo el flow, así decían hace 10 años, todo el flow.
1: Muy aesthetics.
30: Ya no digan eso, amigos, porque eso ya no se dice desde hace 10 años.
1: ¿Ya quedó ya
30: por
1: muy
30: favor.
1: Atrás?
30: Ya.
1: Ok.
30: ¿O tú lo dices?
1: No. ¿Cómo se dice? ¿Cómo se dirá ahora?
30: ¿Qué será?
1: ¿Con aura?
30: ¿Tienen aura?
1: Van con toda el aura.
30: La pregunta de hoy, amigos de Exavier. Acompañen al Sebas, mándenos mensajes. Vamos a jugar. ¿Cuál es el pretexto más tonto que te dijo alguien para mandarte a volar? Y decir, mis papás no me dejan, vivo muy lejos, es que tú vives en otra colonia, es que regresé con el papá de mis hijos, es que... Y tú ni hijos tienes, pero bueno, así dicen. Es que no tengo dinero para ir a verte. Es que... Y te dicen unos pretextos, Sebastián.
1: Es que de cuando pronto... deja a mi esposa... Ah, caray,
30: ese no. El pretexto que te dicen para mandarte a volar. Cuéntanos en el 462-124-2004. Si nunca has mandado un mensaje, pero hoy dices... Hoy quiero opinar, Diva de México. Fíjese que me mandaron a volar o me dijeron ya... Hasta aquí llegamos porque... Hacía mucho frío para allá, para mi barrio. O sea, pretextos realmente tontos que no comprendes. Y sin embargo, pues, ¿por qué no dices así? Ya, se acabó. No, es que fíjate que mi hijo no quiere que ande contigo. Mi hijo se pone celoso de ti.
1: Déjeme sacar el repertorio, porque ya de tantas ya no sé.
30: No, pero sí hay muchos pretextos, Sebastián.
1: No, claro.
30: 462-124-2004. Manden WhatsApp, por favor. Amigos de Salamanca, de Silao, de aquí y allá. ¿Cuál es el pretexto más tonto que le dieron a usted?
1: O que han dado, porque que no se hagan los inocentes. También de repente ahí andamos inventando cualquier cosa, Diva.
30: Es lamentable. Es lamentable, pero es una realidad triste.
1: ¿Por qué cree usted que cueste tanto decir así, sinceramente? Así, oye, la verdad, no quiero estar contigo o ya no quiero seguir contigo.
30: ¿Por qué nos cuesta tanto?
1: ¿Cómo para unas cosas somos muy valientes?
30: Nos falta valor. Diva una vez me dijo una, es que como soy drogadicta, no quiero afectarte. Diva, sí era. Así dice, y sí era. Diva, buenos días. Buenos días a todos. A mí me mandaron a volar cuando estaba en la prepa. Una muchachita que me gustaba mucho, mucho. Que porque le gustaba a su amiga y que no podía andar conmigo por eso. Porque le dijo, es que como tú le gustas a mi amiga. Y le dijo eso para...
1: Bueno, Diva. Pues para... No si es cierto, un aplauso muy grande, ¿eh?
30: Calla, por favor.
1: No, cómo no. Un aplauso muy grande porque están respetando los códigos de la amistad, Diva. Si no fue real.
30: Sí. Ándale. No,
1: de verdad.
30: Calla, claro que no fue real.
1: Bueno, capaz que sí.
30: Tú qué le crees. Luego por eso te pasa.
1: Por eso me
30: andan
1: chamaqueando, ¿verdad?
30: Te andan chamaqueando, sí, es que ya. Todo cree.
1: Tenemos audio, Diva.
30: Todo crees tú, Sebastián.
0: Hola, ¿cómo están? Muy buenos días. Aquí saludándoles. Ya se lo tengan un excelente día.
30: Buenos días.
0: Como el tema de hoy, pues, como todo el tiempo he batallado y a veces anda uno contando los centavos para que le alcance la quincena.
30: Sí.
0: Pues, yo creo que en esa sí me ando quedando. Ya, como dicen por ahí, yo ya he servido mucho. Así que yo creo que ahora es hora de que me sirvan. Así que yo creo que sí.
30: Ese es de hace días. Ese no es de hoy.
1: Sí, creo que sí, ya
0: tiene. Un bonito día, bendiciones, chicos.
30: Ese no es de hoy.
1: A ver, chécalo otra vez.
0: Saludos a mi
30: Diva. Por favor.
0: Bye.
1: Ahorita lo checamos.
30: La verdad, ese no es de hoy. Está bien loco.
1: A ver, ya lo
3: tengo. Hola, mi Diva.
30: Ese es otro.
3: Aquí anda el Werber, reportándose.
1: ¿Qué onda, güero?
3: Mi Diva, un saludote a la distancia.
30: Te quiero.
3: ¿Quién está en los controles? Irving Scott. ¿Qué rollo? Saludos de parte del Werber. Te voy a decir el pretexto que le dijeron a mi esposa. ¿Cuál fue, mi amor? Le mandaron decir. No tuvo ni los pantalones el vato para decirle, no. Le mandó decir con la amiga. Dice fulano que ya no. Y a mí la manera más... Me dijeron bien clara que ellos no iban a andar con un camionero, mi Diva. Que ellas buscaban un licenciado o un maestro. Y le dije yo, bueno, pues entonces síguelo buscando.
1: Pues ya, sí está feo.
3: Así me dijeron, mi Diva.
1: Oh. Bueno, los dos. No sé cuál es peor, Diva.
30: ¿Qué?
1: Porque uno, que te lo manden decir. O sea, ya siquiera que inventen algo. Mínimo.
30: Bueno, pero es lamentable que... no sé si sea lamentable. Deberían de ser escritores de telenovelas o guionistas o algo, porque se inventan unos... ¡Qué bárbaro! Güero, te extrañábamos. ¿Dónde estabas?
1: Güero, ¿dónde andaba?
30: Verduras.
1: Que nos platique. ¿Eh? Y la otra...
30: Por favor.
1: ¿Qué piensa usted de que por una profesión así... Es que yo quiero que sea un licenciado.
30: Ah, sí. No, eso se me hace muy bajo, pero eso es otro tema.
1: Porque la persona...
30: De que luego te minimiza.
1: Sí, pero la persona es la persona independientemente de lo que se dedique.
30: Mira, dice otro WhatsApp. Diva, me dijo que no tenía dinero para la relación. O sea, le dijo, tú eres pobre. No tienes dinero para la relación. Y efectivamente, Diva, no tenía. Ja, ja, ja. Oh,
1: bueno, pero...
30: ¡Qué ternurita! Bueno, ¡qué fregado!
1: ¿Fue sincero? Dijo, no, pues sí, la verdad no.
30: Ahí puedes poner una pista triste así.
1: Ahí mi querido Irving ahorita se la pone. Una
30: pobrecito,
1: triste.
30: Pobrecito, imagínate. Diva. Sí, por favor.
5: Hola, hola, ¿cómo están? Muy buenos días. Espero que se encuentren muy bien. Sé que ahora no están los jóvenes ahí.
30: Si está, se va.
1: Estoy joven, no tengo 80.
5: A mí me mandaban a volar por el hecho de ser madre soltera y de tener tres hijos. Ese fue el gran pretexto que me dieron para no seguir conmigo. Así que sí estuvo difícil, pero bueno, todo pasa. Nada es para siempre. Cuídense, bendiciones, joven Sebas. Saludos,
1: Iván,
5: a mi Diva.
1: Saludos.
5: Los estoy escuchando aquí de rapidito en el trabajo, porque si me cachan me regañan.
1: Aguas.
5: Así que tengan bonito día, bendiciones. Uh-huh. Bye.
30: Ay, Lulu, te amamos, gracias.
1: Y que no se preocupe, se pierde de una gran persona, Diva.
30: Ay, sí se pierde de una gran persona, pero a esos pelados o a esas mujeres, tú sigues en la corriente.
1: No, y además...
30: Ay,
1: que se
30: quede
1: bueno con
30: que
1: la
30: me dices eso. Porque yo también iba a mandarte a la fregada.
1: Sí, así en bastante. Y además, que
30: en
1: se
30: bastante.
1: Quede con la satisfacción de que una buena persona no se quedó.
30: Ay, qué romántico, Sebastián.
1: No, es la verdad.
30: Qué romántico.
1: Yo prefiero...
30: Estoy conmovida hasta la lágrima.
1: Yo prefiero mil veces que sea así. Digo, ya
30: yo
1: sé el tipo de persona
30: yo
1: que
30: también
1: tenía.
30: Prefiero mil veces que sea así.
1: ¿Así cómo?
30: Ándale, sígueme moviendo.
1: Porque por ahí en una de
30: y
1: esas...
30: Y estás solito.
1: Tenemos audio, Diva.
30: Te agarro en lo despoblado.
6: Buenos días. Hola, ¿cómo
30: buenos
6: estamos?
30: Días.
1: Buenos días.
6: That's my best friend.
1: No sé cuál es
6: tu que me dejaron. No eres tú.
30: ¿Qué?
6: Soy yo.
30: ¿Qué?
6: Saludos para todos los de Rosesa. Para los y para Rubén.
30: Andas borracho.
6: Para los otros muchachos.
30: Andas cuete. ¿Cuántas llevas? Andas amanecido.
1: Pero un saludo.
30: ¿Escuchaste? Parece que andaba...
1: Sí, sí, sí.
30: Andas amanecido. ¿Qué te pasó?
1: Como que andaba...
30: Luchis.
1: O muy desvelado.
30: Pellizca a tu muchacho.
1: ¿Quién sabe?
30: Porque muy
1: sí
30: elevado.
1: Se
30: seguro que te dijeron... A este le han de haber dicho... Te voy a mandar a la fregada porque no entiendo lo que dices.
1: No te entiendo nada.
30: No
1: ya
30: te
1: me
30: entiendo
1: desesperé.
30: Nada. Parece que eres de otro... De otra parte, otro idioma.
1: Oigan, pero si van a inventar algo ya, ese de no eres tú, soy yo ya. Quedó como
30: no,
1: del
30: no.
1: 2010, ya.
30: No, del 2001, yo creo, ya hace más de 20 años.
1: Pues mire, yo para atrás ya no le sé decir, pero...
30: ¿Eh? ¿Eh?
1: Años atrás.
30: Ah,
1: años
30: perdón.
1: Atrás. Sí,
30: especifique
1: claro.
30: Y no haga pausas.
1: No, años atrás. Sí, no, porque luego de repente...
30: No haga usted pausas.
1: Esas pausas generan...
30: Esas pausas son generan una incomodidad o una satisfacción y me emociono. Ay, yo ya soy una persona adulta y puede pasarme algo.
1: Tenemos audio.
30: ¿Mande? Bueno.
7: Buenos días, Diva.
30: Hola.
7: Sebas, saludos.
1: ¿Qué onda?
7: El pretexto más pobre que me han puesto fue en la prepa una... Chava
30: ridícula.
7: Muy, muy guapa, la verdad. Bueno, sobre todo me gustaba mucho su cuerpo, la verdad. Mucho, mucho, estaba muy bien. Y duramos como unos casi 5 meses. Pero ella, bueno, no era de pobreza extrema, era pues humilde, igual que todos. Bueno, igual que yo me considero así, ¿no? pero su pretexto fue al votarme, que porque ella era muy pobre y que se sentía muy mal, le daba pena estar conmigo, pero ya empezábamos a encarrilar esa relación.
30: Mira,
7: y
30: mira,
7: después de eso, como al mes, empezó a andar con otro chavo que él sí era muy fresa. Ahí mira, como que entendí la bandera roja.
1: La referencia.
7: Saludos.
1: La indirecta.
30: Bueno, ¿qué piensas, Sebas, de esta juventud del 2010?
1: Así son, diva. Y además, le voy a decir una cosa. Ya también es como ¿qué? Que, ay, te acabo de conocer y me di cuenta que, pues no, como que no quedo aquí. Ya llevaban cinco meses.
30: Los chavos rucos que nos están escuchando, ¿qué pretexto ponían antes del Instagram? ¿Qué pretextos te pusieron antes del TikTok? ¿Cómo te mandaron a volar? Que dices, eso de vivo lejos, o sea, vivo lejos de colonia, pues, de distancia.
1: Que por cierto, por favor, quiero aprovechar para decirle a la gente que si van a terminar una relación, lo hagan en persona, ¿no?
30: Lo hagan en persona,
1: nada
30: si ya tienes razón.
1: Nada de que por mensajes y que no. Esto y el otro.
30: Oye, ¿no? Nunca, o que te digan, Sebas, ya no quiero contigo porque me lastimas.
1: O eso del término ya más moderno, de que, bueno, eso puede ser tan bueno o tan malo como usted quiera. Pero, por ejemplo, si dicen, no, es que me gosteo, ¿no? El término
30: casi,
1: del
30: eso ghosting. De que te gostean.
1: Ya ahora resulta que ya cualquier persona te puede estar contigo y de la nada se desaparece y ya no te escribe y ya nada, como si no existiera en este planeta Tierra. Y hay gente que es experta en eso, experta.
30: Y lo hemos hablado aquí en el Informatable.
1: Claro.
30: Lo hemos hablado de cuando desaparece el ridículo o la ridícula te gostea. Pero fíjate, pensé que le iba a poner el marrano que pone el Irving cuando le dije que no quiero contigo porque me lastimas. Ya puso el marrano ahí para el 24.
1: Le digo, pues ahí cada quien decide. Tenemos audio, Diva.
30: Bien.
2: Mi Diva, contestando a su pregunta, ¿el Güero Vera andaba? Andaba Dinos. Por ahí perdido entre la gente, mi Diva.
30: Pues sí, perdido. Te voy a llamar.
2: Andaba
30: a
2: en una batalla, en una misión. Uy, pero ya estoy aquí de nuez. Yo creo que es lo importante. ¿Se acuerda que le platiqué, mi Diva?
30: Sí.
2: ¿Se acuerda que le dije que andábamos un poquito caído de la capa? Y
30: sí, me acuerdo.
2: Ya le platiqué a usted. ¿Se acuerda aquella vez que platicamos en privado hasta tarde, noche?
30: Sí.
2: Entonces, por esa razón, mi Diva, pero ¿qué cree? Gracias a Dios, mire, volví a sobresalir, pam, pam, pam, entre el lodo, saqué la mano y me jaló mi papá. Dios dijo, te vas otra vez. Pero aquí andamos, mi Diva.
30: Güero.
2: Bien Felipe y con tenis. La mera verdad.
1: Así es la vida.
2: Yo
1: siempre
2: también le estimo, mi Diva, un saludote.
30: Gracias, güero. Me encantó esa frase que usan allá en tu colonia pobre. Bien Felipe y con tenis. Pues quiere decir bien feliz y contento.
1: Sí, claro.
30: Claro.
1: Claro,
30: Luchis, ¿cómo en los años 80s que tú estabas en chiquilla te mandaban a volar? Cuéntanos, Luchis, por favor. O la tía Cristina de Irapuato, que es fan. ¿Cómo te mandaban a volar en aquellos años, Cristina?
1: Sí, que cuenten, porque de mi generación para acá ya es nada más que por mensaje o que...
30: O te gostean y ya.
1: Te gostean y ya.
30: Esto es lo de hoy. Pero ¿cómo irá a ser en los años futuros? ¿Cómo?
1: ¿Quién sabe?
30: Ahora con esos lentes que traen, que se los ponen y ahí todo.
1: Sí, no, y aparte, ¿qué cree que ahora ya también se está volviendo moda? Que la gente ya al día siguiente ya anda con otra persona. Ya es súper normal.
30: ¿Ah, sí?
1: ¿Cuánto? Oye, ¿tu última relación cuándo terminaste? No, hace 15 días. ¿Y cuánto duraste? ¿4 años? No, pues ¿cómo? Tenemos audio.
8: Hola, ¿qué tal? Buenos días a todos en cabina. Pues un pretexto muy tonto que una vez me dijeron a mí. Yo estaba trabajando en una tienda de abarrotes y había una chava que era Cerillito. Nos llevábamos un año de diferencia.
1: Mira.
8: Y pues ella me gustaba.
30: Ándale.
8: Creo que yo también le gustaba, pero no sé, como que no se atrevía. Entonces un día me atreví a confesarle que me gustaba y que si quería ser mi novia. Y al pretexto que ella me dijo que no podía, que porque ella quería ser monja. ¿Oye? Y al final de cuentas, ahorita ella ya tiene un niño y ya está casada.
30: La monja.
8: No terminó siendo.
1: La
8: salsa. Saludos.
30: Oye, mándame ese audio, no seas malito. Sebas o Irving, ¿quién está? ¿Me lo reenvías? Por favor, Irving a mi celular.
1: ¿Sí terminó siendo madre?
30: Es que ese audio está de locos. Es, o sea, yo he escuchado muchos pretextos, pero sé de que voy a ser monja. Es el más loco de todos los que he escuchado esta mañana.
1: No cualquiera se anima a decir eso, Diva.
30: Gracias. Usted dispense, pero voy a traer los hábitos. Gracias. Dice, en chiquilla, a mí me dijo que había regresado con su ex.
1: Basta.
30: Que venía de Estados Unidos bastante, que aquel en puro dólar, y que gracias. Al día siguiente, vi a mi amigo.
1: ¿Qué?
30: Al día siguiente vi a mi amigo que venía de viaje y resulta que venía de Guadalajara y ella era su prima. No lo entendí. ¿Tú lo entendiste?
1: No entendí nada tampoco.
30: No entendimos el mensaje. Nosotros estamos chiquitos. ¿Nos podrías explicar con bolitas y palitos? Más los palitos que las bolas. Por favor, ¿sería usted tan amable? ¿Por qué no le entendimos?
1: Yo ¿verdad? Nada más que nos explique.
30: Bueno.
1: Ya bolitas y palitos.
30: La verdad.
1: No,
30: que
1: no
30: sí, sé. Que así vas a entender mejor el mensaje, hijo mío.
1: No,
30: sí,
1: quiero,
30: sí,
1: no.
30: Sí. No, sí, Diva. Yo sé lo que te digo, Sebastián.
1: No le creo nada.
30: ¿A mí o al mensaje?
1: Al mensaje.
30: A más te vale.
1: No le creo,
30: sino
1: porque
30: ahorita
1: no
30: mismo.
1: No le entendí.
30: Ah, bueno, no te entendimos. Graba una nota
1: sí,
30: de voz.
1: Que nos,
30: nos quedan 3 minutos y dinos. Es que venía a Guadalajara.
1: Es que ya. Me dijo que mucho dinero en bastante y luego el primo Guadalajara llegó. ¿Qué cojo?
30: Ya no entendí lo del primo ni lo de nada.
1: ¿Qué?
30: La verdad.
1: No entendimos
30: y
1: nada.
30: Se me dijo que había regresado con su ex que venía de Estados Unidos y que gracias. Al día siguiente vi a mi amigo que venía de viaje y resulta que venía de Guadalajara y ella era su prima.
1: Ah.
30: ¿Me entendiste?
1: No, tenemos audio, Diva.
4: Ah. El güero trae una energía bien negativa, por eso a veces le va bien a alguien, Diva.
30: Ay,
4: lo
30: no
4: siento,
30: mal.
4: Cuando lo escucho hablar siento esa energía.
30: Mala verdad.
4: No sé, el no que haga memoria.
30: No la testosterona.
4: Fue hace más de 10 años ese problema que tuvo y fue... Bueno, no puedo decirlo al aire porque eso es malo, pero sí siento una energía, Diva. Es de una persona masculina. Por eso él a veces así se pone. Y ánimo, mi güero, usted es fuerte y Dios lo protege. Eso es lo principal, por eso no ha caído hasta el fondo como realmente debería de ser, pero usted es muy fuerte, mi güero. Ánimo.
30: No, pero...
4: Saludos,
30: pero
4: mi Diva,
30: fíjate.
4: Buen fin de semana, porque yo no los voy a escuchar y pues...
30: Ay,
4: los voy
30: bueno,
4: a escuchar,
30: dale.
4: Pero yo no voy a comentar, voy de camino hacia Estados Unidos. La quiero
30: ándale.
4: Mucho.
30: Eso. Bribón.
1: Pero con
4: saludos,
1: que nos escuche, Rochita, con eso.
4: Y
1: saludos.
4: Al señor Scotty.
30: Pero manda...
4: Hoy, sobre el pretexto, mi Diva, a mí me dijeron nada más que querían tiempo, que porque estaban confundidas... Y no, pues nada más, se confundieron tanto que volvieron y después no sabían dónde estaba yo, de tan confundidas que andaban. Y ya cuando me vinieron a buscar les dije, no, tal vez se confundieron que anduvieron alguna vez conmigo también. Todo inició desde una confusión, yo no sé, están confundidas, no es aquí.
30: Oh,
4: bye.
30: Oh.
1: Andaba confundida, pero de persona.
30: Ándale, bribón. Pues anda, vete. Te tengo. Fíjate, el güero verduras... no es que te... esa es tu percepción, pero no lo conoces. Yo he platicado mucho con él, ha estado pasando una racha, pero no es de hace 10 años, es una racha de ahorita.
1: Es actual.
30: Está su cosa familiar, o sea, es algo familiar, es algo de enfermedad, es algo de su papá, es algo emocional que tú no puedes juzgar nada más porque se me figura que tiene esta energía. No, güero, te queremos mucho, ¿eh? Te sí. queremos mucho. Y ahora, gracias por escucharnos, por escribirnos.
1: Sí,
30: yo
1: claro.
30: me voy a quedar con la duda metida de lo del de Guadalajara, del pues del primo que llegó a Estados Unidos.
1: Ah,
30: o que
1: sí, claro.
30: No sé quién, que su
1: sí,
30: ex venía
1: sí,
30: de
1: sí.
30: allá y que la fregada. Y
1: que la prima y que...
30: No, la prima se le arrima. ¿Y dónde va a estar? ¿Dónde va a estar? ¿Dónde va a estar la Gons y todos? Dime.
1: Van a estar en el museo de... Ay, no me acuerdo cuál van a estar.
30: Sí, tienes que acordarte.
1: De Cervantes, creo.
30: Ah, en el Teatro Cervantes.
1: Sí, creo que sí. Creo.
30: Ah, bueno. Entonces, chicos, muy pendientes porque van a hacer ahorita enlaces en vivo. No creo que nomás van Dios quizás a saludar
1: no,
30: a
1: claro,
30: decir adiós.
1: De todos modos,
30: no.
1: ahorita les avisamos.
30: se va a hacer enlace ahorita en Chiquillos. Por favor, díganos dónde está, dónde nos está escuchando. Y gracias, Sebastián. Me gusta más.
1: Muchísimas gracias,
30: Iván. Suena más elegante. Sebastián Rocha.
1: Museo de Don Quijote. Ya me dijo aquí el señor Rosiles, ya me jaló los pelos. Que el Museo de Don Quijote.
30: El Museo Don Quijote.
1: Ahí van a estar. Ahí estaremos, dice el señor Rosiles. Para que
30: Rosiles, escuchen. Gracias por estar, como siempre, al pendiente de la radiodifusora, monitoreando. Así debe de ser.
1: Así es.
30: Así debe de ser. Gracias a todo el equipo, a los chicos de ventas, a las chicas de ventas, a gente de continuidad, a producción, a aquí en los controles a Irving, a todos. Gracias. Y a mi Sebas Rocha. Sebastián, imagínate haciendo el amor y que te digan, Sebastián, ya no te quiero porque me lastimas. Imagínate.
1: Ya vámonos, Iván.
30: Ya me voy. 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
1: 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Ha llegado el momento de despedirnos, señoras y señores, a nombre de Lagons, que por cierto están allá en las tierras de Guanajuato capital, que por cierto estén bien pendientes porque en breve nos van a traer muchísima información desde allá. Van a estar ahí en el Museo de Don Quijote. Allá se están preparando todo el equipo de Exa FM 93.5 para traerles lo mejor desde Guanajuato capital, y nosotros aquí nos despedimos a nombre del señor Irving Scott, que está allá arriba de la silla bailando. Nos despedimos y nos vemos más tarde. Quédense pendientes a la frecuencia naranja. Vamos a un corte comercial. Nos despedimos.
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Las curiosidades de tus artistas favoritos. El cantante inglés Elton John es uno de los artistas con más nominaciones a los premios Grammy. 36, ganando 5 de ellos a lo largo de su carrera.

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1: 11:55. 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
2: Amigos de Exa FM 93.5, les dijimos desde la mañanita, que íbamos a estar nada más y nada menos que en el Festival Cervantino en su edición número 54. Y nuestro lugar exacto es nada más y nada menos que el Museo Iconográfico del Quijote de la Mancha. Y está ubicado justo entre la Plaza de San Francisco y el Teatro Juárez. Si andan paseando aquí en el Festival Cervantino, aquí los esperamos, todo el equipo de Exa FM 93.5. Estamos aquí y además, déjeme decir, que les vamos a hablar sobre este lugar tan maravilloso y tan precioso que tiene Guanajuato. Y no solo eso, tendremos invitados, entrevistas y demás. Así que quédense con nosotros. Comenzamos esto y bueno, acompáñenos.
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2: 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Pero bueno, nosotros continuamos nada más y nada menos que desde el Festival Cervantino número 54. Estamos transmitiendo en vivo y en directo desde, ahí les va, desde el Museo Iconográfico del Quijote, ubicado en la plaza, entre la Plaza de San Francisco y el Teatro Juárez, en el centro de Guanajuato capital. Para todos los que nos estaban diciendo, ¿dónde vas a estar, Gonz? ¿Dónde vas a estar? Pues ya les dije dónde, ¿ok? Y bueno, vamos a hablar un poquito acerca de este museo. Les quiero contar que este museo es muy especial, ya que tienen una de las colecciones más importantes sobre el personaje que escribió Miguel de Cervantes Saavedra, que es Don Quijote de la Mancha. Y el nombre del Festival Cervantino precisamente es tomado por Miguel de Cervantes. Entonces, ya lo saben todos ustedes, ya les habíamos comentado que esto empezó en específico por sus cuentos cortos llamados Entre Meses, que el grupo de teatro de los de la Universidad de Guanajuato ponía en escena en la Plaza de San Roque, aquí en Guanajuato, y se dio origen hace ya 54 años del Festival Internacional Cervantino. Y ahí les va un dato curioso, El nombre Quijote alude a una pieza de la armadura que cubre la parte del muslo de la pierna. Y de la Mancha es donde es originario este personaje, cuyo nombre en la novela es Alonso Quijano. El edificio que hoy les estamos presumiendo y desde donde estamos se llama Museo Iconográfico del Quijote y fue la casa de Manuel Doblado, quien fue gobernador de Guanajuato en tiempo de la intervención francesa en México y diera asilo en Guanajuato a Benito Juárez, por lo que la ciudad de Guanajuato fue capital de la República. Y también aquí pernoctó Maximiliano de Habsburgo en su recorrido por Guanajuato. Entonces es súper interesante lo que estamos viviendo y son lugares históricos, lugares maravillosos que solamente están aquí en Guanajuato. Además, déjame comentarte que el Festival Cervantino inició en Guanajuato en 1972. Sin embargo, sus raíces se remontan a 1954, cuando empezó el profesor Enrique Ruelas en la Universidad de Guanajuato, comenzó a presentar obras de teatro escritas pues por Miguel de Cervantes, llamadas Entre Meses Cervantinos, y eso lo hacía en las plazas públicas de Guanajuato. Esta tradición teatral fue el origen de lo que hoy usted conoce, el Festival Internacional Cervantino. De ahí que la Universidad de Guanajuato, a través de la Dirección de Extensión Cultural, formara parte de la organización. En la actualidad, este Festival Cervantino reúne una amplia variedad de disciplinas artísticas, porque en su momento fueron precisamente cuentos, teatro, y ahora hay muchísimas disciplinas artísticas como son música, ópera, teatro, danza, artes plásticas, literatura, congregando a decenas de artistas de varios países, lo que enriquece el intercambio cultural en magnos eventos, conciertos y exposiciones. Si usted está pensando, ¿iré o no iré? Yo le recomiendo que venga, porque este fin de semana, si tienen la oportunidad, vengan a Guanajuato, se deleitan con los espectáculos que se están presentando en los escenarios de la gente que está en la Plaza de San Fernando, con la participación de talento proveniente de varios municipios como son Pénjamo, San Francisco del Rincón, Salvatierra, Doctor Mora, Santa Catarina, Dolores Hidalgo, San Hidalgo de la Unión, San Luis de la Paz, Jichú, Pueblo Nuevo, Paseo El Alto, Salamanca, consolidando como un espacio de presentación de la diversidad cultural guanajuatense. Y no solo eso, porque recuerda que el Festival Cervantino tiene como país invitado a Francia. Francia. Hay unos eventos impresionantes que son exclusivamente de este Festival Internacional Cervantino. Muchos de ellos ya se llevaron a cabo, pero todavía falta, ¿eh? Tienes que venir porque créeme, hay un buen de eventos. Y lo que les decía, parte de lo que nos encanta, nos fascina de Guanajuato, es que aquí te puedes encontrar personajes de diferentes ciudades y demás. Y manténgase al pendiente de Exa FM, porque quiero decirles que vienen artistas. Artistas que ya se presentaron, artistas que se van a presentar en varias modalidades. Y obviamente va a ser tan interesante conocerlos. Y quiero decirles también, para todos los que dicen, iré o no iré, quiero decirles que desde donde me encuentro, nada más en el Museo Iconográfico del Quijote tienen dos puestas, sí, dos exposiciones que son exclusivas del Festival Internacional Cervantino, que van a estar un rato, pero todavía tienen oportunidad de disfrutarlas y verlas. Pero obviamente este lugar es tan interactivo porque tiene absolutamente de todo. Se llevan a cabo conciertos acústicos, hay obviamente galerías, obviamente recorres el museo que está preciosísimo. Yo entré a cada una de las salas. No, se los vamos a presentar en las redes sociales de Exa FM 93.5, pero no solo eso, porque hay un lugar que yo creo que ahí era el salón donde el gobernador tal vez recibía fiestas, qué sé yo. Este lugar está impresionante y debes conocerlo. De verdad, láncense al Festival Internacional Cervantino porque van a enriquecerse de cultura, de arte, de espectáculo, de música y obviamente el caminar por sus calles, el sentir, aquí está la historia. Así que vengan, aquí los esperamos. Y recuerden que hoy se presenta en la explanada de la Alhóndiga de Granaditas, el ballet folclórico de Amalia Hernández, con cuadros de distintas regiones de nuestro país. Y ustedes saben, Amalia Hernández es la más reconocida en el ámbito del ballet folclórico. Así que los esperamos. Entre tanto, nosotros continuamos con más a través de Exa FM. 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
1: De regreso a Exa FM 93.5 y esta vez no estoy sola, está conmigo nada más que Natalia Shami. Sí. Natalia Shami, artista argentina, bienvenida.
2: Muchas gracias, gracias por invitarme a este espacio.
1: Oye, que vienen presentando la Ópera de los Monstruos, ¿qué es?
2: Bien, la Ópera de los Monstruos básicamente es una ópera, pero es para infancias, es para toda la familia. Es una forma de acercar este género que muchas veces se considera solemne y serio a los niños y niñas.
1: Pero, ¿y de qué va? A ver, cuéntanos.
2: ¿Y de qué va? Bien, la ópera es la historia esta en particular de Manu, un niño que con sus amigos, en una pijamada, él le tiene mucho miedo a la oscuridad y en sus sueños se mete en un viaje donde se encuentra con esos monstruos a los cuales quizás todos les tenemos miedo. Pero él se va encontrando y va dialogando con ellos a través de la música. Los monstruos cantan en idioma monstruo. Y cantan en idioma monstruo. Y de esa manera... Okay. Manu se va haciendo amigos de estos monstruos y van amigándose con la oscuridad, ¿verdad?
1: Ok, es todo eso lo que van a experimentar los asistentes a esta ópera de los monstruos.
2: Con orquesta en vivo, con varios cantantes. Sí, hay cuatro cantantes de ópera, que es fascinante escuchar la música lírica.
1: Oye, a mí sí me dicen la ópera de los monstruos, me imagino que tal vez son unos títeres, pequeñitos, no sé, a ver.
2: Exacto, en este caso estos monstruos son unos títeres que hay pequeños y hay enormes.
1: ¿Cómo crees?
2: Hay asquerosos y hay muy simpáticos también. Los hay de todas las formas y tamaños.
1: Oye, ¿y por qué en el Festival Internacional Cervantino esta ópera?
2: Bueno, yo siendo de Buenos Aires siempre he escuchado este festival, que es uno de los festivales más importantes de toda Latinoamérica, y es un honor y un orgullo poder estar acá, que nos hayan invitado. Pero además, esta ópera ha sido estrenada en una versión más chiquita en Perú el año pasado, y la posibilidad de tener esta versión ampliada que vamos a estrenar hoy, con orquesta, con 8 músicos en vivo, 4 cantantes, un director musical, todo eso en movimiento, es gracias al FIC. Así que estamos muy, muy contentas y agradecidas.
1: Pues bienvenidos, sí. Qué increíble que nos traigan esta súper obra, la ópera de los monstruos. Yo quiero decirte algo. A muchos papás seguramente van a decir, no, pues es que es de monstruos, me va a dar miedo, le va a dar miedo a mis niños. ¿Qué van a ver los pequeñitos?
2: Bien, este es un viaje con mucho humor. Algo que nosotras investigamos antes de hacer la ópera, mientras la hacíamos, es darnos cuenta que muchas veces nosotros como adultos vemos a los monstruos como algo de terror. Sin embargo, a los chicos les encanta lo monstruoso, les parece divertido, les parece como fascinante este mundo que nosotras lo tomamos desde el humor. Es importante que sepan que todo el viaje de esta ópera es con un código, eso, desde el humor físico, desde el mundo de la curiosidad, la gracia. Bueno, ya tienen que venir para conocerlo, porque no es de miedo, no es una ópera de miedo, es una ópera graciosa.
1: Una ópera graciosa, sí. Pero que seguramente trae enseñanza.
2: Sí. Y sí, porque es un viaje, el miedo existe, claro. Los adultos, existen los niños, y la idea de amigarnos con esos miedos, de conocer, de echarle luz a eso, es una de las ideas que nosotros queríamos traer con la ópera, ¿no? Como eso.
1: A mí me encanta, te voy a decir por qué, Nati, porque el Festival Internacional Cervantino, a veces pensamos que pues tiene obras para mayores, que los niños no entienden, pero ahora traen esto para los pequeñitos, para que se diviertan, para que aprendan, para que lo gocen, y desde Argentina, y aparte están implicados 3 países.
2: Exacto, somos de Perú, Argentina y México, y ha sido un proceso muy hermoso de poder reencontrar. Cada tanto nos encontramos en residencias artísticas. Es un proceso de 3 años de trabajo y, como decís, es una oportunidad para que los niños y niñas se acerquen al mundo de la ópera sin prejuicios, porque ellos son súper inocentes y vienen, ¿qué vamos a ver? Y de repente escuchan estas voces líricas que son fantásticas, estos títeres enormes que interpretan a los miedos, digamos, que representan a los miedos, y te das cuenta que es una forma de acercarte a estos lenguajes de otra manera, ¿no?
1: Y lo más bonito, Nati, que por ejemplo, es que los acercas a la ópera, sí. Los acercas a a todas las artes visuales que pueden haber. O sea, aprende viendo algo muy bonito, pero los acercas a muchas culturas y demás.
2: Sí, sí, porque dicen que la ópera, esto lo aprendí, yo no hacía ópera antes y esta es mi primera ópera porque yo trabajo en una compañía de teatro para las infancias, para la primera infancia en particular, para los bebés, y a través de este proyecto tuve la oportunidad de acercarme a, y de conocer el trabajo de Yuridia Fanjul, que es otra de las colaboradoras y creadoras de esta ópera, que ella es un, tiene una compañía en México, Stage of the Arts México, que trabaja con ópera nueva, y lo que yo fui entendiendo es que la ópera reúne a todas las artes. Entonces, de esta manera, cuando los niños se acercan, van a ver todas las artes. Hay mapping, hay teatro, hay canto, va a ser muy hermoso.
1: Y aparte, no, orquesta en vivo.
2: Orquesta en vivo.
1: Orquesta en vivo, es una cosa increíble. Sí, sí. Quiero decirles que van a estar en el Teatro Cervantes, 13 y 14 de octubre, de las 5 a las 6 de la tarde.
2: Exacto, hoy y mañana.
1: Hoy y mañana, o sea, exclusivamente.
2: Exclusivamente hoy y mañana, y después vamos a estar en la Ciudad de México, en el CENART, el 17 a las 12 a las 16 horas.
1: Yo les recomiendo que si usted

0: estar acá y compartirlo.
1: Yo tengo una duda.
0: A ver.
1: ¿Cómo se despertaron? ¿O cómo? ¿A quién se le ocurrió?
0: Bueno, esto ha sido, somos tres, Azul Borenstein, Yuriria Fanjul y yo, Natalia, que hemos estado pensando mucho cómo acercar nuestra arte, nuestro deseo, nuestro amor a las infancias. Eso es lo que más nos provoca y nos inspira. Y yo creo que los monstruos tienen que ver también con lo que le pasa a nuestros hijos, que los vemos con esos miedos y decir, ¿cómo hacer para transformar, ¿no? Transformar los miedos. Yo tengo una hija de 6 años, muy hermosa, Miranda.
1: Y le encanta. Sí, a Miranda le encanta.
0: A Miranda le encanta. Ama.
1: Obviamente, ahí está mi mamá. Sí. Oye, quiero que invites al público en general que venga a ver, que no se lo pueda perder, porque es hoy en punto de las 5 de la tarde.
0: Exacto, invitadísimos todos y todas a venir, a todas las familias, a esta ópera de los monstruos, hoy, mañana a las 5 de la tarde, los y las esperamos.
1: Nati, un placer haber estado aquí contigo y que nos ilumines con tanto conocimiento y nos digas esto y más. Muchísimas gracias, que les vaya excelentemente bien, que los disfruten, y por favor, todos los que nos están sintonizando, no desaprovechen esta gran oportunidad. La ópera de los monstruos en punto de las 5 de la tarde en el Teatro Cervantes, 13 y 14 de octubre, únicas funciones, no se las pueden perder. Entre tanto, yo continúo en cabina, estás en Exa en todas partes, ponte
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Las curiosidades de tus artistas favoritos. El joven cantante y compositor Benson Boone participó en 2021 dentro del programa American Idol, donde obtuvo un pase dorado para la siguiente ronda. Sin embargo, antes de que la competencia avance,

decidió retirarse por razones personales. 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
2: 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Yo quiero mandarles saludos a la gente que nos está sintonizando aquí en Guanajuato Capital. A ver, muchos de ustedes me habían dicho, ¿dónde vas a estar? ¿Dónde vas a estar? No los veo, ¿eh? No los veo. Mejor acá me topé a Cristina, que dijo, ¿es la Gómez? Y nosotros, sí, yo soy. Y ya, y todo. Están visitando precisamente aquí en el Festival Cervantino, aquí en el Museo del Quijote. Láncense, disfruten y demás. Yo voy a una pausa comercial y regreso porque tenemos todavía más, ¿eh? Porque el FIC no se acaba y quiero que vengas, lo goces y lo disfrutes. 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
2: Amigos de XFM 93.5, ya sé que siempre dicen, ay, sí, siempre le andas echando flores a Guanajuato porque está bonito. Y aparte de eso, es uno de los lugares turísticos más importantes a nivel nacional, Latinoamérica, y por supuesto, a nivel mundial. Entonces, quiero decirles que los vine a visitar porque está sucediendo el Festival Cervantino número 54. Y en este momento nos encontramos todo el equipo de XFM en el Museo Iconográfico del Quijote, donde se encuentra en la Plaza San Francisco y el Teatro Juárez. Así de sencillo nos puedes encontrar. Y quiero decirles que este escenario es muy importante. ¿Por qué? Porque obviamente este museo le da nombre al Festival Cervantino, gracias a Miguel de Cervantes y sus obras cortas que presentaba. Aquí vas a conocer un montón de obras, de estatuas, de fotografía, de arte. Hay de todo, de verdad, créanme. Además, déjenme decirles que en este Festival Cervantino número 54 es toda una gozadera porque te está presentando diversas disciplinas, entre música, espectáculos, también te presenta baile, ópera y demás. Láncense, porque no nada más eso, quiero decirles que también está el escenario de la gente, que bueno, que es visitado nada más y nada menos, presenta talento de diversos lugares del estado de Guanajuato. Tienen que venir, porque esto ya se va a acabar, ya nada más nos quedan poquitos días. Esta semana y se acaba el Festival Internacional Cervantino, 54 años. ¿Quieres enterarte de qué eventos va a haber? Recuerda que tiene una aplicación que es 54FIC. Así de sencillo, la bajas, ves qué actividades tienen costo y qué actividades no tienen costo. Recuerda que hay obras irrepetibles, hay cosas que solamente la vas a ver tú si es que llegas, y obviamente hay gente de todo el mundo, porque sabemos que el Festival Internacional Cervantino pues ya es conocido a nivel mundial. Y no solo eso, mira, están celebrando 54 años. En 1953 se llevó a cabo las primeras andadas de este festival, porque hasta 1972 se instituye como Festival Internacional Cervantino. Nosotros regresamos a cabina porque acaba de llegar ya el invitado. Y ustedes no saben quién es, pero ahorita ya les comento, ¿ok? Vámonos a cabina, estás en Exa en todas partes, ponte.
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1: Amigos de XFM 93.5, les dije que tenía invitado de honor y tengo conmigo nada más y nada menos que al maestro Adalberto Tovar. ¿Cómo está, maestro?
2: Muy bien, Elisa, muchísimas gracias. Contento de estar aquí en EXA hablando del Cervantino y de las actividades.
1: No, y es que sabe una cosa, para los que no sepan, él está en la banda de música del estado de Guanajuato junto con Angélica Retana, Philip Cooper y Javier Compeán, presentando Levante y Alicio.
2: Así es un programa muy, muy interesante que se armó precisamente para esta edición número 54 del Cervantino. Y la banda de música del estado, vamos a estar acompañando a Angélica Retana, una clarinetista excepcional guanajuatense que tiene mucho tiempo viviendo en Francia, y a Philip Cooper, que es uno de los solistas referentes a nivel mundial del instrumento, estrenando una obra para dos clarinetes y banda compuesta por otro compositor guanajuatense excepcional, que es el doctor Francisco Javier González Compeán, efectivamente.
1: Yo tengo una duda aquí, ¿cómo se dio el enlace para colaborar con Philip Cooper?
2: Bueno, lo que pasa es que el enlace fue muy orgánico porque Angélica Retana tiene muchos años en París y Philip fue su maestro.
1: Ok.
2: Ahora son ellos colegas y Angélica es muy cercana a Guanajuato, además, aparte de que ha estado allá mucho tiempo, pero incluso Angélica en algún momento llegó a tocar en la banda de música del estado. Conoce al doctor Compeán, entonces se dio como una inquietud de hacer una obra que precisamente hablara de los puntos de contacto entre México y entre Francia, y el doctor Compeán se dio la tarea de realizarla. Angélica gestionó, en la convocatoria para artistas guanajuatenses se presentó la obra, se aceptó y bueno, pues aquí nos tienes montándola y listos para presentarla.
1: Además, me ha dicho, maestro, que ya se presentaron el domingo.
2: Sí, el domingo tuvimos un concierto excepcional en la Alhóndiga de Granaditas con la compañía de ópera de Saltillo. Hicimos los grandes momentos de la ópera. Fue un concierto muy grandilocuente, 100 músicos en escena, donde además la gente disfrutó muchísimo, el clima fue precioso, así que estamos muy, muy contentos y ya listos para el que viene.
1: Yo tengo una duda, maestro, y participando grandes genios de la música, Angélica Retana, Philip Cooper, Javier Compeán, y pues usted, maestro Adalberto, ¿cómo se pusieron de acuerdo para llevar a cabo esta obra?
2: Afortunadamente, Elisa, la música se habla a través de un lenguaje que trasciende los idiomas, ¿no? Es decir, sí, la música como metalenguaje o como una idea de la partitura es un código que entendemos al margen de que estemos físicamente presentes. Entonces, la obra se escribe, se manda la música a los solistas, aunque estén en Francia, luego nosotros la empezamos a montar y ya esta semana nos juntamos aquí en Guanajuato para empezarle a dar vida y forma y tenerlo listo. La verdad es que es un proceso muy gozoso del cual disfrutamos muchísimo y que estamos seguros que se va reflejado ya en el momento de la presentación.
1: Wow, pues tienen que verlo en el Templo de Marfil de abajo, este 15 de octubre a las 13:30 horas, va a durar solo una hora.
2: Sí, bueno, como dicen por ahí, de lo bueno poco.
1: De lo bueno poco, y oiga, yo tengo una duda, bueno, no es duda, sino más que nada, creo que la banda de música del estado de Guanajuato cada vez tiene mayor nivel, mayores colaboraciones de nivel, mayor reconocimiento. ¿Qué se siente?
2: Híjole, es una gran pregunta y qué bueno que lo mencionas, porque sí, yo creo que el camino de la banda de música del estado de Guanajuato no ha sido más que ascendente y estamos muy, muy orgullosos y muy contentos porque además somos los herederos de una tradición que viene desde 1855, que es cuando la banda de música se funda. Estamos hablando que es una agrupación guanajuatense que tiene 174 años, la crea el entonces gobernador Manuel Doblado, y bueno, al ser herederos nos sentimos orgullosos, pero también con mucha responsabilidad de seguir haciendo lo que nos toca para que la banda de música pues siga llevando muy, muy en alto el nombramiento que ya tiene, que es Patrimonio Cultural Inmaterial del Estado.
1: Imagínense nada más. Yo ya no quiero decir wow, porque yo a cada rato digo wow, wow, wow, porque me maravillan, ¿eh? Está increíble. Aparte de esta presentación, que ya va a ser la última presentación que van a tener este 15 de octubre a las 13:30 en el Templo de Marfil de abajo, quiero preguntarle, ¿qué vienen para ustedes? ¿Qué viene?
2: Bueno, la banda de música del estado tiene actividad todo el año. Somos una agrupación artística que está todo el tiempo atendiendo a todos los municipios, en Irapuato, en León, en Guanajuato Capital, en Salvatierra, nombre que quieras, hemos ido. Y lo que viene el próximo, después del Cervantino, son una serie de presentaciones tanto en Guanajuato Capital como en León. Y después en diciembre estaremos atendiendo a centros de readaptación social que también una parte muy, muy importante de la vocación que deben de tener las instituciones artísticas dentro del Estado.
1: Acercar la música a todos, como sea posible.
2: Así, exactamente, y además que cumpla su papel fundamental de desarrollar y de llevar la sensibilidad estética a todos los habitantes, al margen de su momento que estén viviendo, ¿no?
1: Maestro, ¿qué le diría usted a aquel jovencito, aquel niño que tiene esa espinita, que ya los vio y que dice, yo quiero ser parte de ellos? ¿Qué le diría?
2: Bueno, yo lo que siempre contesto cuando me hacen esta pregunta es que la música es una vocación y una profesión como cualquier otra. Y como cualquier otra, requiere primero convencimiento de estar, segundo disciplina, tercero esfuerzo y cuarto mucha resiliencia para poder estar ahí, pero que al final del día paga sus dividendos, sobre todo en la satisfacción personal y en ver que el público realmente disfruta y es capaz de recibir el mensaje que tú le das como un transmisor de una idea que es muchísimo más allá de lo que puedas decir con palabras, ¿no? Sino a través del sonido.
1: Maestro, qué bonito habla. No me quiero imaginar lo que se le espera al público que va a asistir a este gran evento. Recuerde, la banda de música del estado de Guanajuato, Angélica Retana, Philip Cooper, Javier Compián, presentando Levanté y Aliso, dirigido por Adalberto Tovar, el director, sí. México-Francia.
2: Así es, pues muy, muy, muy contentos y emocionados, y decirle a tu público, Elisa, que no se lo imaginen, que vengan el jueves a la 1:30 en el Templo de Marfil de Abajo.
1: ¿Tiene costo?
2: Sí, así es, pero lo pueden conseguir, los boletos están en precios muy accesibles y, como ya lo dijiste hace rato, en la aplicación del Cervantino pueden meterse, registrarse y los esperamos ahí. De verdad será una experiencia inigualable.
1: Maestro, ya morimos por verlos, queremos verlos y no nos vamos a perder esta última apuesta, porque lamentablemente el Cervantino cada vez dura menos y este fin de semana se termina.
2: Sí, bueno, pues ahora se decidió que fuera así, pero vamos a pensar, y me gusta pensar que en estos 15 días hubo una concentración muy, muy profunda de eventos, de experiencias, y que la gente lo ha estado disfrutando, y este concierto no será la excepción.
1: Lo último que nos tenga que decir.
2: Pues nada, agradecerles a ustedes aquí en EXA por el espacio. La verdad es que todo lo que hacen los medios de comunicación por el quehacer artístico que nosotros tenemos es fundamental, porque la verdad es que si tocáramos para nosotros solos, pues no tendríamos realmente mucho sentido, y lo que ustedes hacen para ayudarnos es fundamental. Así que muchísimas gracias, Elisa, a ti y a tu equipo por este espacio.
1: Con ustedes el maestro Adalberto Tovar. Muchísimo éxito en esta presentación.
2: Gracias.
1: Muchísimas gracias. Y usted venga, ¿eh? Entre tanto, yo voy a cabina y regreso. 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
2: Amigos de Exa FM 93.5, ¿te imaginas una ciudad entera vestida de época donde las calles no son para los coches, sino para actores, músicos y artistas de todo el planeta? ¡Claro! Te hablo del Festival Internacional Cervantino en Guanajuato, celebrando 54 aniversario. Y recuérdate que nació literalmente de un grupo de estudiantes que salieron a las plazas a actuar obras de Miguel de Cervantes y el de Don Quijote. Lo que empezó como una tradición universitaria se convirtió en la fiesta cultural más grande de toda Latinoamérica. Durante casi un mes, los túneles, los teatros y hasta los callejones de Guanajuato se transforman en un escenario gigante. No importa si te gusta la ópera, el rock, el teatro callejero, la danza moderna, aquí hay de todo y para todos. El dato que pocos saben, que cada año invitan a un país y a un estado de México como huéspedes de honor, así que nunca vives la misma experiencia dos veces. Recuerda que esta vez el Festival Cervantino tiene nada más y nada menos que como invitado a Francia, es el país invitado. Y recuerda que hoy nos vinimos a transmitir en vivo y en directo a Guanajuato capital. Aquí estamos nada más y nada menos que en el lugar, en el Museo Iconográfico del Quijote, ubicado entre la Plaza de San Francisco y el Teatro Juárez, en el centro de Guanajuato capital. Este museo es especial, maravilloso. Tiene ponencias impresionantes que quedan aquí, como siempre, pero también hay cosas importantes para ti, que son dos puestas para ti. Recuerda, disfruta el Festival Internacional Cervantino, el 54 aniversario, y por si por ahí tienes dudas y no sabes qué eventos va a haber, tienen su aplicación 54 FIC, F-I-C. Descárgala, está disponible para Android y para iPhone, y ahí te vas a enterar de todo. Además, nos están diciendo que el día de hoy, este museo no tiene costo. Puedes venir y disfrutar, que está impresionante, está increíble. Ya sé decir, ay, esa cosa nada más me anda mareando el oído. Bueno, si tú crees que te estoy mareando el oído, no me creas. Lánzate a este lugar, al Festival Internacional Cervantino, que hasta nada de terminar, Recuerda que hay cultura, música, ópera, teatro, danza, artes plásticas, literatura, hay artistas de todos los países que enriquecen el intercambio cultural, hay magnos eventos, conciertos y exposiciones únicas. El clima está impresionante para que disfrutes, para que andes, mira, con ropa cómoda, andes por los callejones. Te puede gustar la cultura y demás, pero también cabe mencionar que hay eventos y espectáculos que están sucediendo. Ahora que si eres de aquellos que dices, yo la verdad quiero irme en la noche, no te preocupes porque hay eventos para todos ustedes, para que conozcan a un buen de personas, para que simplemente disfruten de la magia de lo que sucede en el Festival Internacional Cervantino, en su edición número 54. Y para todos los que están sintonizando Exa FM, recuerden que hay varios eventos el día de hoy. Hoy, por ejemplo, se presenta en la explanada de la Lóndiga de Granaditas el ballet folclórico de Amalia Hernández, con cuadros de distintas regiones de nuestro país. Así que no se lo pueden perder. Nosotros continuamos con más a través de Exa FM en todas partes. 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

Las curiosidades de tus artistas favoritos. El nombre del cantante Chayanne es debido al gusto de su madre por la antigua serie estadounidense llamada Cheyennes.

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2: Amigos, ya nos vamos, no sin antes decirte que descargas la app de Exa. ¿Cómo lo haces? 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Nos despedimos, ha sido una gozadera estar en este Festival Cervantino edición 54. Lo verdaderamente mágico no solo ver a artistas de todo el planeta en escena, es caminar por esos callejones de piedra, recorrer sus túneles, sentir de verdad, y lo más importante es vivirlo, porque yo te puedo contar muchísimas cosas, pero lo más importante es que tú vengas a Guanajuato Capital, que está celebrando su Festival Cervantino número 54. Nos despedimos. Muchísimas gracias por la invitación que nos hicieron, de verdad, a las autoridades correspondientes. Muchísimas gracias al equipo que estuvo aquí con nosotros, al señor Cruz Rosiles, a Álvaro, a Ashley, a Raulito, que también se coló, y por supuesto, allá en cabina, a Anthony Corona. Yo soy Elisa González y les deseo lo mejor. Regreso en punto de las 4 de la tarde, pero se quedan con la mejor información con el noticiero de MBC Noticias Irapuato, con la licenciada Marisela Luna. Gracias, y en todas partes, ponte Exa.
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0: Este programa contó con espacios comerciales y o patrocinados. 1:59. Vamos a un corte comercial. 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

0: Guanajuato deja el primer lugar nacional en homicidios dolosos tras reducir 72% su promedio diario. Baja California ocupa ahora la primera posición. La Fiscalía de Guanajuato inicia investigación de oficio por denuncias de presunto acoso y violencia de género en preparatoria de Pénjamo. La gobernadora Livia Denise descarta que Guanajuato enfrente problemas de abasto de agua como Jalisco, pero reconoce que el estado sí padece estrés hídrico. Municipios de Guanajuato tendrán 40 días para regular el uso de scooters eléctricos y bicicletas motorizadas. Y hoy, como todos los días, tenemos los deportes, los espectáculos, no pueden faltar nuestros resúmenes, así que si usted quiere estar bien informado, le pedimos que se quede con nosotros.
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0: ¿Qué tal? ¿Cómo está? Muy buenas tardes. Muchísimas gracias por estar con nosotros. Estamos en MBS Noticias Irapuato. Les saludo con muchísimo gusto. Soy Marisela Luna. Esta tarde, como todas las tardes, me acompaña Anthony Corona, que está ahí listo. Hasta gritando está de contento porque a él le toca recibir sus mensajes a través del 626-3820. Sebastián Rocha está en la producción y juntos le invitamos a que nos marque, que estemos en contacto. Le digo cuáles son nuestras maneras de comunicarnos. 626-3820, teléfono en cabina, 462-124-2004, nuestro WhatsApp y las redes sociales, @mbs-irapuato, @maricelaluna, ex y Facebook, listos para escucharle y también para atenderle. Son las 2 de la tarde con 7 minutos. Esto es Exa Irapuato y es así como comenzamos.
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0: Cada 13 de octubre se conmemora el Día Internacional para la Reducción del Riesgo de Desastres, establecido por la Organización de las Naciones Unidas para promover la prevención y preparación ante fenómenos naturales y otras emergencias. Esta fecha busca crear conciencia sobre la importancia de fortalecer los sistemas de alerta temprana, mejorar la planificación urbana y proteger a las comunidades para reducir pérdidas humanas, económicas y materiales. Y en el Santoral, el día de hoy corresponde a quienes llevan por nombre Teófilo. Un abrazo para ustedes.
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0: En el estado del tiempo, de acuerdo al Servicio Meteorológico Nacional, hoy tenemos un día soleado, temperatura mínima, la que tuvimos fue de 16 grados, la máxima está haciendo calor, 28 grados, hay una probabilidad de lluvia de 30% para esta tarde y se pronostica una velocidad de viento de entre 5 y 10 kilómetros por hora.
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1: 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Milenio.
3: ¿Qué pasará con los scooters eléctricos en Guanajuato? Municipios tienen 40 días para regularlos. Livia Denise. La gobernadora Livia Denise pidió a los 46 municipios de Guanajuato realizar las adecuaciones necesarias para regular la circulación de scooters y bicicletas eléctricas a menos de 40 días de que venza el plazo legal. Durante una gira de trabajo en Irapuato, señaló que la Secretaría de Gobierno mantiene seguimiento con los ayuntamientos para que cumplan con las disposiciones establecidas tras la reforma aprobada por el Congreso Estatal. La mandataria reconoció que los municipios deben modificar sus reglamentos de movilidad y establecer medidas que prioricen la seguridad vial. De acuerdo con un reporte de Milenio, varios ayuntamientos consultados todavía no habían concretado los ajustes ni definido fechas para realizarlos. Livia Denise también destacó la importancia de utilizar cascos y equipo de protección, así como garantizar que las disposiciones se cumplan mediante las corporaciones municipales de tránsito.
1: Correo.
3: San Luis de la Paz y Silao, en el top 20 de ciudades más contaminadas de México. 6 municipios de Guanajuato figuran entre las ciudades con mayor contaminación del aire en México, de acuerdo con el Informe Mundial de Calidad del Aire 2025, elaborado por la organización EQ-Air. San Luis de la Paz ocupa el lugar 19 nacional con 18.5 microgramos de partículas PM2.5 por metro cúbico, mientras que Silao se ubica en la posición 20 con 18.3 microgramos. En San Luis de la Paz, los incendios recurrentes del tiradero municipal han generado humo y afectaciones para comunidades cercanas. En Silao, las fuentes de contaminación incluyen ladrilleras, transporte de carga, actividad industrial y quemas agrícolas. León, Salamanca, Irapuato y Celaya también aparecen en el ranking con concentraciones de entre 15.7 y 18.1 microgramos por metro cúbico, aunque registran una tendencia a la baja respecto a años anteriores.
4: El sol.
3: Livia Denise descarta una crisis como Jalisco. Guanajuato aún analiza de dónde obtendrá más agua. La gobernadora Livia Denise descartó que Guanajuato enfrente una crisis de agua similar a la de Jalisco, al señalar que la principal problemática estatal es el estrés hídrico y la disponibilidad del recurso a largo plazo. Aseguró que continuarán las inversiones en infraestructura hidráulica, redes de distribución, saneamiento y plantas de tratamiento, además de las acciones para mejorar el aprovechamiento del agua disponible en la entidad. Entre las alternativas para garantizar el abastecimiento de agua, se encuentra el acueducto Solís León, un proyecto de aproximadamente 201 kilómetros que llevaría agua a León, Celaya, Salamanca, Irapuato y Silao. Sin embargo, la obra continúa bajo análisis junto con otras opciones en coordinación con autoridades federales y la Comisión Nacional del Agua. La definición deberá considerar la tecnificación del campo y evitar afectaciones al suministro de las comunidades agrícolas.
4: AM.
3: Kioscos de Guanajuato llevan 10 días fuera de servicio tras hackeo. Contratos alcanzan 370 millones. Los 147 kioscos digitales del gobierno de Guanajuato acumulan 10 días fuera de servicio tras el ataque informático reportado el 2 de octubre. La operación de estos módulos está a cargo de la empresa Zona Cero, mediante 6 contratos, cuyo monto máximo conjunto alcanza los 370.319.000 pesos. Los equipos permiten realizar trámites como imprimir actas de nacimiento y efectuar pagos de contribuciones estatales. La Secretaría de Finanzas informó que todavía no es posible determinar si hubo incumplimiento contractuales ni atribuir responsabilidades mientras continúan las investigaciones. Los contratos contemplan penalizaciones e indemnizaciones por incumplimiento, además de obligaciones de protección de información. Hasta el momento tampoco se ha confirmado si fueron extraídos datos personales. Las autoridades señalaron que los kioscos volverán a operar cuando existan condiciones técnicas y de seguridad adecuadas.
4: El Heraldo.
3: Silao capacita a más de 300 personas en seguridad, tecnología y desarrollo laboral. Más de 300 personas participaron en la Semana de Cultura Laboral Silao 2026, una jornada de 3 días con capacitaciones gratuitas para trabajadores, profesionistas y ciudadanía en general. El 70% de los asistentes pertenece al sector industrial, mientras que el resto correspondió al público general. Las actividades se realizaron en el Instituto de Capacitación Laboral Richard E. Dauch, con especialistas en distintas áreas profesionales. El programa incluyó talleres de robótica, programación, manejo de montacargas, primeros auxilios psicológicos, inteligencia artificial, ergonomía, seguridad laboral y liderazgo. La iniciativa fue organizada por el municipio de Silao en coordinación con la Subsecretaría del Trabajo y Previsión Social para fortalecer las habilidades técnicas y humanas de los participantes. Las autoridades destacaron la importancia de impulsar la preparación profesional ante las nuevas exigencias.
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0: Son las 2 de la tarde con 14 minutos. Es tiempo de irnos a nuestra pausa comercial. Regresamos, no se vaya.
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5: 2:14.
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0: Son las 2 de la tarde con 17 minutos. Regresamos de esta pausa comercial y ya está con nosotros mi querido Julio Dibela. Julio, ¿cómo estás?
20: Querida Marisela, muy buena tarde. Muy bien, gracias. Te saludo a ti y a tu auditorio.
0: Ya iniciando esta semana y bueno, casi iniciando la semana con el comentario que nos tienes preparado como todos los martes. Julio, la semana pasada justo estábamos hablando de una auténtica rebelión en la granja dentro del PAN, por llamarlo de alguna manera, ¿no? Hoy tenemos la renuncia de Rodolfo Gómez Cervantes a la Secretaría del Ayuntamiento. ¿Qué lectura le das a todo esto que está pasando al interior?
20: Sí, Marisela, primero que nada yo empezaría diciendo algo que me parece fundamental. Detrás de los acontecimientos políticos hay personas, hay trayectorias, hay familias, y a veces en medio de las disputas parece que se nos olvida este tema. Fíjate que yo conozco a Rodolfo Gómez Cervantes y tengo una opinión muy favorable de él. Lo conozco y lo considero un hombre íntegro, preparado, con una trayectoria de servicio público y con una lealtad institucional que desde mi perspectiva ha demostrado a lo largo de todos los años. La verdad es que si algo destaca y distingue a esa familia, incluyo a su padre, al cual le envío un saludo y le tengo gran aprecio, son gente honesta, gente de trabajo, gente dedicada, gente capaz. Y precisamente por eso la salida de Rodolfo Gómez merece para mí una reflexión muy seria. La versión oficial es que renuncia por motivos personales y profesionales. Esa es la explicación que tenemos y debemos respetarla. Pero también es legítimo preguntarnos si los acontecimientos políticos de las últimas semanas pudieron influir de alguna manera en su decisión. No estoy afirmando que haya existido una presión ni que alguien lo haya obligado a renunciar. No tengo elementos para sostener semejante cosa. Lo que sí sabemos es que participó en un proceso interno, que hubo inconformidades y que posteriormente anunció su salida del ayuntamiento. Y yo creo, Marisela, que en esto debe de existir alguna relación entre estos acontecimientos, probablemente, pero no lo sabemos. Hay una pregunta que me parece mucho más importante. ¿Qué ocurre cuando una persona que ha servido durante años a una institución expresa una posición diferente de la que prevalece en su organización? Yo también te preguntaría, ¿podemos disentir sin que esto necesariamente signifique deslealtad? Porque, querida Marisela, una democracia en la que todos estamos obligados a pensar igual deja de ser una democracia plural. Y esto no solamente es un asunto de Rodolfo o del PAN, es una pregunta que deberíamos hacernos respecto a cualquier partido político.
0: O sea, entiendo que una cosa es difícil afirmar que haya tenido que ver con la otra, ¿no? Pero sí resulta un tanto extraño, ¿no, Julio? Que esta renuncia ocurra precisamente después de las inconformidades por la designación de Víctor Zanella como defensor del PAN. ¿O sería mucha coincidencia?
20: Mira, Marisela, en política, como en la vida real, las coincidencias no existen. La coincidencia temporal podría haber existido, y eso es observable, pero una coincidencia no demuestra por sí misma una relación de causa y efecto, y creo que sería un error convertir nuestras sospechas, las tuyas y las mías, en afirmaciones, y pues tú y yo no estamos aquí para especular, pero ahora bien, hay un aspecto del proceso que me parece digno de análisis. La dirigencia del PAN explicó que la selección de los llamados defensores de la patria, la familia y la libertad no sería vinculante para la definición de las candidaturas. Es decir, según lo expresado públicamente, ser designado defensor no equivale automáticamente a convertirse en candidato. Al menos eso nos dejaron saber. Entonces surgen preguntas legítimas. Si el proceso no era definitivo, ¿qué posibilidades conservan quienes participaron y no fueron seleccionados? ¿O puede manifestar su desacuerdo quien no fue seleccionado? ¿O puede impugnar? ¿O puede seguir aspirando a una candidatura? Y si pueden hacerlo, ¿cómo se garantiza que el ejercicio de esos derechos no afecte indebidamente su participación política? No estoy diciendo que Rodolfo haya sido sancionado por expresar sus opiniones, aunque pareciera ser que sí. Eso no está demostrado. Estoy preguntando cuáles son las garantías que ofrece cualquier partido a quienes piensan diferente, porque sería contradictorio defender la libertad de expresión frente a los adversarios y no respetarla dentro de la propia organización. Y hay una frase que quiero dejar a consideración de nuestros radioescuchas: la lealtad a una institución no debería confundirse con la obligación de guardar silencio. Una institución democrática debe tener la capacidad de escuchar opiniones diferentes, incluso cuando resulten incómodas, y no por ello sancionar a quien las manifieste.
0: Oye, Julio, ¿y qué papel juega Víctor Zanella en todo esto? O sea, ¿podría haber una reconciliación entre él y Rodolfo Gómez, si es que hubiera necesidad de alguna reconciliación?
20: Vamos a ver, Marisela, esto es política. Yo no descartaría diálogo, mi querida Marisela, pero tampoco daría por hecho que existe un conflicto personal que deba resolverse. Sabemos que Víctor Zanella fue designado defensor del PAN de Irapuato y que manifestó públicamente su intención con reunirse con Rodolfo. Hasta donde tenemos información verificable, no podemos confirmar que esa reunión ya se haya realizado ni cuáles podrían haber sido sus resultados. Y eso me lleva a otra reflexión. ¿Por qué en nuestra cultura política hemos llegado a considerar que dos personas que compiten por una misma responsabilidad necesariamente tendrían que convertirse en adversarios irreconciliables? Creo que siempre lo deseable sería que en los procesos internos permitieran competir, disentir y después dialogar. Pero también me parece importante preguntarnos qué papel corresponde a las dirigencias, porque los partidos establecen reglas, convocan participantes y generan expectativas. Después tienen la responsabilidad de explicar sus decisiones y resolver las inconformidades mediante procedimientos correspondientes. Sin embargo, estas operaciones cicatriz que llaman ellos, pues nunca cicatrizan. La política no tendría por qué funcionar como una guerra en la que uno gana y todos los demás desaparecen, pero tampoco debería funcionar mediante arreglos opacos que impidan conocer los criterios de las decisiones. Lo importante es que los ciudadanos sepamos distinguir entre acuerdos políticos y decisiones cuya justificación pública resulta insuficiente, como para mí es el caso de la salida de Rodolfo de su cargo actual.
0: Se ha hablado también de una persona y un personaje que pues todavía pesa en el panismo de Irapuato, Ricardo Ortiz, y de posibles diferencias entre distintos grupos políticos. ¿Tú qué opinas de esto?
20: Pues que primero que nada le mando un saludo a Ricardo Ortiz, le tengo afecto y le tengo reconocimiento por su gestión como alcalde las diversas ocasiones que lo ha sido. Claro que sigue siendo un elemento que influye en la ciudad y claro que también Víctor Zanella está relacionado y ligado directamente a ese grupo. Pero Marisela, aquí debemos ser particularmente cuidadosos. En los últimos días han aparecido columnas periodísticas que plantean interpretaciones sobre posibles afinidades, diferencias y relaciones entre distintos personajes políticos de Irapuato. Pero una interpretación periodística no constituye automáticamente un hecho probado. Yo no quisiera atribuirle a Ricardo Ortiz una posición que no le hemos escuchado expresar directamente, ni señalar a ninguna otra persona como responsable de una situación que no conocemos suficientemente. Creo que lo responsable sería escuchar a todos los involucrados, a Rodolfo, a Víctor Zanella, a la presidenta Alfaro, a Ortiz y a la propia dirigencia estatal. Aquí sí quisiera introducir una reflexión más amplia. Yo creo, Marisela, que en la vida pública los estándares de integridad, transparencia y responsabilidad deberían exigirse a quienes participan en las decisiones políticas, sean militantes, funcionarios, asesores o personas cercanas a ese poder. Y yo creo que deberían ser las mismas para todos. Yo creo que esa es una pregunta que merece discutirse. ¿Por qué los ciudadanos tenemos derecho a conocer estas decisiones y por qué nos afectarían? Pues porque es lo que define el rumbo de una ciudad. Aquí yo creo que la sospecha no sustituye a la prueba. La cercanía política no demuestra por sí misma una conducta indebida. Aquí yo lo que seguiría diciendo, quienes han hecho pública una diferencia abismal y grande entre sus maneras de pensar han sido la alcaldesa y el expresidente municipal Ricardo Ortiz, y ambos en su derecho de manifestarlas y de hacerlas presentes.
0: Pues muy bien. Ahora, has insistido finalmente, Julio, mucho en la libertad de expresión. ¿Por qué consideras que este tema es tan importante justo en el momento político que estamos viviendo?
20: Mira, Marisela, lo hago porque obviamente los ciudadanos estamos hoy cruzando momentos de incertidumbre respecto a cómo actuar en la participación política. Y porque la libertad de expresión es uno de los pilares esenciales de cualquier democracia. No se trata solamente del derecho de un periodista a preguntar o del derecho de un ciudadano a opinar. Se trata también del derecho de todos de recibir información plural, oportuna, verificada para tomar decisiones. Y yo creo que además de que la Constitución protege la libertad de expresión, esto no es una graciosa concesión de un gobierno en turno, y que todos tenemos derecho a expresarnos y hablar, los medios de comunicación no debemos confundir tampoco cercanía con complacencia hacia el poder. Un periodista puede conocer a un gobernante, mantener una relación cordial con él y al mismo tiempo formularle preguntas difíciles, porque el periodismo no existe para ovacionar al poder, existe para observarlo, constatar información, cuestionarlo cuando corresponde y sobre todo contribuir a la rendición de cuentas. También tiene una enorme responsabilidad no convertir una versión en una sentencia, no presentar sospechas como hechos y no atribuir intenciones sin evidencia. Yo creo que esto explica para todos, Marisela, para quienes gobiernan, para quienes aspiran a gobernar y para quienes ejercemos una función pública de comunicación, las reglas muy claras. También me preocupa que cuando se discute la regulación de los medios o los derechos de las audiencias, se pueda perder de vista el equilibrio fundamental. Los derechos de las audiencias deben protegerse para cualquier iniciativa y sobre todo porque cuando se reduce injustificadamente el espacio para expresar ideas, y son ideas distintas, se pierde el periodismo y pierde la sociedad. Yo creo, Marisela, finalmente, que esta reflexión tiene que ver con nosotros. Podemos tener adversarios políticos, podemos debatir y cuestionar ideas, pero debemos reconocer los mismos derechos que reclamamos todos nosotros.
0: Oye, ¿y qué habría que ver, en qué tendríamos que estar atentos los ciudadanos para checar en los próximos meses que este proceso al interior de Acción Nacional pues fue equitativo, justo, transparente y lo que dijeron que iba a ser?
20: Mira, lo digo para Acción Nacional y para todos, Marisela. Yo creo que esta es la pregunta más importante de todas, porque los acontecimientos no terminan con la designación de los defensores ni con la renuncia de un funcionario, la cual lamento profundamente, y más por su nivel de lealtad que ha manifestado a la administración actual. Eso es a ojos de todos, y sobre todo también que alguien como Rodolfo Gómez, además de ser un hombre íntegro y leal, no anda escondiendo fortunas, no anda escondiendo patrimonio que no se pueda comprobar, otros no lo pueden hacer, y eso es muy lamentable. Y otra cosa también en el caso de Rodolfo Gómez, y lo quiero expresar de manera contundente, él jugó con las reglas que le pusieron. Él no hizo aspavientos, no hizo berrinches, no anduvo poniendo espectaculares de manera anticipada, como sí lo hizo Víctor Zanella. Entonces pareciera aquí que el que se porta bien es al que se castiga, al que se porta mal es al que se premia. Al que hace berrinches, pues esperémoslo en una política de cuates y cuotas, viéndolos reflejados en otros cargos, en otras posiciones, a manera de premio, para que no le den lata al partido, ni sean disidentes en la comunicación. Y yo creo que todavía falta por conocer cómo se resolverán las impugnaciones, cómo se definirán las candidaturas, qué criterios se utilizarán para tomar las decisiones definitivas. Y también será interesante observar qué responsabilidad política o administrativa asumirán en su caso las distintas personas que participando en este proyecto violaron las reglas. Y queremos verlo. No porque debamos presumir que existan compensaciones o acuerdos indebidos, eso sería especular, sino porque los ciudadanos tenemos derecho a preguntar cómo se justifican esas designaciones y cómo responden a criterios públicos y transparentes. Y por último, Marisela, yo también pregunto nuevamente, ¿estos defensores de la patria, la familia y la libertad van a renunciar a sus cargos o vamos a ser los ciudadanos los que tengamos que financiarles ahora esta nueva estrategia de aquí al mes de abril que comienzan las campañas? Es una pregunta naturalmente incómoda, nadie ha salido a responderla.
0: Oye, Julio, ¿ves a Rodolfo en otro partido?
20: Fíjate que no, Marisela, su decencia, su lealtad al PAN, su trayectoria, no me da la impresión que eso es lo que esté buscando. Y qué lamentable porque, y no es que lo anime a ello, pero qué lamentable que un funcionario de ese nivel, de esa calidad, pueda dejar de participar por rumores, por intrigas internas que le han llevado a la alcaldesa personajes que ni siquiera son de Irapuato. Entonces, esto es lamentable, Marisela, esto es lamentable. Yo creo que la presidenta Alfaro, en el fondo, sabe que Rodolfo ha sido un hombre íntegro, leal, que aprecia a su familia, que siempre ha mostrado lealtad absoluta y capacidad de gobierno. Y yo creo que eso sería súper apetitoso para otros partidos políticos que hoy están buscando candidatos. Ahí están, desde luego, desde el PRI, que no tiene por qué ser comparsa por no tener candidato. Está MC, que tiene la oportunidad de postular. Está Somos, que están haciendo. En fin, alternativas hay. Lamentablemente, en esta ocasión, no se pueden migrar candidatos de un lugar a otro, porque primero, y para una persona como Rodolfo Gómez, están los valores, la lealtad, la trayectoria, la honorabilidad y poder ver de frente a su familia.
0: Pues Julio Divela, muchísimas gracias. Vamos viendo cómo evoluciona todo.
20: Ya veremos, Marisela, y ya daremos paso a lo que sigue, porque si no vamos a ser monotemáticos y monoobjetivos. Y de todos modos, aquí falta mucho por ver.
0: Oye, pero se tenía que decir y se dijo. Muchas gracias, Julio.
20: Gracias, Marisela. Buenas tardes. Saludos a ti y a tu auditorio.
0: Buenas tardes.
3: Gracias. 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
0: Son las 2 de la tarde con 32 minutos. Es tiempo de una pausa comercial y regresamos. No se vaya.
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21: 2:33.
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0: La tarde con 37 minutos, estamos de regreso luego de esta pausa comercial y pongo a su disposición pues todos nuestros teléfonos, 626-3820, teléfono en cabina y 462-124-2004, el WhatsApp. Guanajuato ha dejado el primer lugar nacional en homicidios dolosos. Registró una reducción del 72% en promedio diario de homicidios dolosos al pasar de 12.7 casos en febrero de 2025 a 3.5 en septiembre de 2026, esto de acuerdo a cifras del Secretariado Nacional de Seguridad Pública. Esta disminución representa 9.2 asesinatos diarios menos respecto al nivel que se registró en febrero, pero del año pasado. Este indicador refleja una reducción, pues sí, considerable frente a los niveles de violencia letal que se habían registrado durante este periodo y aquí en la entidad. Sin embargo, durante los últimos 3 meses se ha observado un incremento gradual en el promedio diario de homicidios aquí en la entidad. En julio se registraron 3.1 casos al día, en agosto la cifra incrementó a 3.2 y en septiembre alcanzó a 3.5. Esta evolución muestra que a pesar de que hay una reducción anual reportada, el indicador presentó un repunte durante el tercer trimestre de 2026. Por eso es muy importante observar este comportamiento. Vamos a escuchar lo que dijo hoy desde la rueda de prensa mañanera la secretaria ejecutiva del Sistema Nacional de Seguridad Pública, Marcela Figueroa.
31: La siguiente lámina podemos ver ahora el caso de Guanajuato, también lo vemos de septiembre de 2024 a septiembre de 2026. Tras un aumento, como se puede ver en la gráfica, durante los primeros meses de la administración, la entidad pasó de un promedio de 12.7 homicidios diarios en febrero de 2025 a 3.5 en septiembre de 2026. Esto representa una reducción en este periodo de 72% menos homicidios dolosos. Concentran el 50% del total de homicidios dolosos en todo el país. En primer lugar está Baja California, que representa el 8.5 total nacional. En segundo lugar, también con 8.5% del total, solo son 3 homicidios menos que Baja California, está el estado de Guanajuato.
0: Marcela Figueroa señaló así que Baja California desplazó a Guanajuato como la entidad con mayor número de homicidios dolosos a nivel nacional y al concentrar este 8.5% de los asesinatos registrados hasta septiembre. Con ello, pues, Guanajuato quedó en segundo lugar con apenas 3 homicidios menos que esa entidad en el periodo reportado, pero 3 homicidios menos son 3 homicidios menos. Y yo creo que lo que no hay que perder de vista es lo que comparte Marcela Figueroa y quizá haciendo este análisis, pues, mucho más simple. En el último año, de acuerdo a todas las estadísticas, Guanajuato logró, por 3 homicidios, colocarse en el segundo lugar de homicidios dolosos en todo el país. O sea, esa cifra ya no va a cambiar. En el último año, Guanajuato fue el segundo lugar, ya no el primero. Sin embargo, no hay que perder de vista que en el último trimestre, o sea, julio, agosto, septiembre, los homicidios han ido en aumento. O sea, han sido más. No podemos perder de vista este punto porque hay que seguir al pendiente de los indicadores. Esto sin duda es un tema de análisis, pero también de no perder el detalle de lo que digan las autoridades. Y en más de seguridad, el fiscal general del estado, Gerardo Vázquez Alatriste, señaló una posible falta de atención de las autoridades municipales, esta violencia terrible que hoy está enfrentando Valle de Santiago. Dijo que desde hace meses se ha identificado la problemática en la región y que la fiscalía ha mantenido reuniones de trabajo con autoridades locales. Sin embargo, consideró que los resultados observados apuntan a una colaboración, pues, limitada para atender la situación de seguridad. El fiscal aclaró que no podía calificar esta situación como una omisión del alcalde de Valle de Santiago, Israel Mosquera Gasca, ni de quien está al frente de la seguridad municipal, pues dijo desconocer cómo es que se manejan internamente todos estos asuntos. No obstante, sostuvo que Valle de Santiago es la región donde más se ha identificado esta falta de atención municipal, por lo que consideró necesario fortalecer la coordinación entre las autoridades. Escuchemos al fiscal Gerardo Vázquez Alatriste.
2: Es una dinámica que tiene que ver con, hasta podemos decirlo, lo que se advierte como falta de atención de la autoridad municipal. Por ver problemas, visualizarlos, hemos tenido contacto, reuniones de trabajo con ellos, pues nos preocupa mucho cómo nos acercamos a todas las autoridades municipales cuando un tema específico hay. A juzgar por los resultados, pareciera ser que hay poca colaboración. Pero no importa, la fiscalía debe diseñar acciones.
0: Pues el fiscal dijo que van a seguir insistiendo ante las autoridades de Valle de Santiago para que haya trabajo, para que estén haciendo operativos coordinados, ¿no? Dijo que se han hecho aseguramientos, detenciones, se han cumplimentado órdenes de aprehensión, aunque la violencia en el municipio sigue y también reconoce que no es reciente. Dice, no me atrevo a decir de quién es responsabilidad, no me atrevo a opinar pues cómo se llevan los asuntos internos, pero bueno, está bien fácil. Digo, si es que se confirma que no hay falta o que sigue faltando disposición municipal, si se confirma que de verdad el municipio no le hace caso a la Fiscalía o a la Guardia Nacional o a la Sedena, si el municipio no trabaja en coordinación, pues no hay pierde. ¿Quién asumió gobernar el municipio? Pues el alcalde. Así sea que delegue responsabilidad en el secretario de Seguridad o que la delegue en quien usted me diga. Pero quien tiene la responsabilidad de dar la cara por un municipio es el presidente municipal, el ayuntamiento y el presidente municipal como cabeza del ayuntamiento. Y es quien asumió, quien rindió protesta, quien dijo yo le entro. y como que para que después no le entre, entonces ¿para qué quieren ser alcaldes? Y no lo digo por Valle de Santiago propiamente, digo, lo puso sobre la mesa el fiscal. Pero ¿cuántos alcaldes no hay? Que ya cuando vieron la papa caliente en las manos dijeron, ay no, yo pues yo no sabía que así era, mejor ya no quiero. Y entonces trabajan dos veces a la semana. Sí hay, ¿eh? Sí hay dos que tres. ¿Y qué más dijo el fiscal? Esta mañana estuvo, por cierto, en el cambio de mandos de la 12ª Región Militar. Estuvieron ahí, pues, la primera plana del Gabinete de Seguridad, haciendo compañía a los mandos militares nuevos que van a llegar o que ya llegaron al estado de Guanajuato. Bueno, pues ahí el fiscal también habló de las denuncias que hay en la Escuela de Nivel Medio Superior de Pénjamo, esta prepa que pertenece a la Universidad de Guanajuato, que usted lo sabe, ayer hicieron un cierre simbólico para denunciar presuntos casos de acoso, de violencia de género, de hostigamiento escolar y amenazas contra alumnas y personal docente. Los inconformes exigieron acciones concretas de las autoridades al considerar insuficientes las respuestas institucionales, o sea, las respuestas de la Universidad de Guanajuato ante las denuncias presentadas. Pues ahí el fiscal dice que ya hay una denuncia, bueno, que hay una investigación, que se abrieron las carpetas de investigación por oficio. ¿Esto qué significa? Que no esperaron las denuncias, le entraron de lleno a la investigación.
2: Bueno, de informarles a ustedes que en el caso de Pénjamo se refiere, si bien es cierto que no hemos recibido la denuncia formal, el Ministerio Público, ustedes lo habrán advertido ya, estamos actuando de manera oficiosa, en caso de esa naturaleza. Porque si esperamos a que la gente llegue y denuncie, se anime, se sienta

0: escolar. Esto llega en un momento donde la Universidad de Guanajuato está seriamente cuestionada por los protocolos que implementaron, o más bien los protocolos que no implementaron en la búsqueda de Joan Francisco, este estudiante de la Universidad de Guanajuato que fue encontrado sin vida ahí sobre el río Pastita y que sus compañeros denunciaron había desaparecido. Y hoy están denunciando que la Universidad de Guanajuato no aplicó los protocolos de desaparición cuando un alumno simplemente no se reporta clases. 2:47, vámonos a la pausa comercial. Regresamos en breve, no se vaya.
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2: 2:48.
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0: Son las 2:52. Estamos de regreso en MBS Noticias.

0: noticias luego de esta pausa comercial. Márquenos 626-3820, el teléfono en cabina. Y también estamos en el 462-124-2004. Y seguimos hablando de los movimientos políticos que tiene el Estado, que tiene el país. Es tiempo, estamos ya en un proceso electoral que arrancó a inicio de septiembre en el... pues en el IEC, en esta ceremonia institucional que se hace cada año. Y bueno, pues hoy vamos a hablar aquí en el estudio con quien hasta hace una semana y media aproximadamente era secretario de Organización de Morena en el estado de Guanajuato, Ricardo Gómez Escalante. ¿Cómo estás, Ricardo?
1: Hola, qué gusto, Marisela, todo tu auditorio. Me da mucho gusto saludarlos y ponerme aquí a las órdenes.
0: ¿Qué traes ahí? Un libro de... Siempre traes un libro en la mano. Cuando me ha tocado verte, siempre traes un libro en la mano. ¿Por qué?
1: Procuro siempre estar a la vista de la luz y la razón. He creído siempre en que los libros nos han llevado a lugares inhóspitos donde no se había imaginado la humanidad, y el día de hoy, pues no falta, y tengo el de Juan Carlos Monedero, que se llama Menos realidades y más promesas, el error de la izquierda, los monstruos del fascismo y el partido movimiento. Ahora que en las narrativas de todos los movimientos están los nombres largos, porque cada vez hay cosas que comunicar, hay más cosas que sentir y hay más cosas que expresar. Y es de Juan Carlos Monedero, un amigo que quiero mucho y que para mí es uno de los grandes virtudes que tenemos en el Instituto Nacional de Formación Política.
0: Ricardo, lo decía hace un ratito, hasta hace una semana y media, aproximadamente dos semanas, era secretario de Organización de Morena en el estado de Guanajuato. Pero para la gente que hoy nos está escuchando en muchas partes del estado de Guanajuato, ¿quién es Ricardo Gómez Escalante? Más allá de los cargos partidarios.
1: Claro, muchas gracias. Bueno, yo soy Ricardo Gómez Escalante, tengo 34 años, estudié Ciencias Políticas y Administración Pública, he sido candidato a diputado federal en dos ocasiones, fui subdelegado de la Secretaría de Bienestar en León, y también me tocó ser secretario de Organización del Comité Estatal de Morena en el estado de Guanajuato. Me tocó conocer los 46 municipios, al menos tres veces lo recorrí, las 3,652 secciones electorales, que es el idioma que hablamos en materia electoral, y que pudimos tener la oportunidad de conocer a toda la militancia en Guanajuato, a todos los equipos de trabajo, y yo creo que al día de hoy tenemos una riqueza cultural distinta dentro de Morena, y tenemos la gran oportunidad de mostrarle a la ciudadanía hacia dónde queremos crecer, hacia dónde queremos lograr que haya un ejercicio nuevo, una nueva era en Guanajuato, y por lo menos hoy plantearla en Irapuato.
0: Dejaste el cargo porque lo hiciste público, quieres contender por ser coordinador de la defensa de los comités de la Cuarta Transformación. ¿Lo dije bien? Es que entre tanto defensor y entre tantos comités, luego uno se pierde, Ricardo.
1: Sí, yo duré 4 años en la Secretaría de Organización, de hecho ya llevaba un año de más, porque el estatuto marcaba que eran 3 años, sin embargo algunos contextos del partido nos obligaron a tomar este tipo de decisiones, y ya llevamos un año más, y yo creo que los encargos son momentáneos, hay que tener las maletas listas siempre. Y algo que yo tengo que decirle a todos los que nos escuchan es que yo nací en Morena, yo no vengo de otra inercia política, yo nací en el activismo social, no tengo ningún familiar en la política, y que precisamente así nos formamos. Obviamente me tocó hasta hacer manifestaciones a compañeros que hoy están dentro de nuestras filas, que pensaban diferentes, y hoy lo celebro porque siempre hemos estado en el lado correcto de la historia. Y también renuncié porque creo que no podemos estar en dos espacios al mismo tiempo. El que con dos amos sirve, con uno queda mal. Y también cuando iniciamos el proyecto de la transformación desde Andrés Manuel, dijimos que nadie iba a ganar más que la presidenta de la República. Hoy hay compañeros, compañeras de Morena que ganan más que la presidenta de la República, lo cual yo tengo que exigirlo desde la militancia, y no podemos estar ocupando dos espacios. Por eso yo, de manera congruente, porque en la política nos enseñó Andrés Manuel que hay que tener autoridad moral, autoridad política para poder exigirle a los demás. Y también, por supuesto, creo que necesitamos generar un relevo generacional.
0: Dices que tú no vienes de ningún otro partido, que pues no has chapulineado pues de ningún otro. ¿Cómo es que llegas a Morena? Porque dices, tengo 34 años, y hablas como si llevaras 100 años en Morena. ¿Cómo llegas a Morena? ¿A qué edad?
1: Bueno, en Morena, yo cuando se inicia el movimiento en el 2006, estaba iniciando la secundaria, pero precisamente saliendo de la secundaria es cuando me toca involucrarme directamente en cuidar casillas, cuando Andrés Manuel hace un llamado a cuidar casillas en el 2012. Es correcto, nosotros iniciamos a cuidar casillas, nos unimos al movimiento Yo Soy 132, y a mí me tocó una etapa, cuando yo llegué aquí a Irapuato a los 2 años, precisamente mis padres pusieron una heladería que está ahí en Ejército Nacional, de unos helados deliciosos.
0: Una muy clara.
1: Una muy clara, de hecho así me decían Ricardo y la marca, ¿no? Mi nombre es Ricardo Gómez Escalante. Entonces, mi familia en ese sector empresarial pasó una de las peores etapas de su vida cuando fue totalmente sosegada en ese entonces por Mario Turrent, que acabamos yéndonos de la ciudad. Nosotros conocemos que históricamente el partido en el poder ha ejercido algo que le llamo, desde mi óptica como politólogo, la muerte civil. Cuando a alguien no le cae bien, como en las presidencias de colonos o en las delegaciones rurales, únicamente le dan las láminas o el calentador solar a sus amigos, a los que les caen bien o a los que están bien con el sistema. Y yo creo que hay mucha gente que estamos dispuestos a cambiar, pero en un tiempo que yo me tocó pagarme la colegiatura, que fue un momento muy decisivo en mi vida cuando fui mesero, pues en este pagar colegiatura conocí a un hombre que había 17 personas en el centro de la ciudad y era Andrés Manuel López Obrador. Y ahí me marcó la diferencia, porque a mí me costaba mucho pagar mi colegiatura y entonces él fue una brújula que encontré en ese momento, y desde entonces me uní al movimiento y desde el año 2014 trabajo directamente para el partido Morena. Como he sido coordinador operativo territorial, servidor de la nación, he sido coordinador distrital, he estado recorriendo el estado los últimos 15 años de mi vida. La mitad de mi vida se la he entregado al partido.
0: Oye, y dices que, bueno, renuncias junto con otros dos dirigentes partidarios de Morena porque quieres ser defensor de estos comités de la Cuarta Transformación en Irapuato. ¿En Irapuato y para Irapuato o para buscar algún cargo de elección popular o cómo funciona eso?
1: Bueno, el simple hecho de aspirar no nos da el derecho de absolutamente nada, pero sí nos da la responsabilidad de caminar todos los días. Y algo que como secretario de organización lo hice y que hoy como militante lo sigo haciendo. El planteamiento principal que yo pongo en la ciudadanía es que aspiro a coordinar los trabajos de la Cuarta Transformación en Irapuato, Guanajuato. Que tenemos el dinamismo, tenemos la preparación y además tenemos la fortaleza ideológica para poder sacar adelante a Irapuato en una nueva etapa. Hoy Irapuato tiene las mismas alcantarillas, tiene los mismos bulevares, tiene exactamente la misma infraestructura, inclusive en las luminarias de los años 70 y 80. Por eso se inundan las calles, por eso la inseguridad, por eso no podemos progresar. El único pecado social que hemos tenido políticamente hablando en Irapuato es que ningún gobernador ha sido de Irapuato. En otros municipios donde son gobernadores, hacen imperios, mueven instituciones, generan una discordancia brutal a pesar de la ausencia del territorio con la congruencia de la dependencia, pero ahí está Purísima el Rincón, ahí está San Francisco el Rincón, ahí está el Rancho Fox, etcétera, ¿no? Entonces, nosotros creemos que en Irapuato necesitamos una nueva era, porque siempre ha sido de administradores, siempre ha sido de gente cercana al poder, pero nunca han buscado el poder como tal. Nosotros queremos romper y abrir una nueva era a Irapuato, imaginarnos una ciudad distinta, imaginarnos el campo, el agua, los campesinos, congeladores comunitarios, la identidad a través de la fresa, cruzar los puentes de la vía sin que esto signifique un costo en nuestros tiempos, construir más puentes, no solamente construir los caminos hacia la casa de los que gobiernan.
0: Oye, y ¿quieres coordinar los comités en Irapuato, o sea, gobernar Irapuato y luego ser gobernador, por lo que entendí?
1: No, yo quiero aspirar. No, yo sería muy osado decir eso en estos momentos, pero lo que sí creo es que tengo todo el ímpetu para poder sacar adelante a mi ciudad, porque además tengo una deuda que no voy a poder pagar nunca toda mi vida, que es que mis hijos nacieron aquí, tengo 4 hijos, y creo que la deuda es histórica y no lo hacemos el ejercicio de la política en lo personal, sino lo hacemos por una convicción, para que los nuestros estén mejor y entregarles mejores futuras, como lo hacen todas las familias irapuatenses.
0: ¿Cómo es este proceso de los comités? También, por ejemplo, ayer daba a conocer a Abraham Sotomayor que se había registrado. ¿Cómo funciona? ¿Cómo va a ser la elección? ¿Cuándo les dicen el resultado?
1: Bueno, como lo menciona, es la Comisión Nacional de Elecciones, quien de mi partido, quien define quiénes son las y los coordinadores. Yo soy muy respetuoso de todos aquellos que también se inscribieron, porque tenemos exactamente el mismo derecho a nada y la misma responsabilidad de caminar todos los días. Y yo invito a todas y a todos a que trabajemos en ese ejercicio, que no estemos en dos lugares al mismo tiempo. Que la gente y la militancia hoy quiere ver la congruencia de estar en un solo lugar para dar todo de nosotros. Y también, por supuesto, lo digo claramente, yo creo que Irapuato está listo para que profundice la cuarta transformación en Irapuato. Necesitamos un gobierno que pueda dialogar con el gobierno federal, que pueda generar consensos con aquellos que no piensan igual y no nada más reprimir.
0: Ahí, o sea, que dejen los cargos quienes quieran contender también, ¿lo entendí así?
1: Yo creo que sí, está en nuestros estatutos, está en nuestros principios, y así nos lo enseñó siempre Andrés Manuel López Obrador y así nos lo enseñó la doctora Claudia Sheinbaum, que los cargos no podemos hacer uso de ellos de manera personal. Imagínate yo, si no hubiera renunciado a la Secretaría de Organización, ¿con qué autoridad moral y política voy a ir a buscar a la militancia para pedirle esta confianza si todavía no he abandonado donde estoy? Y el que a dos amos sirve, con uno queda mal.
0: ¿Lo dices por Sotomayor?
1: No, yo lo digo porque soy de Morena y todos tenemos que ser medidos con la misma vara que queremos medir.
0: Ricardo Gómez Escalante, el viernes pasado se da a conocer por la noche la salida de Rodolfo Gómez de la Secretaría del Ayuntamiento. Es un proceso interno de un partido que no es el tuyo, pero corte A, que publican el municipio su carta y Rodolfo su carta, aparece una carta de Ricardo Gómez Escalante donde pues hablas del agradecimiento de pues en general de los partidos, hablas de los liderazgos y dices que quien no ha sabido apoyar a los suyos, pues hay que voltear a ver a quien no ha sabido apoyar a los suyos. ¿A quién le dedicas esta carta y si esto representa que le estás abriendo las puertas a Rodolfo Gómez a Morena?
1: A ver, Irapuato está más grande y muy por encima de todos nosotros. Cualquiera que crea que puede guardar Irapuato en el bolsillo, en un apellido, en un grupo empresarial o en una obra pública está muy equivocado. Irapuato es más grande que todo eso, incluso más que nosotros. Por eso yo lo que planteé en esa carta abierta y a la opinión pública es que este gobierno ha sido mal agradecido y ese malagradecimiento es valorado en otros espacios, porque yo, desde que fundamos Morena, he visto muchos agregarse a Morena. Yo ahora con todos, incluso con quien les realicé manifestaciones porque no coincidía con ellos, fue el propio Ricardo Sheffield, Bárbara Botello, Miguel Ángel Chico Herrera, que después les abrimos las puertas en Morena y hoy se sumaron, inclusive trajeron con ellos a compañeros, por mencionarte algunos. En Irapuato fue exactamente lo mismo. Hoy Morena está compuesto por los que lo fundamos, pero también por aquellos que cambiaron de opinión y que rectificaron el rumbo. Y felicidades y agradecidos. ¿Por qué? Porque eso hizo que este movimiento se convirtiera en plural. Ahora, esto no fue una carta personal, porque eso cualquiera lo hubiera hecho de manera corta. Lo mío fue una reflexión profunda hacia dónde queremos construir Irapuato y que todos aquellos que estén dispuestos a rectificar el rumbo, que es salirse del PRI y del PAN, es con Morena. Y yo lo he visto muchas veces, por eso Andrés Manuel López Obrador nos lo enseñó. Hay que abrir las puertas a todos. Y hoy la doctora Claudia lo hace de una manera magistral todos los días en las mañanas, siguiendo los mejores ejemplos. Por eso hoy todas estas inversiones que van a llegar a Irapuato con una construcción de un tren interurbano, gracias a la doctora Claudia, necesitamos saber cómo se van a quedar esas personas en Irapuato. No se van a quedar en una ciudad en la que te paras a las 6 o 7 de la tarde en cualquier calle de Irapuato y se empiezan a escuchar detonaciones, donde los niños ya pueden identificar inclusive el calibre, donde las niñas no saben si salir a comprar leche y el pan para el día siguiente o quedarse encerradas todo el día. Queremos construir un Irapuato distinto y lo tenemos que hacer de la mano de todas y todos.
0: Tengo mensajes. Ricardo Gómez Escalante, ¿aguantas? Yo no los he leído, pero como va, supongo que
1: hemos
0: los voy a leer íntimos.
1: Caminado todo Guanajuato y nos han dicho muchas cosas.
0: Ya estás. Bueno, vamos a leer. Dice así: ¿cómo puede el partido Morena defender y mantener en el poder legislativo a narcopolíticos y, peor, defenderlos a capa y espada sin importar que ellos sean culpables de crímenes terribles? Y nos escriben Adán Augusto López, Cuauhtémoc Blanco, Rocha Moya, Américo Villarreal, Marina del Pilar, Andy López, etcétera. ¿Qué dices a eso?
1: Bueno, En efecto, todos lo que pueden opinar respecto a este tema es que ha estado sustentado en un retiro de un documento migratorio. Es decir, es como si alguien cediendo sin conceder en ese argumento, para ponerlo en un contexto local, porque hay que explicar esto. Es como si yo hubiese cometido un delito en el municipio de Comonfort y entonces el alcalde me lanza que me van a quitar mi licencia de conducir. Y entonces yo digo, oye, pero ¿qué tiene que ver una cosa con la otra, no? Pues te voy a quitar tu licencia de conducir porque cometiste este delito. Oye, pero pues entonces no está el Ministerio Público, no está la etapa de investigación inicial, la intermedia, la presentación de prueba, los alegatos, etcétera. O sea, no hay un procedimiento. No, pues sí lo hay, es el Ministerio Público, la agencia número tal, y esa te tiene que convocar. Y el principio indubio pro reo, que es que toda persona es inocente hasta que se le demuestre lo contrario, que es un tema procesal en el derecho romano, en el derecho positivo que está establecido en nuestra Constitución, en nuestro Código Penal, etcétera, pues ahí precisamente se explica que todos aquellos que hayan cometido delitos tienen que estar sometidos a un escrutinio del Ministerio Público. En este caso, si Estados Unidos tiene las pruebas suficientes, tendría que girar una orden a través de la Interpol para que ponga las pruebas en la mesa de la Fiscalía General de la República y sean citados estos individuos que acaban de mencionar, en los cuales yo no puedo responder. Yo respondo por mis hijos, que son menores de edad. Lo que sí te digo es que el movimiento se construyó de manera amplia. Ahora, un documento migratorio, que le retiraron la visa a fulanito, que le quitaron la visa a fulanita, pues es un documento migratorio. Y recordemos que hoy estamos en un mecanismo de presión porque se está negociando el Tratado de Libre Comercio, hoy el T-MEC. Y esta negociación se hace. Quien quiera entenderlo puede entender la estrategia comercial que ha manejado Donald Trump. Históricamente es un presidente duro al negociar, es un hombre que es duro y hace estos ejercicios, pero desde luego Morena no solapa absolutamente a nadie. Oye, Rocha, ¿sí es cierto? Moya no es gobernador.
0: Sí es cierto que hay diputados de Morena, diputados federales, que ya no se quieren meter en defender a la soberanía nacional porque no quieren que les quiten la visa.
1: Desafortunadamente es una realidad que hay diputados federales de nuestro movimiento, de los aliados, que no quieren tocar el tema de Donald Trump o señalar esto que estoy diciendo por miedo a perder su visa o perder sus negocios en Estados Unidos. Y eso a mí se me hace algo lamentable, ¿no?
0: ¿Del Estado?
1: No lo sé si del Estado, pero la dirigencia nacional eso se expresó y yo creo que tienen que rectificar pronto.
0: Muy bien, mira, me dicen, ojalá que así sea lo que dice el invitado. Desafortunadamente parece que hay sectores de Morena que pactan con el PAN y no dejan que llegue Morena, así como tanto empresario. Tan solo ahí en Exa, ¿cuánto dinero reciben del gobierno por hacerlos quedar bien? Y temen que no tengan ese apoyo de Emilio, es de pesos en publicidad. No entendí esto último, pero a mí no me dan un peso para hacerlos quedar bien, ¿eh? Eso sí, yo como Ricardo, todo contesto y a todo le entro. Dicen, pregúntale a tu invitado de dónde ha salido su sueldo desde que trabajó en Morena. Porque López Obrador vivía de una cuenta bancaria donde depositaba el pueblo. ¿Eso también cuenta como desvío de fondos? Te preguntan.
1: Ah, bueno, yo siempre percibí un salario del partido Morena, que es público, y eran 30,000 pesos al mes, que era lo que yo siempre percibí desde el 2014. Bueno, antes eran como 20,000, después fueron 30,000 pesos, y fue algo que yo hacía porque también estudié ciencias políticas y además también tengo un despacho por el cual también llevo asuntos de asesoría externa a actores políticos o distintos gobiernos.
0: Que si cuando llegues al poder se te va a olvidar todo lo que estás diciendo y empezarás a embolsarse todo lo que puedas.
1: Pues nunca me han dado la oportunidad en Irapuato. Morena nunca ha gobernado en Irapuato. Por lo tanto, es muy complejo o muy difícil que nos puedan comparar. Que nos den la oportunidad, porque donde ya gobernamos, que es en la Federación, hay pensiones para adultos mayores, hay pensiones para personas con discapacidad, hay becas para las niñas y los niños. Ahí ya cumplimos.
0: Pues aquí me dicen también, AMLO prometió mejorar el servicio de salud. Ah, no, esa era de ayer. Pregunta para el joven entrevistado de Morena, ¿qué correctivo van a hacer con Andy y AMLO que falló con el sector salud? Sí, tiene que ver con el de ayer.
1: Ah, bueno, en el sector salud es algo muy importante. Aquí yo quiero ser muy responsable porque hoy, gracias a la doctora Claudia Sheinbaum, vamos a tener la oportunidad de la que se construya un hospital en el municipio de Irapuato, que lo necesitamos todas y todos, tanto trabajadores, empresarios e industriales. Está de más decir quién lo hizo y quién no lo hizo, quién ayudó y quién no ayudó. Aquí lo necesita el pueblo de Irapuato. Por eso yo no me voy a sumar a decir quién sí y quién no. Lo importante que tienen que saber las y los irapuatenses es que gracias a la doctora Claudia Sheinbaum, que por cierto tú fuiste quien le preguntó y detonó todo esto, Marisela, sí, que pues sí. Contestó, y porque se estaba generando toda una especulación. Realmente lo que estaba deteniendo mucho es esos temas, y te lo digo de manera muy cercana, es porque quien compró todos los terrenos donde donaron este IMSS es una persona muy cercana a la presidenta municipal que conocemos, que se llama Héctor Marmolejo, quien ha tenido todos los contratos. Entonces, que por cierto, esa es la gran queja que tienen hoy los constructores en Irapuato, que no hay un municipio que administre para los irapuatenses. Las direcciones están dirigidas por personas que ni siquiera viven en Irapuato. Bueno, la Secretaría de Seguridad está encabezada por una persona que no es de Irapuato, que podrán hacer un trabajo respetable y un trabajo loable. Sin embargo, no conocen la ciudad ni el pulso. Entonces, a eso nos referimos, ¿no? Y eso era algo que estaba deteniendo. Sin embargo, el interés superior de la salud está por encima de cualquier interés personal.
0: Pues Ricardo Gómez Escalante, mira, me voy a tener que quedar con todos esos mensajitos que han estado llegando y que ya no voy a alcanzar a leértelos, pero te agradezco que hayas estado aquí. Ojalá que pronto regreses porque hay muchos otros temas que hay que compartir. Me encantaría profundizar en el tema de la salud. Me encantaría pedirte que tú que estás cerca de allá, de allá arriba de Morena, les digas que sí entendemos todo el asunto del IMSS, pero que se ocupa que se destrabe. Independiente, haya sido como haya sido, dicen por ahí, pero nos urge. Muchos otros temas que tienen que ver con, pues, la visión, ¿no?, de tu persona y del propio partido.
1: Morena tiene mucho que enseñarle a Guanajuato en materia de distribución de la riqueza, en políticas públicas para combatir la pobreza, pero también Guanajuato tiene mucho que enseñarle a Morena, como es la producción, como es la sistematización de esquemas exitosos en materia de creatividad, en innovación y sobre todo emprendedurismo. Hay una complementación que se puede realizar desde un ejercicio de congruencia, pero eso depende de las y los irapuatenses que nos den la oportunidad de conocernos más y que puedan ver no solo en Morena este proyecto que habla de programas sociales, sino de una nueva era en el país que se quiere fundamentar.
0: Pues Ricardo Gómez Escalante, muchísimas gracias por venir.
1: Gracias por el espacio, a ti y a todo tu auditorio.
0: Buenas tardes. Son las 3 de la tarde con 14 minutos, hacemos una pausa comercial, estamos de regreso en breve, no se vayan.
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25: Desabasto alcanza a la Sedena. Solo surte 56% de las recetas.
0: La falta de medicamentos también afecta al sistema de salud de la Secretaría de la Defensa Nacional. Documentos oficiales de la Dirección General de Sanidad del Ejército Mexicano señalan que, durante 2026, el Hospital Central Militar ha surtido únicamente el 56% de las recetas emitidas, obligando a pacientes a comprar medicamentos con sus propios recursos. El problema ocurre pese al crecimiento del presupuesto de la dependencia, que pasó de 119 mil millones de pesos en 2018 a más de 170 mil millones en 2026. El desabasto se suma a las protestas de trabajadores del sector salud, quienes han denunciado falta de medicamentos, insumos y condiciones laborales adecuadas en distintas instituciones públicas. IMSS buscará deficiencias piso por piso. El Instituto Mexicano del Seguro Social anunció visitas a 277 hospitales del país para identificar problemas de abasto de medicamentos, material de curación, falta de personal y deficiencias en equipos e instalaciones. El director del instituto, Zoé Robledo, explicó que las revisiones comenzarán esta semana y contemplarán 8 áreas de funcionamiento hospitalario. La estrategia también revisará las condiciones laborales y las necesidades cotidianas de trabajadores y pacientes. Cada problema detectado deberá convertirse en un compromiso con prioridad, fecha de cumplimiento y un responsable. La medida se anuncia después de las protestas del personal del Seguro Social, que ha exigido mejores salarios, insumos y atención a las carencias en las unidades médicas. En 2 horas, diputados de la 4T asignan 18 mil millones de pesos más para Tren Maya y AIFA en 2027. Diputados de Morena y sus aliados aprobaron una modificación a la Ley Federal de Derechos que eleva del 50 al 57% la proporción de ingresos por permisos migratorios destinada a la Secretaría de la Defensa Nacional, según el cálculo reportado por Latinus. El cambio representaría alrededor de 18 mil millones de pesos adicionales para financiar subsidios al Tren Maya y al Aeropuerto Internacional Felipe Ángeles, entre otros posibles destinos. La modificación fue aprobada durante la discusión del paquete económico para 2027 en una sesión que duró aproximadamente 2 horas. Legisladores de la oposición cuestionaron el destino de los recursos y la rapidez del procedimiento. El cambio incrementa los ingresos asignados a defensa, aunque la cifra estimada no constituye una distribución definitiva de recursos entre ambos proyectos de infraestructura.
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0: El Papa León XIV será hospitalizado este martes previo a una intervención de pulmón. El Papa León XIV ingresó este martes al Policlínico Gemelli de Roma, donde será sometido a una intervención quirúrgica para extirpar un pequeño nódulo localizado en uno de sus pulmones. La lesión fue detectada durante revisiones médicas de rutina y el pontífice decidió seguir las recomendaciones de sus médicos. El Vaticano informó que la operación está programada para la tarde de este martes y que se prevé una hospitalización de aproximadamente una semana. Las audiencias públicas del pontífice fueron suspendidas hasta el 20 de octubre. Hasta el momento, las autoridades Vaticanas no han informado que el nódulo sea canceroso. Corea del Norte cumplimenta nuevos lanzamientos, envía misiles balísticos hacia el mar de Japón. Corea del Norte confirmó este martes que el lunes realizó el lanzamiento de un misil balístico táctico al que calificó como un éxito. Las pruebas incluyeron varios proyectiles disparados desde las inmediaciones de Pyongyang hacia el mar de Japón, uno de los cuales recorrió más de 900 kilómetros según autoridades surcoreanas. Los lanzamientos elevaron nuevamente las tensiones en la península coreana y provocaron una respuesta de seguridad de Corea del Sur, que denunció violaciones a las resoluciones del Consejo de Seguridad de las Naciones Unidas. Las pruebas se producen después de que Seúl ensayara un arma hipersónica propia en medio de una prolongada paralización del diálogo entre ambos países. Trump asegura que la tregua con Ucrania y Rusia se dio porque él así lo decidió. El presidente estadounidense Donald Trump anunció una tregua energética entre Rusia y Ucrania para detener los ataques contra instalaciones petroleras y eléctricas. Este martes, Rusia no reportó ataques contra infraestructura energética ucraniana durante la noche, mientras Volodymyr Zelensky afirmó que su país también suspendió los ataques contra refinerías rusas. Sin embargo, las hostilidades continúan contra otras instalaciones y zonas urbanas. Los ataques rusos dejaron muertos y daños en infraestructura de transporte y logística en Ucrania, mientras el Kremlin evitó confirmar formalmente los detalles de la tregua. La iniciativa busca reducir los daños al sector energético, aunque todavía existen dudas sobre su cumplimiento sostenido.
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4: 327.
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35: ¿Qué tal? ¿Cómo están? Muy buenas tardes, Marisela, amigos de Noticias de MBS Irapuato. Vámonos con lo más relevante en la información en este martes. Se reanuda actividad en la UEFA Champions League con la segunda jornada de este torneo de Europa de clubes, donde comenzó muy temprano la actividad con el Lens, recibiendo el conjunto del Sporting de Lisboa. Por su parte, el Sabah, equipo de Bakú de Azerbaiyán, que está debutando en este Champions, recibe al Slavia Praga. Mientras tanto, el Barcelona visita el conjunto del Galatasaray de Turquía. El Leipzig recibe al PSV Eindhoven, mientras que el Lille de Francia estará visitando el conjunto del Arsenal. Un duelo bastante atractivo es el del Manchester United visitando el conjunto del Atlético de Madrid. El United, que no le está pasando nada bien en lo que es la Liga, solamente tiene una victoria en los últimos encuentros, empatando recientemente con el conjunto del Tottenham. Mientras tanto, el Villarreal recibe al conjunto del Napoli. El Bayern Múnich visita al Viking, este equipo noruego que, por cierto, la afición no dejó descansar a los jugadores del Bayern, ya que llevaron incluso hasta cohetes, fuegos pirotécnicos afuera del hotel de concentración del conjunto alemán. Y finalmente, el Inter de Milán recibe a la escuadra del Brujas de Bélgica. Pasamos al béisbol de las grandes ligas porque los Guardians de Cleveland dieron una grata sorpresa a sus fans tras reponerse de una desventaja en gran parte del partido y derrotar 7-3 a los Rays de Tampa Bay en el juego número 1 de la serie de campeonato de la Liga Americana. Cleveland llegó a la novena entrada con ventaja de una carrera, pero produjo 5 anotaciones entre la octava y la novena para tomar el primer triunfo de esta serie. En tanto, los sueños del tricampeonato de los Dodgers parece irse desvaneciendo, y es que en un partido de errores y volteretas, los cerveceros de Milwaukee tomaron ventaja 2-0 en la serie de campeonato de la Liga Nacional, superando 7-4 a los bicampeones y están a 2 victorias de avanzar al Clásico de Otoño por primera vez desde el 82. Pasamos a la Fórmula 1 porque finalmente tiene un acuerdo para regresar a África, el único continente que actualmente no forma parte de su calendario. Ruanda será el país encargado de recibir a la categoría después de firmar un contrato por 10 años con una carrera prevista para principios de la década del 2030. El anuncio pone fin a más de 30 años sin una carrera de Fórmula 1 en África, donde el último gran premio se disputó en Sudáfrica en el 93 con victoria de Alain Prost. Con la incorporación de Ruanda, la categoría tendrá presencia en todos los continentes habitados, algo que destacó Stefano Dominicali, presidente y director ejecutivo de la Fórmula 1. Como ya decíamos, el regreso no será inmediato. Ruanda tendrá que construir un circuito nuevo en Bujesera, aproximadamente de 40 kilómetros al sur de Kigali, junto al nuevo aeropuerto internacional. La pista aprovechará los cambios de elevación del terreno y deberá cumplir con los requisitos grado 1 de la FIA para recibir el Gran Premio. Y terminamos con el básquetbol profesional en México, ya que los Freseros de Irapuato terminaron su actividad dentro de esta temporada 2026, luego de caer en el segundo compromiso de la serie del play-in frente a Lobos de Puebla allá en la ciudad angelina por un marcador de 75-63. Fue un cuarto periodo el que prácticamente sepultó al equipo de Freseros luego de que únicamente pudiera registrar 9 puntos por 16 de los locales. De hecho, al medio tiempo se fueron con el triunfo el equipo de Freseros, ya que el segundo periodo se impuso 21-12. Sin embargo, ya para la parte complementaria, el equipo de Lobos ajustó y con ello también neutralizó al equipo de Freseros, siendo los destacados William Garrett con 17 puntos y Frank Pirela con 16 tantos. Así que hasta aquí llega una gran temporada donde el equipo de Freseros había empezado bastante bien. Sin embargo, vinieron algunas modificaciones con los jugadores, algunas bajas y llegaron refuerzos que al parecer no se acoplaron del todo al sistema de Christopher Gutiérrez, aunado que los últimos 10 encuentros de la temporada regular únicamente se había sacado una victoria. Fue ante León en calidad de visitante, aunado a lesiones de Pirela que lo marginó algunos encuentros, y en este play-in la ausencia de Rose, que por temas personales no pudo estar ya presente para estos encuentros. Hasta aquí llegamos con la información. Nos encontramos el día de mañana. Que pasen una excelente tarde.
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4: 3:35.
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0: Mi querido Marco Antonio Mesa Martínez, ¿cómo estás?
1: Mi querida Marisela. Muy bien, mucho gusto de estar ya en este último segmento. Oye, lleno de polémica tu noticiero esta tarde.
0: Sí.
1: De fuertes declaraciones de unas y de otras y de otras y de otras.
0: Sí, de una y de otra.
1: Está bien, así debe de ser.
0: Sí.
1: Así debe de ser.
0: Sí, justo quería leer un mensaje que me dijeron. Ojalá que lo leas. Lo que pasa es que no es que no lo leo porque no quiera leerlo. Mm. Ya no tengo tiempo. Si ahorita yo agarro el tiempo del señor.
1: De por sí tengo 3 minutos.
0: Sí, tiene 3 minutos. Pero mañana lo leo.
1: Bueno, vamos a aprovechar mis 3 minutos.
0: Por favor.
1: Ok, fíjate que nos quedamos con el tema de que Dani Flow sorprendió a Alex Syntek allí en su presentación del pasado 9 de octubre allá en León. ¿Qué fue lo que sucedió? Vamos a escuchar las declaraciones de ambos cantantes. Escuchemos.
2: Uno tiene que saber escuchar antes que hablar mucho, ¿no? O sea, y a los jóvenes hay que escucharlos, no hay que decirles nada, hay que escucharlos.
3: Imaginarme, pues claro que me lo imaginé, pero yo esperaba conocerlo como fanático. Mira la música donde nos ha llevado y pues bueno, contento de poderlo aprender, como siempre digo.
2: Los reggaetoneros no tienen la culpa, ni Dani Flow, el rey del morbo. La tienen los papás que no tienen el cuidado de ponerle esa música a sus hijos, ¿cierto o no? Yo tengo muchas ganas de caerle también de sorpresa a un show porque quiero ver su show y él vino a ver el mío. Ese día unos tipos estaban pasándose de listos con unas abuelitas y unos niños y lo dije muy claramente, si yo me bajé a darle besos a la gente, que la experiencia y los influencers que quieran de repente monetizar diciendo que yo me bajé a pelearme con mis fans, no fue así. Fueron una gente que estaban atacando a mis fans, yo defendí a mis fans, que fue diferente. Pero no me importa, la verdad siempre sale a flote y yo el tiempo dejo que me dé la razón.
1: ¿Qué te parece?
0: Pues me
1: aplica
0: parece.
1: El más rápido que hay un hablador que un cojo o nada que ver.
0: ¿O es de sabios cambiar de opinión?
1: Uh-huh.
0: ¿No?
1: Pues no sé. ¿Habrá escuchado ya las de letras claramente de
0: Lo que pasa
1: Flow?
0: Es que a Alex Syntek no le quedó más que pues unirse a esto que tanto le ha costado una en las redes. Uh-huh. Pero que también ha hecho que nuevas generaciones lo conozcan.
1: Pues sí.
0: Por el hate que le ha tirado al reggaetón.
1: Uh-huh.
0: Ahora, Dani Flow como impulsor del reggaetón mexa, creo que también ha entendido, porque tú y yo lo escuchamos,
1: uh-huh,
0: que ha entendido que la evolución de su música tiene que ser sí o sí. Y que las
1: ¿La de
0: letras
1: Dani
0: anteriores...
1: Flow?
0: Ajá.
1: Sí, que tiene
0: que
1: responsabilidad.
0: Las letras anteriores ya no,
1: ya no le van... O sea, no le sirven para llegar,
0: exacto,
1: a donde quiere llegar. Entonces,
0: exacto,
1: tiene que evolucionar en las letras, modificarlas y decir una cosa por otra.
0: Yo creo que ambos...
1: Sin
0: ambos,
1: perder la esencia.
0: Sin dejar de ser Dani Flow.
1: Claro, claro.
0: Creo que ambos han evolucionado y eso me gusta.
1: Uh-huh.
0: Alex Syntek en el cambio de decisión de, ok, vente.
1: Uh-huh.
0: Y Dani Flow en el tema de, pues, de agarrar la onda de que su letra... Pues no está bien para que la escuchen los niños.
1: Pero fíjate el buen manejo que hizo Dani Flow... Para que Alex lo eligiera a él y no a la Bellacat y
0: claro,
1: a todos los que se querían subir a este trend,
0: claro,
1: mediático de Alex Syntek, él llenó todas sus expectativas, Dani Flow.
0: Porque la forma de pedir está en dar.
1: Uh-huh.
0: ¿Cómo es? La forma de pedir está en dar. Y creo que la historia que hizo padre, donde le reconoce la posición,
1: sí,
0: y el papel que tiene Alex Syntek,
1: uh-huh,
0: en el contexto musical, me parece, uh-huh, que fue lo que le abrió la puerta a Dani Flow. Ahora... También es cierto, y tú lo has dicho y lo has reconocido, Dani Flow es un tipo educado.
1: Uh-huh.
0: Es un tipo elegante en su trato, hasta me pareció, ¿no?
1: Uh-huh.
0: Como bien. Entonces, pues, obviamente creo que le supo llegar a Alex Syntek.
1: Y no nada más a Alex Syntek, sino que yo creo que duplicó, triplicó o cuadruplicó la gente que lo conoce.
0: Uh-huh.
1: Porque ahora en cualquier medio de comunicación dices Dani Flow y saben quién es.
0: Claro.
1: Y antes... No tanto.
0: Claro.
1: Entonces, fue un ganar-ganar.
0: Sí. Hay cierta generación que Dani Flow pues no sabía quién es. Hoy la generación Syntek ya sabe quién es Dani Flow.
1: Bueno, pues pensemos que va a modificar las letras y que cambie un poco el asunto, a ver si le dan por acá una presentación en la Feria de Irapuato, ¿no?
0: Un mensajito que dice, a Dani Flow le ha salido en todos lados menos en Irapuato y con Lorena.
1: Pero ya dijimos por qué, o sea, no es ya gratis, no es ya gratis. Sí. No es ya
0: incluso,
1: gratis.
0: ¿Te acuerdas que le preguntamos?
1: Porque tampoco no fue con Alex Intec, le dijo, yo la A y la E y la U y todas esas vulgaridades que dicen las letras. Eso, no le dijo eso a Alex Intec. Como la presidenta de aquí sabe lo que canta. Entonces, por eso, si él hace un cambio considerable en las letras, sin perder la esencia, pues claro que yo creo que le dan la oportunidad aquí, ¿no?
0: Pues es que sí.
1: Porque no es de mala fe. Yo digo que no es de mala fe.
0: Pues es lo que le pegó.
1: No, pero que no le den la oportunidad no es de mala fe. Sino que no le van a abrir un recinto para que vaya a decir esas vulgaridades de sus canciones.
0: Y luego cuando le decíamos, bueno, Dani, ¿te comprometes a no cantar esas canciones con tal de que cantes en la Feria de las Fresas? Pues yo sí, pero si la raza me las pide, las voy a cantar.
1: No coopera, no coopera. No coopera. No es él, no es la presidenta. Y no estoy defendiendo a nadie, estoy diciendo lo que es. Ay, bueno, por otro lado, fíjate.
0: Saludos al abuelito de Dani Flo.
1: Sí, una persona muy educada.
0: Sí, cariñoso además.
1: Un caballero.
0: Sí, sí, sí.
1: ¿Verdad? Bueno.
0: Saludos, abuelita.
1: Saludos, señor. Por otro lado, fíjate que resulta y resalta que al parecer Alex Intec no vendió las fechas que tenía en Europa.
0: ¿Cómo crees?
1: No ha vendido los boletos, entonces sacó un comunicado en que, según él,
0: siempre sí se queda.
1: Por prescripción médica, por ahora no iré a Europa.
0: Ay, mi vida.
1: Vamos a escuchar.
4: Amigos de Europa, estoy feliz por la gira que voy a hacer de Total Syntec Tour con ustedes por allá en Dublín, en toda la zona de United Kingdom, en España, en Alemania. La cosa es que el doctor dictaminó que no puedo viajar tantas horas en un transatlántico todavía. Voy a tener que retrasar las fechas un poquito, pero sí voy a ir con ustedes. No se desesperen, pronto les voy a dar las fechas, Total Syntec Tour, y vamos a festejar 35 años de carrera. Por lo pronto, sigo haciendo mis conciertos domésticos acá en mi país, en México y en las zonas cercanas. Un beso.
1: ¿Qué te parece?
0: Oye, pues imagínate que pues, pero qué problemas de salud.
1: Fíjate que dice que tiene, bueno, aquí están poniendo en redes que tiene un trastorno psicótico, que por eso el doctor le prohibió volar. Dice hago de su conocimiento que el señor Raúl Alejandro Escadillo Peña presenta un trastorno psicótico código 6A2Z. El código 6A2Z significa esquizofrenia u otros trastornos psicóticos primarios no especificados. Indica psicosis sin clasificar. Algunos aseguran que la realidad es que no vendió boletos en Dublín, Inglaterra y Alemania independientemente del diagnóstico.
0: Oye, ¿sí tiene autismo este Alex Intec?
1: Pues no sé, tú eres la doctora, digo, la experta.
0: Ay, no, pues yo pensaba, yo me acuerdo que lo dijo.
1: Pues una cosa es lo que digas y otra cosa es lo que el doctor confirme.
0: Pues se supone que ya está medicado, diagnosticado y todo lo demás. O sea, si él lo dijo es porque...
1: Y que dicen que hay un papel de un doctor que sustenta todo esto.
0: Pues sí.
1: Entonces, pues sigue, es que de acuerdo la polémica. La polémica.
0: Pues sí. Bueno, pues que se componga mi Alex Intec.
1: Pues aquí le fue muy bien, León. Sí. Mucha gente fue a verlo.
0: Sí, estuvo lleno.
1: Sí. ¿Cómo se llamaba el lugar?
0: Fue en el Foro del Lago.
1: Foro del Lago. ¿Dónde hacían el show de Navidad?
0: Sí, sí.
1: ¿Ahí estuvimos alguna vez?
0: Es pequeño el recinto, sí. Pero lo llenó. Qué voy así, no llené el Foro del Lago.
1: Ay, qué bueno. Bueno, vámonos a otra cuestión. Fíjate que continúa la polémica en el tema de Adal Ramones y todo lo que aconteció con la reunión de Otro Rollo. Ajá. Le preguntaron a Mauricio Castillo que, pues, ¿qué pasó? Si va a seguir este plan o no, o en qué quedó su amistad con Adal Ramones. ¿Qué dijo Mauricio Castillo? Vamos a escuchar.
5: Propósito, querer pensar que eso se va a volver a... que se va a volver a intentar hacer. Eso no va a suceder. Se los digo de una vez así a todos. No va a suceder.

0: fue vilmente engañado.
1: Pero también muchos de tus compañeros perdieron proyectos.
0: Yo perdí proyectos, yo aparté, digamos, esos 6 meses, dije, yo no hago otra cosa más que esto. Que Gaby y Rosana perdieron otras cosas porque también dijeron, me quedo en esto, ¿no? Cuando se cayó dije, bueno, ¿y ahora qué demonios, no? Les diría también con mucho gusto que yo creo que este proyecto que están viendo ustedes ahorita también es un poco consecuencia de ver, ¿ahora qué? ¿No? No puedo tampoco estar todo el día sentado en mi taller pintando o esperando a que vuelva yo a hacer Me Caigo de Risa, que ya lo estoy haciendo. No había, yo, según yo no había. Yo creo que yo después de todo lo que pasó, concluyo para desde el fondo de mi corazón que no hubo tal.
2: Pues ahí está el asunto.
3: Oye, él ya se retiró de la tele completamente.
2: Lo que pasa es que yo creo que por proyectos va y viene.
3: Era muy bueno, ¿eh?
2: Uh-huh. O escribe también.
3: Él es escritor. Uh-huh. Y también decían que tenía problemas de salud mental.
2: Es que no está fácil.
3: No, pues no.
2: Te estoy leyendo aquí, dice, un paciente psiquiátrico que se encuentre en adecuado control con sus medicamentos, en control de en conducta y en pensamientos, puede tomar un vuelo largo, independientemente del tiempo de duración o destino.
3: Sí, puede.
2: Entonces, pues se refuerza la teoría de que no vendió los boletos.
3: No vendió los boletos. Porque, pues, al final de cuentas, vas medicado.
2: Sí.
3: Vas entre... ¿Cuánta gente hay que no vuela y toma una medicina y ya puede volar? Uh-huh. Tu amiga...
2: ¿Cuál de todas?
3: ¿De Mérida?
2: Ah, Nica Alcaneo.
3: Ajá. Ajá. Ella se pone muchas pastillas porque se pone muy mal cuando vuela. Yo lo he visto en internet. Entonces ella puede volar así, pues supongo que cualquier persona con debida orientación médica lo puede hacer.
2: Y además, si ya tienes vendido todo donde te vas a presentar en esos conciertos tan importantes de Europa, donde estás diciendo que allá te quieren, te adoran, que te vas a ir a vivir allá porque los mexicanos no te queremos.
3: Yo creo que sí tiene pasa, que ¿no? ver con que no vendió. Ni modo.
2: Bueno, ya veremos.
3: Pues sí, ¿qué más?
2: Vamos con la otra nota. Fíjate que le preguntaron a Lorena Herrera si se subiría al ring con Ninel Conde en estas peleas que organiza Poncho de Nigris. Ajá. ¿Qué dijo Lorena? Vamos a escuchar.
4: ¿Con quién te gustaría subir?
5: ¿Con quién me gustaría subir? Sí,
4: al ring.
5: Pues obvio, una que esté como de mi rodada, ¿no? En cuanto a edad y que tengamos algo que ver, ¿no? No sé, ¿quiénes piensan ustedes?
4: Bueno, por eso la gente dice a Ninel.
5: Pues estaría bien con la Ninel, ¿cómo no? ¿No?
4: ¿Qué letra?
5: Sería un muy buen despeluque de extensiones.
4: Un calor
5: de extensiones. Allá arriba estaría padre.
4: Poncho de Nigris, atención aquí.
5: Exacto, pues quién sabe, uno nunca sabe. A mí me gusta hacer cosas diferentes. Sí.
2: Pues ahí está. Escuche más a nuestro productor que al audio.
3: Justo yo pensaba...
2: Se oye más toda la plática en cabina que lo que hay aquí.
3: Ay, muchachos.
2: ¿Qué les digo? Bueno.
3: ¿Qué les vamos a hacer?
2: Y por último, para cerrar, fíjate que Rosy Miller, hija de Lucha Villa, desmintió que su mamá esté grave de salud.
3: Estaba enferma, muy
2: Decían enferma, que estaba ¿no? muy enferma de salud, pero ya ella dijo que no es cierto, que la tienen controlada. Creo que tiene ya más de 90. O por 90.
3: No. Ya, ya.
2: Recordemos que ella practicase una cirugía plástica, pues sufrió creo que un derrame o una cuestión y ya no quedó pues nada bien.
3: Por una liposucción.
2: Ajá.
3: Que fue de los primeros casos, ¿te acuerdas?
2: Algo así. Sí, sí.
3: Pues bueno.
2: Bueno.
3: Marco Misa, pues ya nos vamos.
2: Siguen llegándote muchos mensajes.
3: De ¿A mí?
2: Nicho, pero luego los lees.
3: Ah, muy bien. Oye, hay una manifestación pacífica allá afuera del Seguro Social.
2: Justo es eso.
3: Ah, afuera del Seguro Social. Hay que recordar que hay una movilización a nivel nacional que sale a las 3 de la tarde. Ahí sobre Paseo de la Reforma en la Ciudad de México y en todos los municipios donde ha habido manifestaciones previas. Los trabajadores del IMSS están saliendo a las calles, independientemente de que piso por piso los van a ir a revisar y escuchar, pues ahora quieren que los escuchen, pero en las calles.
2: Bueno, ya no puedo alcanzar.
3: Dime.
2: Dice Maricela y Marco, ¿dónde organizamos el aumento de 20 a 40 minutos del segmento de espectáculos del noticiero? Yo tengo unas 3,000 firmas y 2,000 manifestantes. Saludos. Bueno. Su fan Sergio Camarillo. Saludos, amigo.
3: Gracias. Ya nos vamos, Marco Mesa.
2: Que tengan excelente tarde. Nos escuchamos mañana.
3: Gracias. Gracias, Anthony Corona en los controles. Gracias, Sebastián Rocha en la producción. A ustedes, muchas gracias. Nos encontramos mañana.

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4: De febrero de 2010. Comunidades entre Hidalgo y Puebla. La gente escucha una explosión. Algunos ven una bola de luz cayendo del cielo. Llega Protección Civil. Llegan investigadores. Buscan durante días. No encuentran nada. Nadie pudo explicar qué había pasado, porque México no tenía forma de rastrear lo que cae del espacio. Eso cambió. Cada año entran a nuestro planeta más de 40.000 toneladas de material que lleva miles de millones de años viajando por el espacio. Son pedazos de asteroides y de núcleos de cometas. Entran a la atmósfera a velocidades de entre 11 y 70 kilómetros por segundo. A esa velocidad, el aire los calienta hasta que se funden y emiten luz. Esa luz es lo que llamamos estrella fugaz. Su nombre científico, meteoro. Aquel evento sin explicación en Hidalgo motivó a científicos a crear la Red Mexicana de Meteoros. Su nombre en náhuatl es Citlalín Tlamina. Citlalín Tlamina, estrella que hace saeta. La idea nació en 2012. La construcción empezó con un modelo de madera hasta llegar a la estación actual, hecha en acero con cuatro cámaras sensibles al infrarrojo que filman la bóveda celeste las 24 horas del día. Ese detalle importa. La mayoría de las redes de meteoros en el mundo observan solo de noche. La de México también vigila de día, gracias a un dispositivo que llaman coronógrafo, aunque el nombre no es del todo exacto. Lo que hace es taparle el sol a las cámaras. Un motor mueve una varilla que sigue la trayectoria solar y va generando un eclipse artificial en cada lente, protegiéndola sin bloquear el resto del cielo. El equipo también desarrolló una red neuronal con inteligencia artificial que distingue automáticamente si lo que grabó la cámara es un meteoro o un avión. Si un objeto no se deshace por completo al cruzar la atmósfera y un trozo llega al suelo, eso ya es un meteorito. La red también busca localizarlos y recuperarlos. Los meteoritos son cápsulas de tiempo del sistema solar. Nos dicen de qué materiales se formaron los planetas. Incluso traen materia orgánica que pudo haber contribuido a la aparición de la vida en la Tierra. La primera estación se encuentra en el techo del Instituto de Geofísica de la UNAM. La segunda, en la cima del volcán Sierra Negra, en Puebla. Para que funcionen como red, deben estar separadas entre 70 y 150 kilómetros. Así pueden cruzar datos y calcular con precisión la trayectoria real del objeto. Redes parecidas operan en España, Brasil, Chile y Estados Unidos. La mexicana tiene algo que las otras no. Estudiantes de la UNAM y del Politécnico construyeron buena parte del hardware y escribieron todo el software que es de código abierto. Ahora, la próxima vez que veas una estrella fugaz sobre México, puede que Citlalín Tlamina la esté grabando y sepa exactamente de dónde vino. Con información de la doctora Guadalupe Cordero III del Instituto de Geofísica de la UNAM. Un guión de Leonardo Santiago con información del portal Ciencia UNAM. Les saluda Mónica Genis.
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0: 3.5, ¿cómo están? Espero que al millón, porque al 100 cualquiera, y usted no es cualquiera, ¿eh? Venimos de Guanajuato, capital, lleno de buenas vibras, cervantino, además, party, fiesta, rock and roll, cultura y demás. La verdad, híjole, amigos, la verdad, venimos así como que pisando la raya, veníamos así como que llegar al programa y ya estamos aquí, listos y, por supuesto, con todo. Porque hoy va a ser un día increíble, ¿sí o no, Anthony?
1: Sí.
0: Exacto. Oigan, en efemérides musicales, quiero decirles que, hablando de efemérides musicales, no hay el día de hoy. Bueno, sí, por ejemplo, Shanti nació un día como hoy, Sammy Hagar nació y Paul Simmons. Pero hoy es un día importante porque es martes 13. Ni te cases ni te embarques en martes 13. ¿Por qué? ¿Por qué dicen eso? Un martes 13. ¿Por qué nos da miedo el 13? ¿Sí o no? ¿A ti te da miedo? ¿Tú te casarías un martes 13? ¿A que no? Yo tampoco. ¿Viernes 13? ¿Por qué el martes 13 es malo? ¿Y por qué el viernes 13 es malo? O sea, 462-124-2004. Dice por aquí, hola Gos, oye, esa canción, qué fea se me hace. ¿Cuál? ¿Cuál se te hace fea? Dímelo al 462-124-2004. El día de hoy vamos a tener de todo, ¿eh? Y les recuerdo de una vez, mañana son las exaleyendas. No, no quiero venir. No, tengo miedo. ¡Tengo miedo! ¡Tengo miedo!
2: ¡Neta, me lo juro!
0: ¡Neta, te lo juro! O sea, soy de las personas más miedosas del mundo. Un ruidito y me despierto. Y aunque sea un grillo, me despierto. ¿Cuál es la historia más terrorífica que te han contado? 462-124-2004. Mándalo, porque mañana vamos a pasar tu exaleyenda de mierda. ¡Ay, qué miedo! No, y mañana va a ser un día especial, ¿eh? Porque puede que tengamos una invitada, ¿eh? Una invitada secreta que puede, a lo mejor, leerte el pensamiento y saber muchas cosas de ti. Así que, por lo tanto, mañana las exaleyendas por Exa FM 93.5. Mándanos tus mensajes. Ahorita les doy. ¿Por qué haces eso, Anthony? Es la magia de la radio. La neta, imagínate que estás dormido y de repente escuchas este sonido. Y tu puerta está abierta. ¿Qué? Ah, yo quiero saberlo. 462-124-2004. Así comenzamos. Exa FM 93.5. Las exaleyendas, pero son mañana. Son mañana. Entre tanto, nos vamos con música. Anthony en los controles. Yo soy Elisa González. Vengo con toda la energía de Guanajuato. Pura diversión, vida y gozadera. Quiero regresar a Guanajuato. Y las momias de Guanajuato están atrás de mí. ¿Tú sabrás? Vámonos con Rey. Esto es Where is my husband? A través de Exa FM en todas partes. 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
1: Amigos de Exa FM 93.5, quiero decirles algo muy importante. ¿Sabías que en Guanajuato más del 35% de los hogares tienen una mujer a la cabeza? Y hoy se están dando pasos gigantes para ella. Irapuato fue el sede de Encuentro por la Igualdad, junto con la ONU Mujeres México, con la participación de 46 municipios del estado. La presidenta de Irapuato, Lorena Alfaro, y la gobernadora Denise declararon algo muy importante. Ahí les va, 96.4% de las niñas en el estado van a la escuela y eso es muy importante. Pero la participación económica de las mujeres aún está a un 40.4% frente al 71% de hombres. Por eso, la Secretaría de las Mujeres con Isel Valderas y la ONU Mujeres se impulsaron a 5 ejes claves para que todos los municipios tengan presupuestos, movilidad, seguridad y obras diseñadas con perspectiva de género. Eso es muy importante, porque la mujer es muy importante aquí en el estado de Guanajuato. Y yo creo que es uno de los municipios y de los estados que les ha dado mayor impulso. Así que apoyemos el trabajo de las mujeres, lo que están haciendo, porque es increíble, porque es parte de la evolución de nuestro estado. Y qué mejor que las mujeres sigan encabezando esto. Vamos a un corte comercial y regresamos. 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
1: Las 4 con... ¿Por qué se están riendo, eh? Las 4 con 43 minutos en Exa FM. El tema del día de hoy, canciones feas que no me gustan. 462-124-2004. Porque puede haber canciones feas que están feas, pero me gustan. Hoy es canciones feas que no me gustan. ¿Por qué hicimos el programa así? Bueno, pues resulta y resalta que alguien de aquí me dijo, Gons, ¿qué canción es esa? La odio con odio jarocho. La odio con odio jarocho. Dime cuál es para no ponerla. Y es esta. Y es la de Moby, Jacob y Lusk y Blondish. Y esto es Natural Blues. A él no le gusta. Y está bien. Dice, creo que si esa se me hace fea, muy fea, desde el primer día que la escuché, esa Gons, la odio con odio jarocho. 462-124-2004, yo denuncio esta canción por fea. 462-124-2004. Uy, ahorita, mira, hoy me voy a ir como, y como dicen, como hilo de media. Así, 462-124-2004, canciones fea que odio. 462-124-2004. Anthony ya está listo para ponerles las canciones que a ustedes... Digo, una cosa es que a ti te parezca fea y otra cosa es que diga otro, a mí me gusta y eso no pasa nada. Solamente quiero saber tus gustos musicales. 462-124-2004. 4 con 45 minutos en Exa FM. Vámonos con música. Ahí viene nada más y nada menos que Phoenix Flexing y esto es... Reverse. 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

0: Estudió por 2 años la carrera de comunicación audiovisual en la Universidad de Puerto Rico en Arecibo. Al poco tiempo decidió abandonar sus estudios para dedicarse por completo a la música.
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1: Oye, oye, viejo, te estás pasando, te estás pasando. Dice por aquí, odio la de tutú con Camilo. Es la más aberrante, la odio con odio jarocho.

0: siempre le he querido preguntar a Camilo, y lo he tenido enfrente, ¿por qué cantas así? Tú. ¿Por qué? ¿Por qué cantas de esa forma? ¿Así hablas todos los días? Bueno, pues sí, me encantaría que hablas así todos los días, porque... Pero si quisieras así, yo sería tu pollillo, no sé. Pero bueno, aquí están diciendo odio con odio jarocho, la de tú, de Camilo, ¿eh? Pero suena bien, suele.
1: Te sirven de abrigo. ¿Cómo hacer pa' no quererte?
0: En fin, tenemos otras denuncias, ¿eh? Denuncias musicales. 462-124-2004. Son las 4:53. Yo ya corte comercial y regreso. Recuerda, canciones que...

0: odio con odio, Jarocho. Hoy quiero denunciar esta canción que odio. 462-124-2004. Vamos a una pausa comercial y regresamos. 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
2: 454.
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2: 456.
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1: Irapuato ya se escucha, sí. 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Tenemos audio de las denuncias. ¡Ay, nunca me había tocado! Denuncias musicales. ¿Qué no le gusta a la gente? 462-124-2004. ¡Audio!
2: Hola, muy buenas tardes, Gon. Saludos.
1: ¿Cómo estás?
2: En cabina, y no sé quién no le gustó la canción que dices tú, pero tampoco a mí me gusta, lo apoyo. Okay. Y sabes, una cosa, a mí la canción que me gustaba,
1: ¿vas a denunciar?
2: Me está cayendo gorda, ya no okay. Me gusta tanto,
1: ¿cuál?
2: Me dejó de gustar. Es la de Amor Eterno con mariachi. En todas las bodas y 15 años ya enfadan, y más en el estado de Guanajuato, donde el mariachi no es tan bueno y tan famoso, no se sabe en esa, y la gente pues la pide y la pide y la pide, y no, hombre, ya cada de que voy a estas fiestas ya voy con el pensamiento ya pues
1: ya estás harto
2: de que la voy a oír más de 20 o 50 veces en la fiesta. Esa es la canción, Gonz. Y pues no, solamente eso. Y pues es todo. Saludazos. Bye.
1: Amor Eterno.

Dani dice que ya odia esta canción porque siempre, siempre, siempre se la piden al mariachi. Oye, ¿sabes la cual yo odio? Bueno, ahorita, no, pero es que no la podemos poner, la mono de alambre. Esa sí me cae tan gordo, la mono de alambre. Vamos a bailar, el mono de alambre, al que no le guste. Al que no le guste, es así, no me gusta. No me gusta con odio jarocho. Tú también. Que levante la mano al que no le guste el mono de alambre. 462-124-2004. Uy, andamos muy atacados en esta cabina, Varios de aquí, y no voy a decir nombres, están atacados que con esa canción nada más, nada de nada. Vámonos con Huyal y My Angel y Ultranate. Y esto es nada más y nada menos que Moving to the Sun. Esta canción sí me gusta, Estás en Mixa, en todas partes, ponte.

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1: 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Tenemos audio, ¿los ponemos? Sí, ¿te parece?
2: Buenas tardes, Gons.
1: ¿Cómo estás?
2: Pues yo quiero denunciar una canción, Gons.
1: ¿Cuál?
2: Así que odio con amor jarocho.
1: ¿Cuál?
2: Quiero denunciar la canción de Lipstick de Alejandra Guzmán. Esa canción me causa ansiedad.
1: ¿Te causa ansiedad? ¿Ansiedad de la buena o de la mala? Es Alejandra Guzmán. Es Lipstick de Alejandra Guzmán. ¿Es esa? Sí, seguro. A ver, adelántale.

0: ¿Por qué te hace miedo? ¿Por qué te da ansiedad? No lo sé. No se ve, no se ve, no sé, no sé, no se ve. ¿Por qué el lipstick te causa tanta ansiedad? ¿Ansiedad de la buena o de la mala?
1: Voy a dejar mi lipstick
0: por todo tu cuerpo. Dice aquí, hola Gons, hay una rola ochentera que odio con odio jarocho. Se llama Da, Da, Da. ¡La odio! Te mando abrazo y bendiciones. Oscar Ávila.
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0: ¿Qué crees? Yo también la odio. ¡La odio! Me trae recuerdos espeluznantes. La escuchaba mi hermana mayor, la neta. O sea, yo estaba chiquititita y andaba con su da, da, da. Da, da, da. Y yo decía, ¿qué? ¿Qué? Pues bueno, denuncia tu rola. 462-124-2004. ¿Cuál es la canción que hoy denuncias? 462-124-2004. Quiero saberlo. Viene Karol G y esto es Latina Forever. 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Y nos vamos a un corte comercial y regresamos. 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
1: 529.
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1: 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Tenemos más denuncias, denuncias musicales. Oye, ni cuando les pedimos complacencias, hoy están pero desatadísimos, Vámonos con audio.
2: Hola, buenas tardes, Gons. A mí la canción que ahorita nos mando es la de Ojos de Loca, nunca se equivoca. Ojos por favor, ya cámbienla, pongan otra, por favor.

0: Y por eso estás diciendo, ay, no le metan ideas a mi mujer. Ojos de loca nunca se equivoca. Yo siempre he dicho eso, ojos de loca nunca se equivoca, ¿eh? O sea, ay, mira, cuando una mujer tiene ojos de loca, es raro, es raro. Puede ser, bueno, no voy a meter las manos por alguien que sí está medio tocadiscos. Vámonos con audio.
1: Gons, buena tarde. ¿Qué pasó? Oye, por favor, especifica cuál es la ansiedad de la buena y cuál es la ansiedad de la mala. Y en todas partes ponte Exa.
0: A ver, nunca has sentido ansiedad de la buena. No, hasta hay una canción que dice, ansiedad de tenerte en mis brazos. Ahí está, esa es ansiedad. Ansiedad de que quieres ver a alguien, tocarlo, besarlo y demás. Puede ser. Y ansiedad de la mala que dices, no inventes, esto me repele. Después de la ansiedad de la buena que quieres estar con esa persona, y ansiedad de la mala que dices, ay, cringe, este me da ansiedad, guácala. Guácala, ni siquiera guácala, qué rico, ¿eh? Es guácala, qué feo. 462-124-2004. 5:44 en Exa FM y nos vamos con música. Y viene nada más y nada menos que Taylor Swift. Y esto es... ¿Esto qué suena? ¿Estás en Exa? En todas partes. Ponte.

Las curiosidades de tus artistas favoritos. La cantante, modelo, compositora y bailarina argentina Emilia, antes de darse a conocer en la música, fue rostro de diferentes marcas y estudió la carrera de

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1: 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Oye, ¿sabes qué da risa? Que hay más denuncias que peticiones, dice. Buenas, buenas, Guns y Gans. Yo odio la de Swim de BTS y la de Drácula de Tame Impala. Diario, diario. Nunca las es, dice, nunca he escuchado una canción de Catriel y Paco Amoroso. Y aquí me enojo. Aquí me enojo. Te voy a decir por qué. Escucha esto.
2: Puede la que puede.
1: Lo hubieras pasado desde el principio. ¿Por qué? Era tan sencillo. Siempre la ponemos. Siempre.

puede. Y la gente se la sabe, ¿eh? Así que no me digas, no me digas eso. Dice, Gus, buenas tardes. Oye, ¿sabes cuál canción llegué a odiar? La de Despacito de Luis Fonsi. No manches, ya hasta en la sopa la escuchaba. Es que me recuerda cuando iba en la uni y porque me gustaba una chava la que escuchaba, pero me aplicó la de No eres tú, soy yo. Por eso la odio. ¡Oh!

0: Hola, Gord.
1: ¿Cómo estás? Yo bien, ¿y tú, Mateo?
0: Yo la canción que quiero denunciar es la de Bombi, que la canta Nerlo. Esa no la conocí hasta que tú llevaste a esa persona a tu programa.
1: ¡Ay,
0: y
1: Dios!
0: No me gustó para nada.
1: ¡Ay, Dios!
0: Bueno, te mando saludos, Gord.
1: Yo a ti,
0: Bye.
1: Mateo. ¡Te quiero!
0: Un abrazo.
1: Vale, te quiero mucho. ¡Sí, suena bien bonito! ¡Hala! Vamos a hacer segunda edición, rolas que odio con odio jarocho, ¿eh? Anótala ahí, Anthony, porque la banda sí que se prendió. Gracias a todos, gracias. Mi queridísimo Anthony en los controles, yo soy Elisa González, alias Lagons. Les deseo lo mejor, disfruten de la programación de Exa FM. Viene música y, por supuesto, Oliver viene, ¿ok? Yo soy Elisa González, les deseo lo mejor. Y gracias, Anthony. Corte comercial y ya me voy. Bye. 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
19: Sentir